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12: ¿Qué tal? ¿Cómo están? Bienvenidos a otro episodio más de Asesinos Inesperados. Hoy tenemos en este episodio el infierno. El infierno que duró 44 días. Imagina por un momento el peor sufrimiento que un ser humano pueda soportar. El 23 de enero de 1989, en un lote baldío de Koto, al este de Tokio, la policía japonesa abre un tambor metálico de 208 litros, completamente lleno de concreto. Al romperlo, sale un olor nauseabundo, putrefacto, casi insoportable, tan penetrante que invade todo el lugar. Dentro de ese tambor, ahí encuentran el cuerpo de una chica que tan solo tenía 17 años. Su rostro estaba tan hinchado y tan desfigurado que era casi imposible reconocerla. Tenía decenas de huesos rotos, quemaduras graves por todo el cuerpo, su útero completamente destrozado. Y lo más escalofriante, los análisis forenses revelaron que había sido violada entre 400 y 500 veces, por más de 100 hombres diferentes. Esa joven se llamaba Junko Faruta. Y durante 44 días vio algo que no quería ver nada en su vida, pero vivió el infierno que supera cualquier película de terror que hayas visto. Todo comenzó la noche del 25 de noviembre de 1988. Junko era una estudiante ejemplar de tercer año de secundaria, tranquila, alegre, muy inteligente, tímida y muy, muy respetuosa. Ella nunca había tenido novio, no salía de fiesta, solo se dedicaba a estudiar y ayudar a sus padres. Esta noche regresaba en bicicleta de su trabajo en una fábrica de plásticos. Ahí, en el trayecto, cuatro jóvenes la estaban esperando. El líder de esos cuatro era Hiroshi Miyano, 18 años de edad. Estaba obsesionado con ella. Cuando se acerca, la tiran violentamente de la bicicleta. Miyano se acercó fingiendo ser un buen samaritano, y en cuanto la tuvo cerca, le puso un arma en la cabeza y le dijo que pertenecía a la Yakuza, la peligrosa mafia japonesa. Aterrorizada, Junko dejó de resistirse. Primero la llevaron a un hotel, donde la violaron repetidamente. Después llamó a sus amigos Shinji Minato, Yo Ogura y Yasushi Watanabe. Entre todos, decidieron llevarla a la casa de Minato, en el distrito de Ayase, allá en Adachi. Y ahí es donde comenzó el verdadero horror. Los padres de Minato y su hermano mayor estaban en la casa. Sabían perfectamente que tenían a una chica secuestrada. Y nunca hicieron nada. Tenían miedo de su propio hijo y de sus conexiones con los de Yakuza. Esos eran los padres. Durante los primeros días, los cuatro la violaron sin parar. Pero pronto eso no fue suficiente para ellos. Empezaron a invitar a más personas. Decenas de pandilleros conocidos y supuestos Yakuza llegaron a la casa solo para abusar de Junko. La mantenían completamente desnuda las 24 horas. La obligaban a dormir en el balcón con temperaturas bajo cero. La metían durante horas en un congelador y luego la obligaban a beber su propia orina. La alimentaban con cucarachas vivas, la obligaban a bailar y cantar canciones infantiles mientras ellos la golpeaban salvajemente. Le introducían objetos brutales en sus partes íntimas, barras de hierro, tijeras, biberones, bombillas encendidas, en fin. En una ocasión, metieron focos muy calientes que explotaron dentro de ella. Le quemaron las piernas con líquido de encendedor, le prendieron fuego, le insertaron fuegos artificiales en el recto mientras ella suplicaba que no lo hicieran, le perforaron los pechos con agujas de coser, usaron su cuerpo como saco de boxeo hasta que vomitaba sangre, y también le reventaron los tímpanos. En una oportunidad ella intentó escapar, se arrastró como pudo hasta el teléfono y marcó emergencias. Miyano la descubrió, colgó a tiempo y la castigó de forma brutal. La rociaron con combustible en las piernas, le prendieron fuego mientras ella convulsionaba en el suelo. Los demás solo se reían al verla. Junko Faruta ya no era una persona para ellos. Se había convertido en un objeto de diversión y tortura. Y aún así, ella sobrevivió día tras día durante 44 interminables días. ¿Pero qué fue lo que pasó con Junko Faruta? Eso te lo voy a platicar en el siguiente episodio de Asesinos Inesperados.
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0: Estamos de regreso aquí en Asesinos Inesperados y estamos con la historia de Junko Faruto, una mujer que duró 44 días siendo maltratada hasta más no poder. Para el día 40, Junko ya no podía caminar. Tenía que arrastrarse por el suelo como un animal. Su cuerpo estaba tan destrozado, tan hinchado y lleno de heridas infectadas que ya ni siquiera le servía para satisfacer sus deseos sexuales. Aún así no la soltaron. El 4 de enero de 1989, pues sería su último día. Junko ya no podía levantarse. Estaba tirada en el piso, inmóvil. Aún así, los cuatro jóvenes la retaron a jugar un juego de mesa llamado Solitario Mayor. Increíblemente, a pesar de su estado físico y mental, Junko ganó esa partida. Eso tristemente fue suficiente para que ellos se volvieran locos otra vez. La levantaron a la fuerza, le golpearon los pies con un palo de madera hasta que ella colapsó. La dejaron caer como si fuera algo que ni siquiera tendría vida. Después que estaba en el suelo, le dejaban caer esas pesas en forma de mancuerna sobre su cuerpo, su cara, su abdomen, sus rodillas. Ella tan solo resistía. La volvieron a quemar otra vez. El ataque final duró casi 2 horas. Junko Faruto ahí ya no pudo aguantar. Murió ese día por un shock traumático severo. Ella tenía tan solo 17 años. Sus asesinos no sintieron ni un ápice de remordimiento. La envolvieron en una manta, la metieron en una maleta y luego la introdujeron en un tambor de 208 litros que llenaron completamente de concreto y esa misma noche lo tiraron en un lote baldío. 19 días después, el 23 de enero, la policía la encontró. ¿Pero cómo fue que ella fue encontrada? ¿Cómo fue que se descubrió todo? Los mismos criminales fueron arrestados días después por violar a otra mujer. Durante el interrogatorio, Millano creyó que uno de sus amigos había confesado todo y terminó revelando dónde estaba el cuerpo de Junko cuando le estaban preguntando por alguien más. Es en ese momento que la investigación reveló la magnitud del horror. Más de 100 personas diferentes habían participado en las torturas y abuso físico de esta mujer. Sin embargo, solo los cuatro principales fueron condenados. Las sentencias, increíblemente leves porque eran menores de edad: Hiroshi Miyano, tan solo 20 años de prisión; Shinji Minato, 8 años; Yo Ogura, 8 años; Yasushi Watanabe, 8 años de prisión. ¿Qué pasó con los padres? Los padres de Minato y su hermano, que sabían todo y no hicieron nada. La verdad es que, pues, ellos nunca fueron acusados de nada. Peor aún, años después de salir de prisión, varios de ellos volvieron a cometer crímenes violentos. Ogura destruyó la tumba de Junko, culpándola de arruinarle la vida a su hijo. Los padres de Junko nunca se recuperaron. Su madre sufrió un colapso nervioso al conocer todos los detalles del calvario de su hija. Qué fuerte, ¿no? Este caso es conocido en Japón como el caso de la chica de la secundaria encerrada en concreto. 44 días de tortura continua, más de 100 hombres abusando de ella. Una crueldad que de verdad no tiene límites. Junko Faruto no tuvo que morir. Muchas personas pudieron haberla salvado y nadie hizo nada. Pues es un recordatorio oscuro de lo que la naturaleza humana es capaz cuando no hay conciencia ni límites. Este es otro caso más aquí en Asesinos Inesperados. Hasta la próxima.
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14: Bueno, nos vamos con el chocolatazo a Coahuila y tenemos a Isabel. Isabel, buenas tardes.
15: Buenas tardes.
14: Isabel, le vamos a hacer el chocolatazo a tu esposo Lucio. Él parece que te engañó allá en Coahuila. ¿Tú descubriste que te engañaba como él le mandaba saludos a una mujer en la radio?
15: No, una mujer le estaba mandando saludos a él.
14: A ver, ¿una mujer le estaba mandando saludos a él al aire?
15: Sí.
14: ¿Y tú ibas manejando? ¿Estabas en tu casa? ¿Dónde escuchaste el saludo para tu esposo?
15: En el radio, porque escucho la radio de allá de donde vive él.
14: ¿Y tú dónde estabas cuando escuchaste el saludo de la mujer a tu esposo?
15: En mi coche.
14: ¿Tú escuchas la radio desde aquí?
15: Sí.
14: ¿Por internet?
15: Sí.
14: ¿Y en qué parte de Coahuila está esa radio?
15: En Piedras Negras.
14: Piedras Negras. ¿Y cómo se llama la radio?
15: La Rancherita.
14: A ver, consígueme un promo de la Rancherita de Piedras Negras.
16: Simón, choco.
14: Y vas escuchando la Rancherita al aire y de repente escuchas el saludo para tu esposo Lucio.
15: Sí, Favela.
14: O sea, dijo el saludo para Lucio Favela, que es tu esposo.
15: Sí, dijeron el apellido y todo, pero él dice que es alguien más, que él decía que es alguien más. Incluso ahora él quiere que regresemos y yo, pues sí lo quiero, ¿verdad? Pero yo quiero saber la verdad. Yo le he dicho, si algo pasó, ya somos adultos, dímelo, y yo ya sabría si sigo o no sigo.
14: Claro, y tú también eres ahí de Piedras Negras.
15: Yo soy de Coahuila, pero vivo aquí en San Antonio, Texas.
14: Oye, pero qué cosas de la vida, ¿no? Que le pongas en la radio y escuches un saludo para tu esposo.
15: Sí.
14: Lo que pasa es que tú estás en otro país, pone la radio de ahí, de donde es él, y de repente escuchas un saludo para él de otra mujer, es rarísimo.
15: Él se llama La Rancherita del Aire. Incluso, o sea, yo no lo escuchaba, esa radio, pero como me empezaron a decir mi familia, oye, lo están dedicando en el radio, lo están dedicando, entonces una vez ya subiendo a mi carro, lo puse y escuché.
14: Oh, entonces tu familia te dijo primero, oye, ahí en La Rancherita del Aire le mandan saludos a Lucio.
15: Sí, ajá.
14: Y que le pones en La Rancherita y dicho y hecho.
15: Haga de cuenta que nada más puse y salió eso, no, como que me estaban esperando.
14: ¿Y le dedicó alguna canción?
15: No le dedicó ninguna. Nada más lo saludaba.
14: ¿Y cómo se llama la mujer con la que él andaba, con la que te engañaba, la mujer que le mandaba saludos?
15: Pues no sé, dijo que Yolanda.
16: Choco, ya encontré el promo de La Rancherita.
14: A ver.
16: Ahí te va.
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18: Señoras y señores, saludos al señor Lucio Favela, de parte de Yolandita. Buenas tardes, Piedras Negras, Coahuila, ¡vámonos!
19: Me piden que me aparte de tu lado.
16: ¿Y así qué le pareció, Isabel?
14: Oye, me imagino que te dolió mucho después de escuchar eso, paras la radio y le llamas a él, ¿no?
15: Sí, le marqué en ese momento y me dice, no, yo no sé, tal vez no soy yo. Pero no es tan común el nombre.
14: Pero pasó eso, tú lo aceptaste a él, te pidió perdón, ¿no?
15: Sí, ya lo acepté y hablamos, dije, okay, vamos a seguir adelante.
14: ¿Y él aceptó que te engañó con Yolanda?
15: No, no lo ha aceptado.
16: Escucha esto, Choco.
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16: Amigos, estamos aquí en La Rancherita del Aire, esta canción es para Yolanda de parte de Lucio.
19: ¿Dónde estás? ¿Dónde estás, Yolanda?
14: Erasno, por favor. Oye, ¿y cuánto tienen de relación tú y el Lucio?
15: No, 5 años. No estamos casados, pero ya teníamos 5 años.
14: Bueno, vamos a llamarle a Lucio. Vamos a ver si te manda los chocolates a ti, Isabel, o se los manda Yolanda. A ver a quién o quién.
15: A ver a quién. A lo mejor es otra.
20: No.
14: Sí, bueno, con Lucio, por favor.
20: ¿De parte quién?
14: Bueno, mi nombre es Carla, le estoy llamando de una compañía de chocolates y tenemos una promoción, Lucio, donde le mandamos chocolates a alguna persona especial que tú tengas. Es totalmente gratis, es solamente una promoción. Si tú tienes a alguien especial, nosotros le mandamos estos chocolates, son totalmente gratis, solo para darlos a conocer. ¿Tú tienes a alguien especial por ahí?
20: Pues sí la tengo, pero alguien muy especial en mi vida, pero está en San Antonio.
14: Tienes una persona especial en tu vida, pero está en San Antonio. Bueno, aquí tengo en mis datos que aquí nos llamó alguien que se llama Yolanda, hizo una compra con nosotros y entró en la promoción. ¿Tú conoces a alguien que se llama Yolanda?
20: No.
14: Nos dijo que probablemente tú le mandarías los chocolates a ella, que ella era muy especial para ti.
20: No, con la que me busca se llama María Isabel.
14: ¿O tú solamente tienes a alguien que está en San Antonio y se llama María Isabel?
20: Ajá, así es.
14: Pero no está aquí en la República.
20: En San Antonio.
14: ¿Y el nombre de Yolanda no te suena, no te viene a la mente?
20: No, pues no, o sea, en verdad no, pues ahí no te puedo ayudar en eso, ¿entiendes? Yo como te digo, yo tengo una persona que se llama María Isabel.
14: Entonces no tienes a nadie especial aquí en México.
20: No está aquí ahorita, está en San Antonio.
14: O sea, si tú le mandas chocolates a alguien, sería Isabel.
20: Exactamente.
14: ¿Y te gustaría que se los mandemos a ella?
20: Pues claro que sí, pero no tengo la dirección de ella, ni estoy dejando de contactarme.
14: O sea, si tú tuvieras que mandarle chocolates a alguien, sería Isabel.
20: si tiene mi corazón, ¿por qué no va a tener un corazón de chocolate también?
14: Bueno, mira, Lucio, aquí tenemos a Isabel, ella estuvo escuchando la llamada. ¿Qué piensas, Isabel?
1: Pues nada más quería saber a ver si me los mandabas a mí.
20: Pues claro que tiene más. A mi mamá también, pues ya se me murió.
1: Okay.
20: Tienes el corazón mío de el corazón de carne y sangre que late por ti.
14: ¿Cómo dices?
20: Que tiene el corazón mío, tiene mi corazón.
14: Isabel quiso hacer esto para ver si tú la amabas a ella y a ver si no tenías a otra persona.
20: Pues mamá nada más llama una vez, ¿verdad? Aunque se le dé uno muchas vueltas y vueltas al camino, la persona que vuelve, que amas, vuelve. La persona que quiere, quiere. Y pues yo quiero a ella, la amo a ella y yo creo que si Dios me permite, pronto nos vamos a casar.
14: Okay, oye, pero me dice Isabel que no has aceptado que la engañabas. Dime la verdad, ya aquí entre nos, ¿tú sí la engañaste a ella?
20: Pues es que mira, yo te voy a ser bien sencillo, pues cuando uno nace regándola, la va a regar toda la vida. Pero hay que abstenerse de regarle.
14: Oye, pues parece que lo está aceptando Isabel. ¿Él nunca lo había aceptado?
1: No, nunca lo ha aceptado.
14: Pero parece que ya, ¿no?
1: ¿Ya lo aceptaste?
20: Ya, nomás la última quiere.
14: Ya, pero solo la última.
16: Oye, primo, ¿y qué tal? ¿Cómo se oye en la radio, La rancherita del aire.
20: Mira, yo te escucho las noticias en la mañana y luego ya nada más te escucho un ratillo y lo pago.
14: Nada más las noticias en la mañana y la pagas.
16: Pues ya que vengas acá, primo, escuchas el show de Erando y la Chocolata para que te mande saludos Isabel, como la Yolanda.
20: ¿De quién? ¿En dónde están?
16: Acá en todos Estados Unidos, bro, y así se va a escuchar, mira, los saludos.
21: La rancherita del aire.
16: Saludos para el señor Lucio Favela de parte de Isabel.
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16: Primo, este sí es show, ¿cómo ves?
23: ¿Qué tal el locutor que escuchas en la rancherita del aire, Brody?
20: Me caía mejor que el Raúl Brindis.
16: ¡Oh! ¡Ah, bueno!
14: Ey, a ver, ya cállense. Bueno, ¿qué te pareció, Isabel?
1: No, pues está bueno.
14: ¿Qué es lo último que le quieres decir a Lucio, Isabel?
1: Pues que lo quiero mucho y que no defraude mi confianza.
20: Yo también te quiero mucho, mi bonita. Ok. Te amo y todo va a estar bien.
1: Ok, vamos a estar bien.
16: Ahí te va una canción, Lucio, para despedirnos.
20: No, pero...
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0: pasó, ranchero chido?
1: Aquí andamos, pues, buenas tardes, todo muchacho.
2: ¿Qué onda, ranchero chido?
1: Voy a preguntar ahorita cuánto están los precios para un viaje de Tijuana acá para Los Ángeles.
2: Oye, pero.
3: ¿Cómo vamos?
1: Buenas tardes. Buenas tardes.
2: Ya colgaron.
1: ¿Ya me colgó? A ver, márcale otra vez. Dijo, ¿qué dijo?
2: Dijo, como que no vamos.
4: Que no vamos, escuché, ranchero chido.
2: Algo así dijo. No vamos.
4: No que usted conoce a alguien ahí que tenía muy buen conecte.
1: Pues yo nomás estoy preguntando, ¿qué tal si traen uno para acá? Si no, le llamamos al otro, al Express One.
5: ¿Usted tiene el Express One, ¿eso qué es?
1: También tienen unas venes para ahora que va a venir Irán, que se va a quedar en Tijuana para que los traigan acá para el estadio. Fíjate que vengas ahí, que digan nomás, vamos a desviar tantito ahí para Inglewood y que te lleven ahí en la ven. Ahí está, ranchero chido.
2: A ver.
1: Para que pregunte. A ver, si la señora tiene viajes para allá o no.
2: Pero me gusta, ranchero chido, que usted vino y ofreció una solución para eso, porque acaba de pasar y ni siquiera a la FIFA se le ocurrió.
1: Pues márcale al otro, tú al Express One, diablito. Porque ranchero chido, márquenle usted. ¿Cómo? Yo no sé. Llamale allí, apriétale, tú pícale ahí, sé de eso.
2: A ver, pásame.
1: Tú pícale ahí. Pícale.
2: ¿Y este teléfono todo cuadradillo qué?
1: Ese teléfono es como ves, todo garbanzo, le pasa un carajo tractor arriba y no le pasa nada. No como los que traen ustedes, el caraja pantallota ahí.
2: A ver, déjame el número. Oigan, los botones, escucha los botones. No se escuchan aquí. Malditos botoncillos.
1: Ahorita le marcas al Express One ese, si más que son más buenos.
4: Le quedaron mal los correcaminos, ranchero chido.
2: El correcaminos.
4: Le quedó mal el correcamino, ranchero chido.
1: A ver. Es que los que no saben eso, te traen de Tijuana de rápido.
2: Oye, ¿y usted cómo sabe de este tipo de cosas?
1: A veces una garra raite, no es como ustedes, que llévame para allá, llévame para acá. Uno no tiene gente conocida que tenga carros grandes y así tú ya, así te dan raite ellos, te llevan y te traen ahí. Y nada de que aquel después, que echándote en cara, que tú un día te llevé a Tijuana, ya no me hablas. Que un día te traje de Tijuana, ya ni las luces de uno. Y así, Naira, ahí estamos, ¿eh? Allá te vas y vienes, y que aunque ahí viene gente con la jeta que uno no conoce, pero todos modos uno ya llega y se va a lo que vas. Y luego hay todo uno queriendo hacer plática a fuerzas con un conocido.
2: Pero de los que van en el viaje y después ya se desconocen.
1: Ah, pero es que van allí y nadie los conoce, tú, garbanzo. Es ahí gente, va gente de todo, gente de Guerrero, gente de ahí de Oaxaca, gente de Jalisco, de Guanajuato, de otros lados, de esos lugares raros.
4: ¿Cómo hace raro Guanajuato, Jalisco?
2: Oiga, ranchero chido, su idea es muy buena, pero a ver, entonces, ¿cómo se le haría aquí? Por ejemplo, llegan, ahí está, llegan los de estos señores al estadio y les dicen, súbanse. ¿O quién les va a decir o cómo?
5: Sí, porque es toda una selección, ranchero chido. Si Irán se queda en Tijuana, Irán van a tener que venir, tienen autobuses especiales, yo creo hasta un vuelo del aeropuerto de Tijuana a LAX especial, ¿no?
2: Sí, porque no pueden venirse sin sus bolas.
1: ¿Cuáles bolas?
2: Los balones.
1: Ni modo que se las dejen, ni modo que se las van a quitar. ¿Tú sabes cuál es el...? ¿Tú sabes cuál es? Choco es el animal, el animal que ya se me olvidó el chiste.
2: No, pues, ya está viejo. Chido, el que te deja las pelotas más grandes.
1: Yo primero me gustaría ayudar a Irán, porque Irán tiene los colores verde, blanco y rojo, como México. Verde, blanco y rojo. Así en la bandera de ellos. Y la otra razón que me gustaría ayudarle yo a la gente de Irán es que ellos son como uno.
2: ¿Cómo que como uno?
5: A ver,
2: uno.
5: Como uno.
2: ¿Como uno?
1: Gracias a ellos, nosotros tenemos buena música en México.
5: Gracias a...
2: ¿A los iraníes?
5: A ver, ¿por qué gracias a Irán tenemos buena música?
1: Porque de allí son los alegres de Teherán. Los de Teherán son de allí.
2: De la
1: los
2: capital alegres de Teherán.
1: De la capital de...
5: Oh, la capital de Irán se llama Teherán.
1: ¿Y los alegres de Teherán? Ahí son. Ellos ahí empezaron. Porque un amor y después se fueron para Monterrey. Ahí yo miré en el YouTube, miré que está diciendo, y es como hablan esos que hablan de la música.
6: Hablar de los alegres de Teherán es hablar de los inicios de la música norteña. Ellos nacen en Teherán y se van a Monterrey.
1: Así analizo. Así analizo. Y dije yo, nació en Teherán, pues yo pienso que eso es, pero yo voy a ver si tengo hay un rating por ahí. Bueno.
0: Buenas tardes.
1: Bueno, ¿ustedes tienen ahorita rates de Tijuana acá a Los Ángeles?
0: De Tijuana no, tiene que cruzar a San Isidro.
1: Entonces tengo que cruzar, ¿como cuánta gente puedo ser lo más que traigo?
0: ¿Cómo? No lo entendí.
1: Como dicen, pues, que uno es de rancho, ahí no le sabe bien, pero que ¿como cuánta es la más gente que puede meterle uno a la vena esa que traen?
0: Oh, 14 pasajeros.
1: 14 pasajeros, que somos, a ver, déjame ver, nomás los puros titulares, 11. 22, y luego los hoteleros, yo creo, como si voy a traer como por más o menos, por decir, unos 25, unos 30. ¿Tengo que agarrar dos venes o primero sale una y luego espero la otra?
0: No, ahí podrían salir juntas porque tenemos camionetas ahí esperando salida, si pueden mandar dos.
1: Ah, entonces uno puede pedir más o menos las que uno más o menos va ocupando. Como entonces tres de una vez, porque yo pienso que van a venir. Es que nosotros pues estamos, ya ve que viene lo de este del mundial. Y Irán se va a quedar en Tijuana, nomás les voy a decir que se crucen y acá los esperamos, ya se los traen todos y los pueden llevar a donde uno quiera.
0: Si quiere que los dejemos a domicilio o en alguna otra parte, entonces ya rentaría toda la unidad, que serían como unos 550 por cada camioneta.
1: 550, sí, la hacen, porque ellos ahorita traen pues con qué moverse. Entonces, si agarramos una ven como 15 por ven, dijiste
0: 14,
1: uh-huh. Entonces 14, 20, yo creo unas 3 venes, pero ya entonces reservar ahí directo con ellos.
0: Sí, claro.
2: Uh-huh. Oiga, tío, y las maletas también, no se olvide, porque tenemos maletas.
1: Es que allí les pueden meter las maletas arriba, ¿verdad?
0: Hay unas que sí tienen parrilla y otras que se ponen las maletas adentro.
2: ¿Adentro?
1: Es que ahí, entonces, para hablar pues con la gente de Irán. ¿Cómo te llamas tú?
0: Sandra.
1: Ah, como mi sobrina Sandra, esa se acaba de graduar de la high school, ya ves que se están graduando ya.
0: Sí.
1: Se graduó, esa va a ir a la universidad.
0: Ah, qué bueno.
1: De Cal Poly, porque a ella le gusta todo lo que tiene que ver con animales. Ella crea chivitos y puerquitos ahí en la feria.
0: Ah, mire, qué bien.
1: Ganó el concurso del puerquito más gordito, le dieron como $500. ¿Eh? Ya le digo. Okay. Pues qué bueno, Sandra.

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1: Dani Mosque, y la gasolina tiene que llevar uno su galón, ya traen ellos gasolina allí.
2: No, ya traen.
1: Ya traen allí, qué bueno. Tú, Sandra, pues te agradezco. Yo soy el ranchero chido del show de Erasmo y la Chocolata.
2: Sí, ah, sí.
3: Espérame,
1: ¿Sí me has oído o no?
2: Creo que sí, un par de veces.
1: Hey, es que del show de Erasmo en la Chocolata ahí salgo yo, pues te agradezco, Sandra, y para la gente que quiera un raite de Tijuana, ahí está el Express One, tu choco.
4: No, pues qué padre, ya les dio publicidad, ranchero chido.
5: Qué bien.
1: Para que vean, y te tratan amable, ir a ver cómo te trató esta Sandra, ni la conozco yo, parece como si fuera mi sobrina la que se graduó de allá, de la que ver acá al poli.
4: Qué bien. Bueno, gracias, Sandra, por la información.
2: De nada, para servirles.
1: Ahí nos vemos, Sandra. Ya vi, ranchero chido, está bueno eso.
5: Eso está
1: no,
5: chido.
1: No como aquellos del correcamino, ranchero chido.
5: Desvalió.
4: ¿Y a qué número marcó, digo, para que de una vez valga la pena su comercial?
1: El diablito que al 213-892-8485.
5: Fíjate.
4: ¿Es 85 o 85?
1: Viene siendo como la gente le entienda, como yo a ti que te valga madre, más o menos, como tengo el acento yo de Michoacán.
5: En tu propia casa te vinieron a levantar la voz, Choco, chale.
6: Ay, Choco, que se siente así como el genio Lucas.
4: Ahorita viene el genio Lucas. Ahorita en un ratito viene el genio Lucas a tomar lugar del Doggy. El día de hoy va a hacer su show porque perdió el Pumas.
6: O sea, ni tiene sentido, Pumas del Garbanzo. El genio Lucas en mi segmento, ustedes ahí.
1: Oye, Choco, algo muy chido, nos vemos este viernes con Andrés Guardado. Se acaba de retirar Andrés Guardado, es una leyenda del Atlas, de la selección mexicana, jugó en Europa. Estaremos con firmas con Andrés Guardado en el Sam's Club de Southgate a las 4:30 este viernes. Y luego llegamos a Ramírez Liquor en Los Ángeles este viernes, pero a las 7:00 p.m. Así que Southgate a las 4:30 con Guardado. Y en la Sams y a las 7 este mismo viernes en Ramírez Liquor. Así que ahí nos vemos, señores, en el show más chido. Gracias a ti. Llega esto por Centenario, Tequila Centenario.
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4: ¿Sabías que el color en tu pantalla tiene raíces latinas? 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
10: Aquí en el show de Erasmo y la Chocolata, una vez más con el maestro Fernando de Caminos de la Vida, ya muchos años ayudando a muchas familias, personas, así que puede marcarle ya al 800-440-2616, 800-440-2616. Y no todo es, en ocasiones vas al doctor, vas con especialistas, no te encuentras nada y hay cosas más allá. Por eso tenemos aquí al maestro Fernando. Muchas personas se metieron a jugar con la Ouija, se metieron a jugar que con la Santa Muerte, que esto y lo otro, y terminan mal, maestro Fernando, ¿no? Buenas tardes.
11: Muy buenas tardes, una vez más gracias por permitirme estar aquí en tu show y pues hablarle un poquito de estas cosas esotéricas o espirituales a este gran público.
12: Oiga, el jugar con la Ouija, ¿sí es cierto que abres, o es puro show, que abres, como dicen otros, ¿qué?
13: Portales.
12: Portales, es cierto, sí te metes a otro rollo.
11: Mira, un ser de luz no es, o sea, no se presta para eso, literal, nunca se presta para eso. Un ser de luz, un alma, una energía que ya está descansando, que está en otro plano de conciencia, no se prestan para
12: eso. No. O sea, eso de que fui con para hablar con un médium y ese rollo, ¿eso sí?
11: O sea, el médium en ese momento está, digámoslo así, prestando su cuerpo para esa comunicación con ese ser, pero muchas veces sí llegan, pero no les gusta. O sea, si ya estás descansando, pues o sea, dice, bueno, déjame en paz, ¿no? Ya que, o sea... Ya,
12: cuando se muere la señora, ay, ya tengo alguien que me va a estar cuidando desde el cielo, ya déjenla que ya descanse.
11: No, pero esos seres, o sea, sí en ocasiones se vuelven esto como cuidadores o ángeles protectores, ¿no? Sí lo protegen a uno, pero lo que no les gusta es que uno los ande perturbando. Cuando se usa la Ouija o cualquier otro elemento de adivinación o de invocación, hay veces llegan seres de bajo astral, pueden llegar demonios. Entonces ahí es donde, y sobre todo que hoy por hoy los muchachos, la juventud juega mucho con esto, pero no saben lo terrible que puede estar atrayendo.
10: O sea, hay chicos que han perdido la vida, que se sabe de la Ouija y notas y todo este rollo, pero más allá de la Ouija, ¿cuáles son otros juegos espirituales con los que ahora sí que juega la gente y se meten problemas, maestro?
11: Híjole, uno que es muy práctico es el, como la clave de Morse.
10: ¿Y cómo es ese?
11: O sea, el golpeteo. Sí, no, o sea, así más o menos puede haber comunicación.
13: No más, en serio. O sea,
11: hace pregunta, entonces.
12: Sí. Pero como dice usted, alguien de luz no va a andar jugando eso. No, ya cuando abres eso es porque viene pura maldad.
11: Sí, no viene nada bueno. La verdad es mejor uno no tocar estos temas y no hacer estas cosas, no es recomendable, porque siempre lo que llega, pues, no es nada bueno y no se va a querer ir fácil. Y por eso lo que estabas comentando, las personas que juegan con la Ouija, que es lo que más usa la gente, que llegan ciertas entidades que empiezan a aprovechar, a manipular, a absorber la energía de esas personas que lo atrayeron. Y no es fácil de retirarlos, no es fácil que...
12: Pero sí lo hacen ustedes.
11: Sí, porque no tienen permiso. No tienen permiso para estar.
12: Y son malvados. Yo he escuchado historias de que se meten en el cuerpo de la gente, de jóvenes y adultos, pero ustedes pueden hacer ese trabajo. 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
11: Bueno, hacer un exorcismo no es fácil. Yo le voy a ser honesto. Yo nunca he hecho un exorcismo de una persona poseída, porque eso es algo muy, muy, muy... Sí los he visto, pero nunca los he hecho. Y sí es necesario buscar realmente a un experto. Porque el enfrentamiento que se ve en ese momento entre la luz y la oscuridad, entre el bien y el mal, es algo, híjole, no, la verdad que es algo de las experiencias que uno no quisiera volver a repetir.
10: Pero ustedes sí pueden llegar a prevenir eso, llegar a ese punto, ¿no?
11: Sí, y obviamente conoce uno personas que hacen exorcismos y ya uno lo refiere, ¿no? Ya la persona verá si va o no va, ¿no? Pero hacer un exorcismo, sacar un demonio de una persona poseída, no es muy común verla, porque una de las cosas que selló el gran maestro Jesús cuando vino a este mundo fue precisamente sellar esos planos, sellar esos portales, para evitar tanta posesión. Hoy en día no es muy común verla.
12: Muy bien. Bueno, señores, Caminos de la Vida, ¿cuántos años ya sirviendo a la gente?
11: Híjole, más de 3 décadas, más de 30 años.
12: Más de 30 años.
11: 35 casi.
12: ¿Verdad? Oye, yo me imagino las clínicas como de repente, pues está para que nos diga, como llena de cosas así como calaveras y eso.
11: No.
12: ¿Cómo
11: no,
12: es?
11: No, o sea, se tiene, por ejemplo, está la tienda donde hay cuarzos, gemas, hay inciensos, sahumerios, imágenes. Y ya en los cubículos, pues se tiene un altar, que es un altar donde está siempre presente Dios, está presente Cristo, hay ciertos santos que de alguna manera nos ayudan a canalizar energías, pero siempre se trabaja ante la palabra de Dios primeramente. Se respeta toda creencia religiosa y se trabaja ante la palabra de Dios por medio de la magia blanca, la santería, el esoterismo y obviamente la fe y la voluntad de las personas. Nunca se hace nada que la persona no esté de acuerdo en que sea.
10: Magia blanca, muy bien, contra lo malo, lo bueno. 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Maestro Fernando, gracias por estar acá de nuevo.
11: Gracias a ti por invitarme. Me despido de todos ustedes. Ánimo, sean libres, sean felices, abran su mente, busquen opciones, no se me rindan. Paz, amor y buen genio, mis peregrinos del alma.
12: ¡Regresamos!
14: ¡Wow!

0: ay, ay, ay, ay, ay, ay.
1: 100% Cruz Azul.
0: Ese equipo de los Pumas. Maestro, yo no sé para qué le voy a echar carrilla al Garbanzo. Si Garbanzo ni le gusta el fútbol ni sabe de fútbol, hay que. Esto va la carrilla para los que de veras son de los Pumas. ¿Ves? ¿Qué pasó, maestro Doggy?
2: No, güey, es que. Buenas tardes, Choco. Buenas tardes, público. Yo voy a pagar una apuesta con el viejo Wango si yo no aposté con mi equipo. Deberían de ser los Tigres.
3: El genio Lucas.
0: A ver, es el genio Lucas, Doggy. Respeto. Es el genio Lucas. Más adelante estará aquí el genio. Ya preparándose para tomar los micrófonos de este programa. Y bueno, gracias a ti, Doggy.
2: A ver, pero ¿por qué gracias a mí?
0: El genio Lucas tiene un mensaje muy importante para su público. Y le dijimos que él iba a estar aquí, bueno, una hora. En realidad va a estar en tu segmento. Y la idea es darle ese segmento, bueno, ese tiempo. Pero él lo eligió basado en lo que tú hablas.
2: Ah, ok. Oye, Choco, hable lo que hable, el equipo de Pumas es un equipo de esos equipos macuarros, ¿no? Es el equipo que ha perdido finales de Conca Champions, el único mexicano contra el Zapriza, el Seattle. No, espérame, no es el único, el Zapriza, el Seattle. Y luego no gana nada desde hace 15 años, Erazno.
4: So sad.
2: Y el Cruz Azul no traía a nada.
0: No, Cruz Azul no traía delanteros, maestro. Wow. No tenía Lira, que es su líder, su capitán. Lira, es más, es como cuando estás jugando cascarita, güey. Que el otro equipo es mejor, dice, güey, deja que entren los demás, güey, para que jueguen los otros. Así, diablito.
4: Oye, y aparte de eso, veo que los Pumas no son fieles entre ellos mismos como equipo. Están echando la culpa a uno que viene jugando con otros dos equipos que ha ido a la final y también ha perdido. O sea, es un perdedor el Brody, ¿no? Se me olvida su nombre, es el futbolista.
0: Efraín Juárez.
4: Ah, ese güey.
0: O no, el coach.
4: No, el jugador que ha ido a dos finales con dos diferentes equipos.
3: A ver, tienes que conocerlo, Erasmo. Estuvo con Tigres y perdió.
4: Ajá.
3: Estuvo con...
0: No, pero la expulsión dicen de Antuna, ustedes.
4: No, es un jugador. Ese güey ha llegado a una final
0: con... Ariel Antuna, con Chivas, con... Exacto. Con el y con Tigres.
3: Y con todos ha perdido las finales. Según lo que dice
0: el culpable Diablito, es Ariel Antuna.
4: Claro, porque es un amuleto. Los mismos fans están echándole culpa a él, o sea.
0: Bueno, yo lo único que sé que va a estar el genio Lucas aquí.
2: Oye, Choco, ¿es mi sentir o tú estás a gusto que venga alguien de otro show a nuestro show? O sea, un programa de 20 años que alguien se intrometa en nuestro programa.
0: Bueno, yo la verdad es que su mensaje es positivo, ¿no? Y pues está padre que él venga y hable. Digo, si Doggy te va a doler a ti, pues ya no es problema mío. Yo creo que las apuestas se tienen que pagar y ya es todo, ¿no?
3: Fácil.
4: Doggy, ¿sientes como cuando le hicieron así la movida a tu chava? O sea, ¿eso es lo que sientes con el
2: ¿La movida a cuál chava?
4: A tu mujer. Por eso,
2: yo no tengo mujer, bro. No,
4: la que tenías, o sea, de seguro.
2: ¿Pero por qué hablar de la mamá de mi hijo? ¿Qué quieres?
4: No, lo que pasa es que...
2: Piloto, te enojas cuando te mencionan cosas de tu mujer a ti, bro.
4: Te sientes tú así con Eugenio, genio que viene para acá a meterse en tu lugar.
3: ¿Por qué hablas como que comiste caldo, güey?
0: A ver, diablito, yo quiero entender lo que dice el diablito. A ver, tradúcenos.
4: ¿Cómo? A ver, let me see. Doggy está molesto porque viene Genio Lucas a su puesto, a su hora, ¿correcto?
2: Claro, 100%. Entonces,
4: esto es como un déjà vu cuando tu mujer te engañó, porque nunca cuentas tú lo que pasó en tu relación.
0: Ah, ¿lo engañaron al Doggy?
4: Es que no sabemos, nunca lo cuentas.
2: Entonces no sabemos, entonces.
4: Pero por eso estás tan ofendido.
0: Maestro Doggy, si el diablito hoy dice que a usted lo engañaron, maestro Doggy, yo puedo decir que a usted su mujer lo golpeó y el garbanzo va a decir otra cosa. Entonces, para que la gente no ande murmurando, es mejor que nos diga.
2: Sí. Ahí están los papeles.
3: Ese es un fraude.
2: En mis redes sociales. A ver, no sé, perdón, Garbanzo.
3: Choco.
2: Todo lo que digas va a ser usado en tu contra con los extraterrestres. Son los videos que ustedes dejan, publican. ¿Qué opinas de mis videos?
3: El video que subiste es un
2: fraude. Olvídate de los...
3: Escucha, solo permíteme. El video que subiste es un fraude.
4: Oh.
3: Y hay videos de naves que se ven borrosos. Sin embargo, hay videos que se ven claros en 4K.
2: Pues yo te di de los que se ven borrosos.
3: Ok, danos el otro.
2: ¿Y para qué publican ustedes los otros?
3: Danos el otro.
2: No, así está bien.
3: ¿Por qué
2: no?
3: ¡Ah, miedoso! Así está bien. Miedosazo, hijo.
0: Muy bien, bueno, al final de cuentas dice Erasmo que cualquiera va a interpretar cuál es la razón de tu separación.
2: Oye, pasó hace añales. Y estos brothers están bien preocupados. Pero lo que sí no, no... Estás queriendo decir que la mamá de Cruzito es una mujer promiscua, infiel, y eso no está bien.
4: No, no estoy seguro, pero... Pues,
2: entonces, como que si no estás seguro,
4: Lucas,
2: no hables.
4: Porque viene Genio Lucas a tomar tu posición, donde debes ser tú el alfa macho, pero desafortunadamente no va a ser así hoy.
2: ¿Y no te da miedo a ti que el Genio Lucas venga de tu 20 años de este show y no puedas tener un superfax que duró 2 semanas?
4: Oye, cada ratito me lo cancelan.
3: Oye, fracasó otra vez, ¿verdad? Nah. Ese se me volvió a
4: fracasar. Yo presentaba mis superfaxes y me lo cancelaban.
3: Pero es que también ve que traía.
0: Bueno, pues feliz fin de semana, largo. Espero que hayan tenido todos y todas los que nos escuchan. Y ya regresando a actividades para la mayoría. Por eso el día de hoy se va a cumplir la apuesta. Más adelante viene el Genio Lucas. Diablito, vi que pusiste algunos audios aquí. Que el líder de Irán, que audios del Black Men Arrested en Twitter. Ahorita regresando nos dices que son, me imagino, cosas que pasaron el fin de semana, ¿no?
4: Claro.
0: A ver. Te volvemos en el show de Erasmo en la Chocolata. Y Erasmo, o sea, no hay América, no hay callado.
5: Hay que saber callar, güey. Hay que saber callar, Garbanzo.
3: Ahora sí,
5: tú no sabes nada, güey.
3: Ahora sí.
5: Hay que saber callar, hay que saber ganar, hay que saber perder. Saludos a toda la banda.
3: Y hay que saber robar, también te faltó.
5: Hay que saber robar también, si quieres, sí, hombre, güey.
4: Llámenos si quieren hacer un chocolatazo, si quieren hacer un Martes Infieles.
5: Gracias, si quieren hacer un Martes Infieles.
4: Si quieren hacer hembras contra machos, llámenos hoy, ahorita en
3: 1-888-874-2656.
5: Y regresando, le voy a decir yo cómo se pueden ganar camisas autografiadas de Marco Fabián, de El Principito Andrés Guardado, de Hugo Sánchez, de Jared Borghetti, camisas autografiadas de la selección. Wow. Regresando, le voy a decir cómo se las puede ganar. Truchas, porque nada de que... No,

0: pasa.
1: Estaba el show listo para escuchar lo que pasó el fin de semana largo. ¿Cómo te gusta el show de Erasmo y la Chocolata?
2: Oye, bueno, sucedió. Aquí veo que hay un audio que pone el Diablito y dice que el lo que pasó el fin de semana. Diablito, ¿qué pasó? Platícanos, a ver, rapidito, las noticias.
3: Es que la verdad no sé de qué hablas, Choco. Yo no puse audios de eso. Yo puse de fútbol.
2: Nada más de fútbol.
3: Ya, nada más de fútbol. Aquí es puro fútbol, comedia, parodia.
2: Y que me mandaste un mensaje que se estaba, iba a hacer explosión un tanque en Orange County, algo así.
3: Sí, ahí en Garden Grove iba a explotar un tanque que hace, bueno, los químicos son para hacer ventanas de los aviones y otras cosas de plástico. Y desafortunadamente sacaron más de 50,000 personas de un área donde se tuvieron que ir desde el miércoles, imagínate eso. Y aún unos desde el miércoles, algunos no han regresado a su casita.
0: Sí, o sea, para que los que no saben, era un tipo mini Chernobyl. Las sustancias de este tanque iban a afectar, obviamente, al medio ambiente, y parece ya lo controlaron, Choco.
2: Sí, vi que fue una noticia mundial, o sea, porque bueno, es una zona muy poblada en las áreas de Garden Grove, parte de Anaheim, Yorbalinda, bueno, toda esa área fueron evacuados. Esperemos que estén bien a los que nos escuchan de esos lugares, ¿no?
3: 8 arrestos de personas que trataron de meterse a diferentes casas.
2: ¿A robar?
3: A robar.
2: Ay, no.
3: Bueno, sí, no.
4: Pues ustedes dicen, ay, no, Choco, y tú a robar. Pues hay gente que tiene necesidad, güey.
0: Estás diciendo tú que está bien.
3: No pueden ir a robar, güey.
4: ¿Cuándo dije yo que está bien? Ustedes no sé, lo que pasa es que ustedes viven, ustedes están viviendo un estilo de vida, Choco, que ya no, ellos ya no ven la realidad del mundo. Ellos, ustedes nomás están viendo a ver dónde van a viajar. Ustedes están viendo nomás a ver que es acá, güey, y manda que no tiene que comer, güey.
5: Pero eso no les da no es una excusa para robar, güey.
4: ¿Y quién dijo que sí?
5: Pues tú dices que tienen una necesidad.
4: No, ustedes nomás digo que hay que pensarla, güey, hay que pensarla, güey. Hay gente que tiene refrigeradores llenos de comida y la tiran, güey. Yo he visto gente que va a los restaurantes, Choco, y luego le dicen, ¿quieren una cajita para llevar? Dicen sí, y se la llevan, Choco, y luego en el refri lo dejan 2 días y lo dicen, ya tíralo. O sea, nomás lo llevan a pasear a las casas.
5: Y aquí hay uno que hace eso, Choco. Ahí se queda la comida por meses.
2: Bueno, ya me imagino quién.
5: Mejor no digo.
0: Oye, Choco, vi las encuestas que puso Erasmo y es interesante para que vayan a votar. Que si tú conoces a alguien que le huele la boca feo y que si le has dicho, ¿no, Choco?
2: Ahí están las encuestas. Bueno, vayan a nuestra cuenta de X. Además de ese tanque, pues perdieron los Pumas, ganó el Cruz Azul. Hace una semana decíamos que, bueno, Garbanzo, ahora ya ya va a llegar el Mundial. Creo que Irán va a llegar a Tijuana, ¿no?
4: 100%.
5: Ya llegó, ya está.
4: 100% Irán va a ser una selección que se concentre en Tijuana. Y es lo que va a pasar. Yo digo que estaría chido que hubiera juegos en ese estadio. Está bonito de Tijuana. El rollo, Choco, es de que el estadio de los Cholos no tiene pasto que requiere la FIFA. Y también, pues, ya sabes, Irán va a jugar en Los Ángeles, en Seattle. Y pues yo pienso que toda la gente se muere por ir a ver Irán.
0: No se muere por ir a ver Irán, pero sí a sus fans. ¿Ustedes han visto a las mujeres iraníes?
5: Oh. Sí, bebés de luz.
0: Bueno, en realidad son persas, Choco.
2: Bueno, sí, bueno, Irán es persa. Y persa era un imperio muy grande que después perdió fuerza. Y imagínense que México se llama el país azteca, ¿no? Así. El logo de ellos era un león en su bandera. Y cuando se quemó el nombre de los persas, que los veían, pues ya, como dijo el Garbanzo, guangos, ¿no? Era ya una nación muy desgastada. Dijeron, para resurgir, cambiémosle el nombre de persas a iraníes.
5: Persas, ¿no?
2: Irán, entonces ya dijeron, ahora, ¿por qué no volvemos a lo de antes? Si derrocamos a este gobierno, regresamos a nuestro logo original, nuestro escudo de león, y somos persa nuevamente.
4: Choco, yo no sé por qué nos vemos a la historia, pero las mujeres persas están hermosas, ¿eh, maestro?
0: Yes. Imagínate, Brody. Y ya sé qué hotel se van a quedar en Tijuana, pero ahí se van a quedar los jugadores, ¿no? Las fans. Así que, pues, traen buena afición.
5: Se pueden quedar ahí si quieren.
4: Se pueden quedar ahí.
3: O sea, maestro FIFA, ¿pueden estar en Tijuana y van a cruzar la frontera para venir a Estados Unidos?
4: No. Van a jugar allá sin venir, güey.
5: No. El Diablito,
4: ¿estás güey? Claro que la van a cruzar.
3: Claro, pero es estupidez de que los tengan ahí, o sea.
2: Sí, entiendo, Diablito, es O sea, no, no, Diablito, el asunto que Irán dijo que se sienten más seguros en México que en Estados Unidos porque hay mucho hate.
5: Es su área de ¿cómo se dice, Erasmo? ¿Campamiento? ¿Campar o...?
4: Es su... Bueno,
5: concentración.
4: Él le llama... No, su campamento. Ellos van a hacer su campamento ahí. El rollo es de que van a venir a jugar a Los Ángeles y luego se van a regresar a Tijuana. Y yo mi pregunta, Choco, es... ¿De Tijuana a Los Ángeles...? Con tráfico es un pedo.
5: Bueno.
4: Y si los traen en unas motos que vengan la policía abriéndoles camino y traen un camión de esos así de primera clase, de esos que traen teliecita acá, la neta es como 2 horas camión. Y vienen un día antes, se quedan ahí alrededor del estadio, tienen hotel ya ahí en el SoFi, o llegan ese día en la temprano y los juegan el partido y se van. No sé cuál vaya a ser el rollo, solo que vayan a volar de Tijuana a LAX, porque el estadio está de LAX al estadio de LAX, son 5 minutos.
5: Sí. Choco, el que ofreció una solución bien fue el ranchero chido, me dijo que él conoce al dueño del Correcaminos, que es en su ven, los puede recoger de volada y sabe por dónde venirse rápido.
2: ¿Como el de el equipo?
5: Así.
4: No, es que hay un transporte de Charos, Choco, que se llama Roadrunners.
2: ¿Cómo?
4: Es Roadrunners, va de Santa María, Santa Bárbara, Oxnard, Ventura, te lleva al aeropuerto de LAX.
5: Y el ranchero chido dice que lo conoce, Choco, que maneja rápido, que le mete
2: pues
5: la pata.
2: Hay que preguntarle al ranchero chido, ¿viene más adelante?
4: Al ratito viene el ranchero chido.
5: El ranchero chido.
4: ¿Qué quieres decir, Diablito? ¿Que llamen para qué, Diablito?
3: Martes infieles, hoy es martes infieles.
2: Bueno, llámenos para que nos platiquen la historia de infidelidad. 1-888-874-2656. También si quieren platicarnos una nacada, llámenos ahorita. 1-888-874-2656. Si nos quiere pedir una parodia, pues márquenos 1-888-874-2656. ¿Quiere usted ser parte de Hembras contra Machos? Llámenos 1-888-874-2656. Ya regresamos. Más adelante llega el genio Lucas, Doggy.
0: ¡Qué emoción! Echando a perder tu programa, Choco. Viejo va a dormir a la gente.
5: A lo mejor se mejora.
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0: Señores, ya está cada vez más cerca el Mundial. Y la noticia es de que Irán va a llegar a México para concentrarse. Su campamento va a ser Tijuana. Ahí va a estar en el campamento. Saludos a toda la banda de Tijuana, a los que son de Tijuana y a los que llegan a Tijuana y ya se sienten también de Tijuana. Le preguntaron en la mañana a la presidenta que si era verdad que Irán iba a llegar, y esto dijo la presidenta.
1: ¿Usted nos podría decir esta situación, si efectivamente la selección iraní va a estar en Tijuana?
2: Vino la representación de la FIFA a través de una persona. Nos dijo que Estados Unidos está... La selección iraní va a jugar en Estados Unidos. Uh-huh. Creo que tiene tres partidos, ¿no? Son tres, ¿no? En la primera eliminatoria. Entonces, los tres partidos de la selección iraní son en Estados Unidos. Estados Unidos no quiere que la selección iraní se quede a pernoctar en Estados Unidos. Nos preguntaron, pero sí van a jugar los tres partidos allá. Entonces nos preguntaron, ¿pueden pernoctar en México? Y dijimos, sí, sin problema, no tenemos ningún problema. Entonces, están buscando que la sede sea en Tijuana para que ellos puedan pernoctar y viajar a los partidos que van a desarrollar en Estados Unidos. Entonces, no, nosotros no tenemos por qué negar la posibilidad de que se queden en México. Entonces, sí dimos esa opción y se está revisando entre Gabriela Cuevas, que es la responsable del Mundial, y Josefina, que es la secretaria de Turismo, en coordinación con la FIFA, para ver cómo pernoctarían en México.
1: Sí, porque supongo que obviamente vendría el avión, ¿no?, de Irán y iría y vendría, ¿no? Finalmente también aquí no habría problema de los visados.
2: Pues supongo. No sé cómo viajarían, en qué línea aérea viajarían.
0: Bueno, ya, eso es lo de menos, wow, Choco, pero ahí está, wow. Para lo chido del Mundial, 100% Irán llega a México. Se hablaba de que también Portugal va a llegar allá a la Riviera Maya, Choco.
3: Claro, allá en el área de... Pues de Cancún, en ese lado, ¿quién más va a estar?
4: Hablaban, Choco, también de que iban a usar instalaciones como el Estadio del Santos. Pues obviamente la selección de México tiene su lugar. Y hay otras selecciones que van a jugar en México que se van a quedar en las instalaciones de, por ejemplo, Rayados, Tigres, de donde entrena Pumas, Cruz Azul, donde entrena Atlas, entrena Chivas. Todo eso será para las elecciones.
5: Te las doy rápido, Choco. Uruguay en Cancún, Túnez en Monterrey, Sudáfrica en Pachuca.
3: Irán Sudáfrica va a estar en Pachuca.
5: Así es, Choco. Ay, la Universidad de Fútbol de Pachuca, Corea del Sur en Guadalajara, Colombia en Guadalajara y México, pues, en Ciudad de México.
0: Oye, no me importa mucho la selección de Colombia, dónde se vaya a quedar, más bien su afición. Platícame.
3: Bueno, entonces, eso es lo que dice la presidenta. Es una noticia del día de hoy que llama la atención. Un jugador del América está en la selección de Estados Unidos.
0: Choco, este morro empezó muy joven en Estados Unidos, del Paso, Texas. Jugó en las Chivas, jugó en el Necaxa, jugó en el Zacatepec y llegó al América. Y en el América, pues ya sabemos, tricampeón. Una de las claves, Zendejas, Alejandro Zendejas. Llega y lo presentan, y porque todos vimos que en la Liga MX es uno de los mejores jugadores y perdía a Estados Unidos y le iba mal y decían, ¡ey! Decían al técnico argentino, ¿qué onda? ¿No van a llamar a Zendejas? Y de repente, Choco, hoy que los presentan y escucha. Un escenario.
6: And last, but certainly not least, number 26. Alex Zendejas.
3: Oh, man. A ver, ponlo de nuevo. Dijo last but not least.
0: Sí, o sea, Choco, fíjate cómo estaba de tenso. Zendejas ya sabía que iba a estar en la selección porque los presentaron y ellos van llegando con su camisa. Están en el escenario. Entonces van uno por uno. Yo imagino toda la banda que nos gusta Zendejas diciendo, maldito Pochettino, no va a llevar a Zendejas, maldito. Y dicen, último, pero no, por eso menos.
6: And last, but certainly not least, number 26, Alex Zendejas!
7: Oh, man.
0: Chido, ¿no?
7: Está fregón eso, qué fregón.
4: Oye, le metieron drama a estos brodis.
0: Así que ahí está Choco. Los jugadores de la selección de la gigante de CONCACAF, la mejor selección de la CONCACAF, los que seguramente ya, a lo que yo sabía, yo no me diga nada, Choco, este mundial lo iban a ganar ellos ya el mundial.
3: ¿A Estados Unidos es uno de los favoritos?
0: No, pero la gente siempre ha dicho que ya ahora sí, desde que su proceso y que no sé, no fueron a Rusia que para quedar campeón en Qatar y en Qatar nomás, ¿no? Pero yo creo que esta sí. Pero si no es esta, ahora sí la que viene. Vas a ver.
5: Ay, se vale soñar, Erasno.
4: Erasno siendo sarcástico, Choco.
3: ¿Pero por qué?
4: Es que la gente mide a Estados Unidos cuando le gana a México, pero al mismo tiempo dicen que México no sirve. Entonces, si tú dices que México no sirve, pero celebras que le ganan, pues no hay mucho que celebrar, ¿no? Sí, es como yo digo, el garbanzo es bien menso, le gané un debate. ¿Qué voy a celebrar? Pues sí, es menso, por decir, no digo que lo seas.
5: Ah, ok. Yo
4: ni cerquita estás.
0: Se viene la apuesta con el genio.

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0: Bueno, y los que nos escuchan en el podcast, no sé qué hora nos estén escuchando, les mandamos un saludo, el podcast más escuchado en español. Sabemos que de repente, pues están trabajando, de repente no pueden escuchar el programa a la hora que está al aire. Y el podcast, pues ahí pueden escuchar qué onda. Vamos con Garbanzos. En un ratito llega el genio Lucas. Doggy tiene que pagar la apuesta. Ah, no, tú. Pero, bueno, ya no entiendo.
14: El genio Lucas no es menso. Agarró el segmento con más rating, Choco, el del Doggy. Ah. Dijo, ahí quiero estar.
0: Ahorita viene el genio Doggy.
4: Oye, vámonos ya a lo que es la final. Choco, decir que los Pumas son... Bueno.
15: Ahora ya no tiene ningún valor llegar a una final tampoco. No tiene ningún valor, Doggy.
14: Pues el América llegó a cuatro seguidas y no tenía valor.
15: No, ¿quién dijo que no?
14: No, ¿tú?
15: No, yo nunca, nunca dije que no tenía valor. ¿Qué
14: penal para el América? ¿Se inventaban eso
15: es
14: o no?
15: Es que sí se pasaban de lanza, eso, ese es otro cantar, papi. O sea,
14: el América cuatro veces llegó a la final por los árbitros.
15: Ese es otro cantar. Es otro cantar.
14: Oye, pues Efraín Juárez, Choco, dijo que el Cruz Azul, estaba ahí también por el árbitro.
0: A ver, Efraín Juárez es...
14: el entrenador de los Pumas.
0: Él dijo que Cruz Azul, su rival, estaba ahí porque les ayudó el árbitro.
14: Él dijo. Y yo les dije, ya no está en la América, yo creo que ya no se va a hablar del arbitraje, ¿verdad? No, Cruz Azul también roba, señores. Cruz Azul es un ratero y le robó a Pumas.
0: Pero nadie está diciendo eso.
14: Ah, ya cambió, ¿verdad? Ahora sí, cuando es otro equipo, ellos no roban. Ahí se equivocó el árbitro.
15: Crea fama. A ver,
0: yo no he escuchado al técnico del Pumas llorando diciendo que le robaron.
14: Nunca. Yo sí, ahí te va.
16: ¿Ah? Hablé ayer de los árbitros. Lo que sí me sorprende de una institución tan grande como Cruz Azul, pues de las más importantes y grandes de este país, quieran tratar de sacar siempre ventaja de circunstancias cuando en esta liguilla los que más han sido beneficiados son ellos. No hay que olvidar minuto 30 contra Atlas, una mano y termina en contra y no lo marcan. No hay que olvidar el penal de Chivas, no hay que olvidar la mano del Fernández, que a mí sí me la marcan con América y a él no, y que todavía tengan la osadía, porque eso nos haría de ir a quejarse cuando ellos están aquí por esas circunstancias, porque si no, Chivas seguramente estaríamos peleando otra circunstancia. Se me hace, con la categoría de esta institución, es impresionante. Y seguramente lo hacen con una intención de querer siempre meterle duda al árbitro.
0: A ver, apunté aquí, dice que le ayudaron contra el Atlas, contra Chivas.
14: Sí, él dice que el Cruz Azul contra Atlas no se le marcó un penal, que el Cruz Azul hubiera quedado fuera. Contra Chivas dicen que le dio un penal y Chivas Choco hubiera estado en la final, pero robó el Cruz Azul, es un equipo ratero.
4: O sea, Erasmo, diciéndole rateros, bueno, otros equipos no te van a ayudar mucho. Sí.
14: No, güey, es que ustedes no entienden, es al revés, pero bueno, Choco, ya.
0: Ok, bueno, entonces llega la final, pierde el Pumas.
14: Nunca ganó un partido Pumas, una serie, Choco. La primera la empató con el América 6-6. Después la empata contra... ¿quién? La empató contra Chivas. Yo con el equipo que tenía menos 5 jugadores que ganaron en la selección, la empata. Y luego en la final, pues la pierde. O sea, ese es Pumas.
15: Es orgullo, Choco, orgullo nacional. El equipo que puede llegar a una final y que de verdad pena debería darle a Cruz Azul. ¿Cómo vas a celebrar un autogol? Eso ni por tus propios méritos no es celebrable. Pero igual, el fútbol así, la regla está hecha, si entra la pelotita, es gol y gana el que la empujó, punto. Pero no es para celebrar eso, la verdad. Pero felicidades.
14: Fíjate, Choco,
15: al Brody.
14: Los verdaderos aficionados de Puma están enojados con Efraín Juárez, con Antuna. Los de Garbanzo no saben mucho de fútbol. Él dice que él está a gusto, que llegaron a la final. Tienen 15 años sin ser campeones, Choco.
0: ¿15 años Pumas sin ser campeón?
15: Y no me estás mandando canciones de quinceañera y esas cosas, Erasmo, porque no te lo voy a soportar. Choco.
14: Señores, tenemos una canción muy hermosa.
15: Vale, es pura.
17: Yo no sé.
14: Pumas, felicidades.
17: Porque me siento hoy tan...
0: Oye, son los Pumas, no los gatos.
14: No vas a entender, Choco.
15: Choco, no te prestes a esto. Por eso la gente...

0: Choco, yo le dije a una señora, si ustedes son señoras que hacen costura y ya su hilo no lo necesitan, présteme bolitas de hilo para mandarles a los jugadores de los...
1: ¿Y para qué? ¿Qué tienen que coser algo?
0: ¡Cachún, cachún! ¡Ra, ra! ¿Qué es él? ¡Cachún, cachún, ra, ra!
1: Choco, le quiero pedir de favor a la gente. Este cuate les dijo que vayan a mi cuenta de Instagram, porque yo subí un mensaje antes del partido y ahora todos están dejándome mensajes ahí.
0: ¿Qué dirá el Tapatío Méndez? Dice, me están quemando el nombre que les di, este Tapatío Méndez de Jiquilpan, el nombre que les di para los Pumas de fútbol americano, se lo pasaron a ese equipo mugroso de fútbol, me lo andan quemando. No. Y hasta se robaron el cachún cachún, se robaron el... ¡Oh, diversidad! O sea, se han robado todo, güey.
1: Oye, pero no hables de canciones, porque el de las águilas no es como que guau, ¿eh? Malditos plagiaderos.
0: Carranzo, se lo han robado, güey.
1: Eras no hables de robar, porque Doggy lo dijo ahorita.
2: Claro, no. Choco,
1: le crees muy mal.
2: El América en su centenario se robó un himno.
0: El América se robó... No, el himno. Ya no puede estar robando todo.
1: No, Choco.
2: No, mira, Choco. Hay un himno que se llama... Es del Sevilla.
0: ¿Del equipo de Sevilla?
1: Exactamente,
2: Choco. ¿Te acuerdas cuando fuimos que había dos equipos, uno verde y uno rojo con blanco? El de rojo con blanco.
0: Ah, ok.
1: Muy bonito. Y el otro que es de color verde es el Betis, Choco. Y es un partido interesante porque son localillos ahí.
2: Ese es el himno, Choco, del Sevilla.

no, no, no, no, no, no. Oigan, ahorita viene el genio Lucas, ya está aquí, va a pagar la apuesta aquí el garbanzo, ya viene el genio Lucas. O sea, ni un himno. Oh my God.

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saben, tuve tantos trabajos. Fui lavaplatos, mesero y cocinero, peón y albañil, ayudante de mecánica, un mil usos cualquiera.

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1: Dios es experto en cambiar lágrimas por sonrisas, tristezas por alegrías y problemas por bendiciones. Y lo mejor de todo es que siempre está ahí para escucharnos y ayudarnos.
2: ¿Qué pasaría si Cristo decidiera instalar una contestadora telefónica en el cielo? Imagínese orando y escuchando el siguiente mensaje. Gracias por llamar a la casa de mi padre. Por favor, seleccione una de las siguientes opciones. Pero antes de oprimir el número,

0: Manual del fabricante. Presión 1 si se encuentra enfermo o en el dolor. Pero antes, consulte el Salmo 38. Presión el 2 si le falta fe, tiene dudas o está desconfiado. Consulte el Salmo 42. Presione 3 si necesita orientación o reglas para vivir. Consulte el Salmo 32. Presione 4 si necesita protección o tiene dificultades. Pero antes, consulte el Salmo 18. Presione el 5 si está ansioso o necesita paz. Pero antes, consulte el Salmo 46. Presione 6 si está preocupado o angustiado. O consulte el Salmo 51. Presione el 7 si se siente solo, triste o deprimido. Pero antes, consulte el Salmo 23. Presione el 8 si tiene tentaciones, pero también puede consultar el Salmo 1. Presione el 9 si es traicionado, pero también puede consultar el Salmo 41. De momento, todos nuestros ángeles operadores están ocupados, atendiendo a otros clientes. Por favor, manténgase orando y rezando el rosario en la línea, y su llamada será atendida en el orden que fue recibida. Por cierto, su número en turno es el 1.232.000. Si desea hablar con San Gabriel, presione el 17. Con San Miguel, presione el 18. O con cualquier otro ángel, presione el 19. Si desea que el Rey David le cante un salmo, presione el 20. Para quejas, marque el 21. Si desea hacer reservaciones para la casa de mi padre, simplemente presione Juan, seguido de los números 3, 1, 6. Si desea obtener respuestas a preguntas necias sobre los dinosaurios, la edad de la Tierra, dónde está el arca de Noé, por favor esperar llegar al cielo. ¿Se imagina lo siguiente? Nuestra computadora señala que ya llamó anteriormente. Por favor, cuelgue inmediatamente y despeje la línea para otros. Otras personas que también quieren hablar con Dios. O bien lo siguiente. Nuestras oficinas ya cerraron porque es fin de semana. Por favor, vuelva a llamar después. Gracias a Dios que esto no sucede. Gracias a Dios que le puedes llamar en oración cuantas veces quieras. Gracias a Dios que él a la primera llamada, él siempre te contesta. Gracias a Dios porque es Jesús y con Jesús nunca estará la línea ocupada. Gracias a Dios que él nos responde personalmente y nos conoce por nuestro nombre. Gracias a Dios que él conoce nuestras necesidades antes de que las manifestemos. Gracias a Dios porque de nosotros depende llamarlo en oración.
1: Es una sana costumbre comenzar la mañana diciendo gracias Dios por los favores recibidos.

0: queda el corazón.
1: Ya no siento nada.
0: Oh my wow.
1: Reglas importantes de la vida. Los perros hambrientos nunca son leales. ¿Qué quiere decir eso? Nunca seas amigo de personas que te hablan solo para su beneficio, señor Andy Valdés.
2: Sí, son convenencieros, nada más te buscan cuando necesitan dinero, Alex, o cuando, pues sí, o cuando no quieren pagar.
1: Sé como un espejo, no seas amable con todos, simplemente sé bueno con los buenos e ignora los malos.
0: Exactamente, oh my God.
1: Busca el respeto, no la atención desaparece en segundos, mientras que el respeto dura mucho más. Y es difícil que te respete, ¿no, señor Andy Valdés?
2: Muy difícil, pero pues se gana el respeto, mi querido Alex.
1: Sí, claro. Ese no se merece, se gana. Deja de complacer a los demás. No puedes ser la chica o el chico favorito de todo el mundo. Bueno, mejor el muchacho, la muchacha, o el hombre o la mujer, porque el chico se oye como así muy... como que da miedo, señor Andy Valdés. Así es que no intentes impresionar a todos y cada uno. Sé como tú eres, no tienes que cambiar para complacer a los demás. Nunca discutas con quienes te odian. Son como parásitos que te chupan toda la energía positiva. Y agradece a las personas que te apoyan cuando todos los demás se ponen en tu contra. Ellos son los que te importan. Y por último, nunca reprimas tus emociones durante mucho tiempo. Nada te guardes. Y muchos te van a decir, ya estás viejo para esas cosas. Señores, dicen que la vejez es la edad del atardecer. Hay atardeceres que todos se paran a admirar. Así es que hay que echarle todas las ganas del mundo y positivismo y fe sobre todo, señor Andy Valdés.
2: Correctamente. Ahora sí que para atrás ni para agarrar impulso.
1: ¡Eso!
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0: señoras y señores, vamos a hablar de hábitos que dañan el cerebro. Por ejemplo, no tomar el desayuno es lo peor que puedes hacerle a tu cuerpecito. ¿Por qué? Porque después de haber estado durmiendo y no recibir ningún tipo de energía, no es bueno arrancar así. Es como querer arrancar el carro sin gasolina, señor Andy Valdés.
1: Sí, no funciona, jefe.
0: Acostarse a dormir muy tarde es lo peor que le puedes hacer a tu cuerpecito, y luego levantarte muy temprano, pues vas a andar todo el día cansado, flaco, ojeroso y sin ilusiones.
2: Ay, sí, sí, qué feo se siente, oh my wow.
0: El alto consumo de azúcar, panes y pastas provoca también, señor, señora, que el cuerpo se vaya llenando de cosas que nos engorda y nos hace ver mal y sentir mal también, ¿no, señor Andy?
1: No, correctamente, mi querido Alex, todo engorda ya en estos tiempos.
0: Aguantarte mucho ir al baño, cuidado, es lo peor también que le puedes... Hay muchas cosas malas que pensamos que, ay, no, no pasa nada, cuidado.
2: Claro.
0: De granito en granito va llenando el buche la gallina hasta que, pum, ya no puede más.
2: Ay, sí, qué feo, qué horror.
0: Consumir exceso de carnes rojas tampoco es muy saludable, que digamos, pero nos encanta.
3: ¿Se va a hacer o no se va a hacer la carnita asada?
2: Qué ricos tacos de carne asada.
0: ¿Sabe también que es malo, aunque no lo crea, evitar salir y encerrarse en su casa? Hay gente que no le gusta salir. A los chamacos hoy día no les gusta salir.
2: Ay, no, no.
0: Dejar de frecuentar a sus amigos, o no hacer nuevas amistades, o no visitar familiares, lo van convirtiendo a usted en huraño. ¿Vas a invitar a la amargada de la Sofía? No, ni pa' qué. ¿Vas a invitar a Roberto? No, ese ni sale, qué gacho. Estar quejándose de todo tampoco es bueno.
2: Ay, qué horror.
0: Le preguntaron a Bill Gates, pues, ¿qué recomienda usted a la gente para que pueda tener paz y tranquilidad? Dice, primero, pensar qué es lo que quieres hacer. Segundo, no parar hasta conseguirlo. Y cuando lo consigas, cuídalo y protégelo con toda tu alma para tener paz y tranquilidad en esta vida. Así como él ya tiene todos los billetes del mundo, puede dar todos los consejos que quiera. Señoras y señores, gracias por estar con nosotros.
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1: Buenos días, miércoles buenos con la Diva días, de México. Así suena días. La mañana.
2: Bueno, la mañana suena con un ronquido que luego si despiertas con un viejo que te ronca, genio.
1: ¡Épale!
2: No hay nada más terrible, amigos, que van madrugando, que despertar con alguien que ronca.
1: Pero también hay mujeres que roncan, Diva de México.
2: Sí, hay muchas que roncan bien ronconas. A veces hay que brindar. Me voy a escuchar ridícula, pero así más bonito, ¿eh? A veces hay que brindar por los buenos tiempos. Así se llama esta copla del Cartel de Nuevo León. Por los buenos tiempos.
3: Genio, ¿me va a dar trabajo, sí o no?
2: Ándale, vas a ver, ¿eh?
4: Y el Dios quien dispone.
2: Aquí está la Diva, Pola, espérate.
1: Vas a ver,

0: ¿Qué traen? ¿Esta qué traen?
1: Grítenme, piedra del campo.
0: Ah, ¿te va a gritar otra cosa? Las tripas de hambre.
2: Vale.
0: Amigos, imagínate cantando esta por los buenos tiempos y luego dedicar esa copla que ahora todo el mundo la trae. El otro día, no sé con quién la presenté aquí. ¿Y cómo es el de José Luis Perales?
2: Sí, ¿cómo no?
0: Ahora el cartel de Nuevo León y Carlos Mora también la graban. Y están grabando, fíjate lo que te voy a decir, muchos éxitos de los ochentas en versiones norteñas.
2: Eso es cierto, Diva.
0: ¿Por qué?
2: Para que la chaviza conozca las canciones buenas, Diva de México. Yo pienso que por ahí va.
0: No, por ahí no va.
2: ¿Por dónde va, Diva de México?
0: ¡La canción, Diva de México! Y hablo de canciones de colección con los impostores de Nuevo León que grabaron también el clásico de...

0: canciones de antes se están grabando,
1: en el 2026 esta canción se ha grabado, ¿qué? Unas 5 o 6 versiones, Diva de México.
0: Muchos.
1: De Rocío Dúrcal.
0: ¿Y esta de Me Llamas?
1: Ah, de José Luis Perales. Hoy no más.
0: Los
1: Ostra también.
0: Dos carnales. Al rato regreso, ridículos.
1: Señoras y señores, así comienza la mañana con la Diva de México. ¡Hoy miércoles! En casa.
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1: ¿Por qué será que cuando le llamamos la atención a nuestros hijos o hijas piensan que es porque no los queremos? Al contrario, si les decimos algunas cosas es porque realmente nos preocupa de que les pase algo malo. Y como padres siempre queremos lo mejor para ellos.
2: El otro día estábamos sentados en la mesa mi hija y yo. De repente ella mencionó que ella y su esposo estaban pensando en comenzar una familia. Estamos haciendo una encuesta, dijo ella en forma de broma. Papá, ¿crees que debería tener un bebé? Eso cambiará tu vida, hija. Ya lo sé, papá. No más fiestas los fines de semana, no más vacaciones espontáneas. Bueno, en realidad, eso no era lo que yo quería decirle. Miré a mi hija intentando decidir qué decirle y cómo hacerlo. Quiero que sepa lo que ella nunca aprenderá en clases de parto. Quiero decirle que las heridas físicas por dar a luz a un niño van a sanar, pero que al volverse madre, la dejará con una herida emocional muy profunda, por lo cual ella será vulnerable para siempre. Pienso advertirle que ella nunca leerá de nuevo un periódico sin preguntarse, ¿y si eso le hubiera pasado a mi hijo? Que cada accidente de aviación, cada incendio en una casa, eso la va a obsesionar. Que cuando vea las fotos de niños hambrientos, se preguntará si habrá algo peor que vivir la muerte de su niño. De reojo la miro cuidadosamente. Veo sus uñas finamente pintadas y su traje elegante. Y pienso que no importa cuál sofisticada sea ella, al convertirse en madre, la reducirá a nivel primitivo de una osa que va a proteger su cachorro. Que una llamada urgente de mamá le hará dejar caer su mejor cristal, sin vacilar por un momento. Siento que debo advertirle que no importa cuántos años ella haya invertido en su carrera, esa se va a descarrilar profesionalmente a causa de su maternidad. Ella podrá hacer los arreglos para dejar al niño en casa, al cuidado de una niñera. Pero un día irá en camino de una reunión de negocios importante y recordará el dulce olor de su bebé. Y tendrá que usar cada gramo de su disciplina para no correr a casa, solo para asegurarse de que su bebé está bien. Yo quiero que mi hija sepa que las decisiones cotidianas ya no serán rutina. Que el deseo de un niño de ir al baño de hombres y no al de mujeres en un restaurante se volverá un dilema mayor. No importa cuán decisiva pueda ser ella en su trabajo, se criticará a sí misma constantemente en su papel de madre. Mirando a mi hija tan atractiva, quiero asegurarle que en el futuro ella perderá los kilos de más del embarazo, pero nunca se sentirá igual, que su vida, ahora tan importante, será de menos valor una vez que tenga un niño, que ella renunciará a su vida en un momento para salvar a sus hijos, pero que también empezará a desear más años, no para lograr sus propios sueños, sino para ver a sus hijos lograr los suyos. Yo quiero que sepa que una cicatriz de cesárea o las estrías se convertirán en insignias de honor. La relación de mi hija con su marido cambiará, pero no de la manera que ella piensa. Deseo que pueda entender cuánto puede uno amar más a un hombre que tiene cuidado para empolvar a su bebé, o que nunca duda para jugar con su niño. Pienso que debería saber que se sentirá de nuevo completamente enamorada de él, por razones que ahora encontraría muy poco románticas. Deseo que mi hija se dé cuenta de la unidad que sentirá con las mujeres que a lo largo de la historia han intentado detener guerras, discriminación y borrachos al volante. Espero que entienda por qué yo puedo pensar racionalmente sobre la mayoría de los problemas y por qué me pongo como loco cuando discuto sobre la amenaza que supone una guerra nuclear, sobre todo en el futuro de mis hijos. Quisiera describir a mi hija la euforia de ver a su niño cuando aprenda a montar una bicicleta. En ese momento, alcanzo las manos de mi hija y las aprieto fuertemente y ofrezco una oración silenciosa por ella y por todas las mujeres que tropezaron en su camino hacia la más maravillosa de todas las profesiones, ese regalo bendito de Dios, el hecho de ser madre.
1: Acuérdate, hijo o hija, por muy grande que estés, siempre serás mi bebé. Buen día.

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1: ¿Que te va mal en la vida? Es el karma. A quien te traicionó, lo van a traicionar. A quien te mintió, le van a mentir. A quien te ilusionó, lo van a ilusionar. A quien te hizo llorar, lo van a hacer llorar. A quien te hizo daño, le harán peor. Porque así son las reglas del juego. Es el karma.
2: Ay, Dios santo, my wow.
1: Mucho cuidado, porque lo que les hacemos a los demás, tarde o temprano te va a alcanzar el mal, el karma, criatura del Señor.
2: Se regresa, oh my wow.
1: Señor Andy Valdés, ¿qué piensa usted al respecto? Lo escucho muy pensativo. ¿Qué hizo? ¿Qué?
3: No, pues es que tiene razón, Alex. Ahora sí que te alcanza tarde o temprano,
1: mijo. 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
4: Rosmarie Pecas con la chispa de buen humor.
5: Hay gente que como toma, señorita Román.
6: Sí, Pequitas, mucho, mi rey hermoso.
5: Me gusta mucho el alcohol.
6: Ajá, sí, corazón.
5: El agua que ataranta.
6: Ándale, que olvida las penas.
5: Esa merita, señorita Román.
6: ¿Y qué pasó, corazón?
5: Ah, como mi tío Chuy, ya como toma el tío Chuy.
6: Es que ha de tener hartas penas, Pecas.
5: El otro día le dije, tío, ¿qué no viste lo que dijeron en las noticias? Pues, ¿qué dijeron, Pecas? Quiero que me digas, niño, porque tú estás allí en la radio y sabes todo. Así me dijo mi tío.
6: Ajá, ¿y qué pasó, Pecas?
5: Pues, tío, dijeron en las noticias que el alcohol mata al año a 1,000,000 de americanos. ¿Y qué tiene eso si yo soy mexicano? ¿Cómo la ves, señorita?
6: ¿Qué dijo? ¿Yo no corro peligro?
5: Exacto.
6: Ay, ese tío Chupecas.
5: Ay, señorita Roma.
6: ¿Qué pasa, corazón?
5: Era tanta la decepción del marido que cuando su mujer era su novia,
6: sí,
5: quería comérsela a besos.
6: Ay, mira qué bonito.
5: Y ahora de viejos dice que por qué no mejor se la tragó.
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0: años de despertar contigo.
1: ¿Qué le dirías, Gisela?
2: Primero le diría que la amo con todo mi corazón y que me perdone si en algún momento yo la ofendí o le hice algo que no estuviera bien. Pero creo que lo único que hice fue darle consejos.
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0: El 60% de los varones en Estados Unidos sufren de obesidad. El 40% restante también, pero les vale gorro de todos modos.
1: Oye, oh, my
0: God. ¿Qué pasó, señor Andy Valdés?
2: Y en México es el 100%, ¿no?
0: Sí, oye, no, de plano. Hay que llegar a cierta edad donde ya no puedes controlar el peso. Cuando llegas a los 20, a los 25, pues te pones a hacer ejercicio y te cuadras.
1: En un 2x3.
0: Saludo para los que son buenos amigos y los que nada más son amigos por interés. Acuérdense que Judas demostró que no todo lo que se besa se ama.
1: Correcto.
0: Ahora sí, como dice la diva de México.
1: ¡Sas, culebra!
0: ¿Al piso?
1: ¡Tras, tras, tras!
0: Los de adelante corren mucho y el de atrás te cuidarás. Bueno, señoras y señores, esa es la diversión de cada mañana y aquí hay más información y diversión.
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4: Vestidos de blanco y liderados por el obispo Ramón Castro, cientos de personas marcharon en la Caminata de la Paz en Cuernavaca. Esto para protestar de forma pasiva ante la delincuencia que está tomando posesión de todo el estado de Morelos. Y es que el obispo dice que los criminales ya no cobran por un negocio, cobran por existir.
5: En uno de los rincones más pobres y más olvidados de nuestro estado, en Huautla, tierra de gente sencilla y trabajadora, tierra golpeada desde hace años por la pobreza y la migración, tierra que ha visto partir a sus hijos en busca del pan que ahí no tienen. El crimen organizado ha llegado a un grado de crueldad que ya no tiene nombre. Cobran cuota, cobran piso, simplemente por vivir allí, simplemente por tener una casa. No lo cobran por un negocio o por mercancía, lo cobran por vivir, por tener esa casa, por existir en esa tierra que es suya y que el crimen quiere apropiarse sin más título que la amenaza y el miedo.
4: Y es que el miedo ha obligado a varios pueblos a quedarse solos y abandonados, o simplemente la gente pues ya no sale.
6: Es precisamente el objetivo de esta caminata, que ya son 12 años y creo que poco a poco, como una gota que cae en la roca, va dejando una huella. Y sabemos que no es fácil ni danos de la noche a la mañana, pero sí hacer conciencia, sobre todo en tanto niño que acabo de ver, en tanto joven que acabo de ver, en ellos tenemos nuestra esperanza que las cosas también salgan mejor.
4: Pero el obispo Ramón Castro de Morelos le manda un mensaje a las autoridades del estado y de todo el país.
6: Nos hace falta que todos amemos verdaderamente a México, pero de verdad amarlo y darnos cuenta de un país tan rico y tan bello que tenemos, y comenzando con nuestras autoridades, pidiéndoles y suplicándoles su honestidad, su entrega y sobre todo que no vean su servicio como algo que los va a enriquecer, sino como una entrega generosa a la gente que ha confiado en ellos.

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1: Le pregunté a Jesús, ¿por qué me llevas a las aguas profundas, Señor? Él me contestó, porque tus enemigos no saben nadar. La primera vez que Cristo supo de la existencia de los horóscopos fue una limpia mañana de junio a orillas del lago Tiberíades. Estaba pelando las escamas de un pescado con Juan, el primero y más amado de sus discípulos, cuando de repente se les acercó un hombre entrado ya en años. Maestro, le dijo aquel hombre, parece un milagro. Andaba buscándote para sumarme a tu grupo. Y hoy, que es el día de mi 63 cumpleaños, te encuentro. Permíteme traer las redes y seguirte. Y el hombre se apartó de ellos y se dirigió a una barca a buscar su atarraya. No lo recibas, le dijo Juan al maestro. ¿Y por qué no?, preguntó Cristo. Porque es Géminis. ¿No ves que está cumpliendo años hoy? ¿Y eso qué tiene que ver?, indagó Cristo. Los Géminis tienen dos personalidades. Lo mismo te va a defender con la espada exponiendo su vida, pero negará conocerte antes de que cante el gallo dos veces. ¿Quién lo dice? Los planetas, maestro, la conjunción de los astros. Esas son tonterías, Juan. Solo Dios, creador de los astros, conoce la vida, y solo el hombre teje la trama de su destino. Mientras Juan y el maestro platicaban, regresó el viejo. Bienvenido. Desde hoy serás pescador de hombres. ¿Cómo te llamas? Simón o Pedro, respondió aquel hombre. No te lo dije, maestro, murmuró Juan por lo bajo. Pasados unos días se acercó otro sujeto. Dijo llamarse Judas Iscariote. Y al ser preguntado por Juan por la fecha de su nacimiento, Judas declaró que había sido el 11 de septiembre. Mal, maestro, malísimo. Virgo puro. Se va muy mal con los de Capricornio. ¿Y quién hay en el grupo que sea de Capricornio? Tú mismo, maestro. Como todos los nacidos el 25 de diciembre. Capricornio con fuerte influencia sobre Sagitario. Vamos, todo eso es palabrería vana, dijo Cristo. Además, a los virgos les gusta el dinero y son propensos a la traición. Escúchame, maestro. Cristo lo fulminó con la mirada y aceptó a Judas y le encargó el manejo de las finanzas, más por desoír a Juan que por otra razón. Cuando ya estaban los 12 discípulos seleccionados, un amigo de la familia invitó al maestro y a los suyos a un matrimonio en Caná de Galilea. Juan consultó su horóscopo y aconsejó a Jesús que no acudiera. Era mala época para bodas. Cáncer con Severo ascendiente de Leo y la fiesta va a ser un desastre, maestro. No vayamos. Pero Cristo asistió y al cabo de un rato el dueño de la casa anunció que se había terminado el vino. El maestro observó a Juan. Este silbaba y miraba al techo con las manos en los bolsillos de la túnica, el cual se veía hinchado de satisfacción. Entonces, Cristo decidió convertir el agua en vino y demostrarle a Juan que lo de los horóscopos era una mentira. Fue la mejor boda de la región en siglos, y todavía se habla de ella. Cuando habían transcurrido 3 años de prédicas y se aproximaba la época de Pascua, Cristo convidó a sus discípulos a Jerusalén. Se proponía ofrecerles una cena cerca del huerto de los olivos. Juan puso el grito en el cielo. Maestro, el horóscopo advertía a los capricornianos que se abstuvieran de ir a los huertos. Cristo lo miró y esbozó una sonrisa. ¿De qué signo eres?, le preguntó. Escorpión, maestro. Claro. Los fetichones aficionados a las profecías, tentados por las islas y del pesimismo apocalíptico. Al escuchar eso, Juan quedó boquiabierto. Caray, maestro, por fin crees en los horóscopos. No, estaba escrito, Juan. Después vino lo de la pasión, la negación de Pedro, la traición de Judas, la crucifixión y el traslado final de Juan a la isla de Patmos. Y ahí quedó hasta que murió. Ya viejo, sin dejar de creer en lluvias de fuego, sangre, bestias horribles, trompetas del juicio final, caballos de azufre, jinetes aterradores, ángeles y dragones despelucados. Estaba loco, era el típico escorpión. Cristo no siguió por lo de los horóscopos, sino por lo que estaba escrito para nuestra salvación. Muchos son los llamados y pocos los elegidos.

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0: No, si la fiesta es en grande aquí en Los Ángeles. José 97.5 y 107.1, el que manda, y su amigo de las mañanas. 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Omar Fierros, ¿qué pasa en Los Ángeles? Platícanos.
3: Masashi, me love you long time.
4: En la ciudad de Whittier, un salón de masajes fue clausurado. Esto luego de una orden de registro tras la sospecha de que se llevaba a cabo trata de personas. Es decir, masajes de las chinitas con happy ending.
5: Y nada más esta perversión me faltaba.
4: Por otro lado, en Orange County, trabajadores de cuidado a domicilio, ya sea de ancianos o para personas discapacitadas, protestaron ante la Junta de Supervisores para exigir mejores salarios. Y es que con la economía de hoy en día, es justo ganar lo indicado.
6: Muchos de ellos en esta economía están haciendo $18, $19. Nadie puede sobrevivir con ese tipo de sueldo.
7: Lo que nosotros hacemos vale mucho y que no se le puede dar precio al amor y al cuidado de otras personas.
4: De misma forma, ellos exigen por lo menos un seguro médico. La señora María Chávez lleva años haciendo esto. Y hoy en día, con lo caro que está todo, ya no le alcanza igual como le rendía el dinero antes, pues.
8: Entre mi esposo y yo tuvimos que decidir comer huevo y frijoles, si era posible todos los días. Pero un pedazo de carne era cuando me pagaban y la otra semana ya no comía.
9: Miren, puros frijoles molidos como para que fueran, como que les estuvieran dando de comer a los chanchos.
4: Bueno, genio, eso es lo que está pasando en My Beautiful Los Angeles.
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0: Un saludo para la gente que va a misa entre semana o fin de semana. El punto es mantener la comunicación con Dios. Pero le digo una cosa, oiga. Hay personas que van a la iglesia todos los domingos y tienen el corazón más sucio que quien nunca ha pisado una. Y duele decirlo, pero es la verdad. La fe no se mide por cuántos domingos fuiste a misa. Se mide por cómo tratas a las personas de lunes a sábado. Se mide por lo que haces cuando nadie te ve. Se mide por si tu vida puertas adentro es igual a la que muestras puertas afuera. Hay gente que levanta las manos en el culto y las mismas manos las usa para hundir a otras personas, que dicen amén con la boca y tienen veneno en el corazón, que predican amor y practican traición. Pero le digo algo, Dios no se equivoca. Él no mira el tiempo que pasas en la iglesia. Él mira tu corazón, tus intenciones. Él mira lo que nadie más puede ver. Y un día delante de Él, no va a importar cuántos domingos fuiste. Va a importar si amaste de verdad, si perdonaste de verdad, si viviste de verdad lo que decías creer. No seamos religiosos. Hay que ser reales delante de Dios, porque Él prefiere un corazón sincero y roto que una apariencia perfecta y vacía. ¿A qué voy a misa todos los domingos? Es lo que dice mucha gente. Si todos los sermones son iguales.
1: Un asiduo asistente a la iglesia le escribió al editor de un periódico quejándose de la siguiente manera: Señor, no tiene ningún sentido ir a la iglesia todos los domingos. He ido durante 30 años consecutivos y durante ese tiempo habré escuchado como 3,000 sermones. Pero juro por mi vida que no recuerdo ni uno solo de ellos. Por eso pienso que estoy perdiendo mi tiempo y los sacerdotes también dando sermones. Así empezó una controversia en la columna de cartas al editor. La misma controversia continuó por varias semanas hasta que alguien escribió lo siguiente: Ya llevo casado 30 años. Durante todo ese tiempo, mi esposa debe haber preparado 32,000 comidas. Y juro por mi vida que no me acuerdo de ni un solo menú. Pero sí sé esto. Todas esas comidas me alimentaron y me dieron la fuerza que necesitaba para hacer mi trabajo. Si mi esposa no me las hubiera preparado, estaría físicamente muerto el día de hoy. De la misma manera, si no hubiese ido a la iglesia para alimentarme, estaría espiritualmente muerto en la actualidad. Entonces, ¿tiene o no tiene sentido ir a misa? Ojalá y usted no falte al menos los fines de semana.

0: De 1989 a la fecha, ¿cuántas cosas no han pasado? Que el COVID, que los cambios de la moneda, que la economía, que la tristeza, que la... Pero ¿sabe qué es lo más bonito? Que quienes hemos vivido esos años, bendito sea Dios, seguimos vivos. Y aquí estamos, saludándole con todo el gusto del mundo. A los amigos de Las Vegas, ¿cómo estamos? Saludos a través de La Buena 101.9 en FM. A la gente de todo el país, estamos a sus órdenes al 1-877-354-3646. ¿Y por qué saluda a la gente de Las Vegas? 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
2: 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Lo feliz. Mi querido Alex, qué paliza le dio ese señor que habla mal de las mujeres, de verdad. Y es más, fíjese, les dio tanto rating que los siguieron anunciando y ya después ahí está uno como tonto esperando que llegara de nuevo el Alex y nada más era para dar más promoción. Bueno, pero pues cada quien su vida, ¿verdad? Pero lo felicito, mi Alex.
0: Gracias, señor Piña.
2: Y ándale, no más eso faltaba. A esos canes rabiosos les gusta dañar al prójimo. Para acabarla de amolar, ahora falsos agentes de la migra, y pongan atención, dije, falsos agentes de la migra, impostores, están aprovechando las redadas del ICE para causar pánico, temor, agresiones físicas a los pobres inmigrantes indocumentados metiéndose a sus casas para robarlos, agredirlos. Estos perros del mal incluso cometen abusos sexuales contra mujeres. Una investigación revelada por NBC News publica cómo han aumentado el número de casos, al menos 31 asaltos a casas y apartamentos registrados en lo que va del año. Y las víctimas se quedan calladas porque tienen miedo a llamar a la policía y en la mayoría de estos asaltos los perros estos andan enmascarados. ¡Y ándale! Mujer acude a la policía a denunciar la desaparición de su hija de 26 años cuando su muchacha se preparaba para mudarse de residencia a Utah. Ayla Wynn, gracias a una campaña de GoFundMe, había logrado el apoyo para tener una casa donde residir con otros familiares, pero de repente su madre ya no supo de ella el 18 de mayo y la fue a reportar a las autoridades de West Virginia. Stacy Wynn, de 50 años, pedía a la policía, es más, no pedía, exigía que localizaran a su hija, que por favor la encontraran. Y sí, a los pocos días la localizaron, la encontraron en una fosa y fue identificada como la hija de Stacy. La mujer fue quemada y después, pues, la mataron. Pero ¿quién cree que fue la asesina? Sí, sí, fue su madre. Su misma madre fue la que la asesinó y ya fue presentada en los tribunales de West Virginia. Hijo de la... No, hombre, bueno, es una nota policiaca. Y ándale, el marido la engañaba con otra mujer. Estaba en un bar de Glendale, Arizona, con la chica, cuando su mujer, Andrea Davis, quien ya sospechaba del engaño, que pues andaba atrás de él, sorreándolo. Tiempo atrás, llegó a la cantina, llevaba una pistola, y la mujer, llena de coraje, disparó contra el amante, causándole heridas, y huyó a su casa. Tiempo después del tiroteo, desde su hogar en Phoenix, Arizona, desde su vivienda, le envió un mensaje a su marido, Nolan Davis, que iba a lastimar a sus dos hijos. Minutos después, le envió otra foto con la imagen de uno de los muchachos sangrando de la cabeza. Nicolás Davis avisó a la policía, acudieron rápidamente a la residencia, llegaron alrededor de las 2:30 de la mañana, pero ya era demasiado tarde. Los dos niños estaban muertos y la mujer también. Los habían matado y se había dado un balazo. Pues de una vez me echo esta. ¡Y ándale! Un grupo de republicanos en el Senado y una rebelión conservadora de la Cámara de Representantes respaldan iniciativas para limitar acciones militares de Trump en Irán y también bloquear el uso de fondos públicos para beneficiar a personas que aseguran haber sido perseguidas políticamente durante la administración Biden. De 1.776 millones de dólares para beneficiar a personas condenadas por atacar a policías durante el asalto al Capitolio el 6 de enero del 2027. El senador republicano Tom Tillis llamó a esto una estupidez y dice, yo le llamo un fondo para delincuentes. Y también no están de acuerdo con los 1,000 millones de dólares para seguridad del salón de baile, pues las cabras están yendo al monte. Para el programa de mi amigo Alex, el genio Lucas, temprano en la mañana, y ándale.
0: Yo no entiendo a esas personas que usan a los hijos para dominar a la expareja o para hacer ese tipo de maldades. Cosas malvadas como lo que acabamos de escuchar en la historia donde la señora pues atormentó a la expareja con la situación de los hijos. Pero en fin, cada cabeza es un mundo. Señoras y señores, hay viajes maravillosos en este 2026. Uno de ellos es el Japón y el otro es a Europa. ¿A cuál quiere ir? ¿Al de Japón? Cultura, magia, misterio, historia. ¿O qué tal Europa? Inglaterra, Francia, Bélgica, Holanda y España. Viaje maravilloso con Mr. Noticia, Jaime Piña. Para más informes de estos viajes, cuánto cuesta, cuándo salen, qué van a estar conociendo, llámele. Área 626-858-2419. Área 626-858-2419. Gracias, señor Piña, por las porras.
2: No, hombre, se las merece, de veras, no, qué bueno, yo estaba feliz y después quise volver a escucharlo, pero lo demás era nomás para que la gente le siguiera dando rating al programa. Y ya viene otro genio y que no sé qué, y no llegaba mi genio hasta que dieron las 7 y se acabó.
0: Bueno, durante la mañana estaré escuchando qué fue lo que pasó con Erasmo y la Chocolata, solo aquí en el show más familiar de la radio en español. Porque vacaciones, se dice Jaime Piña.
2: ¡Y ándale!
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0: Y agárrense, padres de familia, porque ya vienen las vacaciones de verano de sus niños. ¿Y cómo los va a aguantar? Dice la parodia de Gastón Mascareñas. ¿Cómo los va a aguantar uno, Gastón, si son de su propia sangre? ¿Quién mejor para cuidarlos y quererlos que nosotros mismos? Pero bueno, vamos a escuchar de qué habla esta parodia.
1: Mi genio y amigos, muy buenos días. Y empezó la fiesta para los niños y el tormento para los padres.
2: ¡Órale, vamos a brincar en la cama!
3: Sí, güey, tráete la bolsa de papitas para comer aquí en la tele.
4: Safo, lavar la ropa, güey, eso le toca al Junior.
2: ¡No, yo no voy!

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0: ¡Hola, muchachos!
1: ¡Levántense que ya amaneció en el Pacífico! 3 minutos para que sean las 6 de la mañana. Saludos, amigos del Este, allá por la Florida, donde ya van a dar las 9 de la mañana. Hoy celebramos a quien lleva el nombre de Agustín y Benito o Benita. Muchas felicidades, Agustín o Agustina. Señor Andy Valdés, ¿qué otro famoso o famosa está de fiesta el día de hoy?
2: Querido Eugenio Lucas, mi familia, ombliguito de semana, ya 27 de mayo del 2026, y en el Día Mundial de la Nutria, qué bonitos animalitos. Iniciamos con el cumpleaños de la guapa Lisa López, Left Eye, su nombre artístico, cantante y bailarina de la banda TLC, cumpliendo 55 años de edad. La guapa Ana Belén, gran leyenda de la música española, que al lado de su esposo Víctor Manuel hicieron la canción La Puerta de Alcalá. Hoy Ana Belén está cumpliendo 75 años de edad. Y ya llegamos a México, donde está el mole bien calientito para la leyenda del fútbol, el gran señor Marcelino Bernal, exfutbolista mexicano, cumpliendo 64 años. ¿Y qué creen? La guapa modelo colombiana Sofía Cosío está cumpliendo 26 años de edad ya el día de hoy. En un día como hoy estuviesen cumpliendo años, en 1695 nace el pintor oaxaqueño Miguel Cabrera, uno de los más prolíficos del siglo XVIII, y en la historia, en 1929, Genio Lucas y familia, se fundaba el periódico El Nacional, el cual era un órgano oficial del Partido Nacional Revolucionario en ese entonces, el PRI. Y bueno, mi querido Alex, era toda una, pues ahora sí que una gran, pues, innovación. Lo que pasaba en un día como hoy, estamos aquí en el show más familiar de la radio en español, que su miércoles sea genial.
3: Las chicas sexy.
1: La dueña del famoso
4: coche.
1: Más intenso.
4: Oh my wow, genial.
1: Mande, patrón, dígame usted.
4: Como estoy curiosita y no me quiero quedar con la duda, ¿cómo te fue con el Doggy ayer?
1: Si tanto te importara, siendo parte de este equipo, hubieras escuchado. ¿Qué tal si hablan mal de ti tú, ni cómo defenderte?
4: Ay, por eso me interesa saber qué pasó.
1: Como tú eres parte del equipo, es lo que te respondo. Pero para el auditorio, en cuestión de minutos, en 3 minutos vamos a escuchar cómo comenzó la plática con el Doggy, Erasmo, la Chocolata, el Garbanzo, el Diablito y todo su equipo del show de Erasmo y la Chocolata. Buenos días, es miércoles 27 de mayo. Esta es la radio en la que trabajamos para todos ustedes.

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0: Muchas gracias a la gente que me echó porras el día de ayer cuando estuve en el show de Erasmo y la Chocolata. Y por si usted se lo perdió, esto fue lo que pasó.
2: Oye, Doggy, Doggy, perdón, no, hoy no hay Doggy ni nada de eso. Las apuestas se tienen que pagar. Garbanzo perdió tu equipo, ganó el equipo del Genio Lucas.
3: Ni modo.
2: Y no le quiero robar mucho tiempo. Genio Lucas, muy buenas tardes, gracias por estar aquí con nosotros. Vino muy guapo, como siempre, Genio.
0: Muchas gracias, Choco, y te agradezco enormemente el hecho de que, pues, hayas permitido que se llevara a cabo esta apuesta, porque sabemos que es tu programa y que pues, tú eres la que tiene la última palabra.
2: Así es, Genio. Pues bueno, adelante. Doggy, ¿dónde vas?
4: No, digo, aquí está el señor.
0: Choco, yo quería pedir un favor muy especial. Como es mi segmento y voy a ocupar, a usurpar, dice él, su lugar, quiero que él me haga la presentación, por favor. ¿Es posible eso, Choco?
2: Oh, my God. Bueno, es el genio Lucas. Dijimos que él iba a usar todos los elementos que hay aquí en este show. ¿Te diga, genio?
0: Por favor, que me haga una presentación, Déjame, te mando un escrito que quiero que lo haga tal y cual lo escribí, por favor, sin omitir ninguna sola letra.
2: Ándale. A ver, Doggy, lo que nos va a enviar el genio, esto, a ver, aquí mándemelo, aquí hágamelo AirDrop.
0: A su celular de oro, Choco, se lo manda a su celular de oro.
4: No sabe lo que es AirDrop, Choco, es el genio.
0: ¡Ah! ¡Oh!
2: A ver, vamos, mira.
4: Ok, ya lo tengo. Yo voy a leer esto.
3: Y si, vámonos.
4: Ok, bueno, venga. Ojo. Este momento del show de Erasmo y la Chocolata se engalana en recibir a una persona que admiro mucho. Y es un verdadero honor tenerlo con nosotros para decirle gracias por sus enseñanzas y sus respetables 37 años de radio. Sin más preámbulos, les presento a el maestro, el genio Lucas.
0: Por favor, Choco, ¿podría ser menos sarcástico y

0: Ser más, ser más, este...
1: Al punto de la letra, por favor.
0: Por favor, tomarlo más en serio, porque yo no hice esta apuesta jugando, lo hice muy en serio, Choco.
2: 87 años.
3: Los que no jugaron en serio 37. Fueron los Pumas.
2: Es lo que dijo, no se
3: gracias por sus enseñanzas y sus respetables 37 años de radio. Sin más preámbulos, les presento el maestro Eugenio Lucas.
4: Disparo rebotado, roto.
0: Señoras y señores, es el gol de la gloria, el gol que me permite llegar a un programa que yo respeto y admiro mucho por la Choco y por la alegría de el Erazgo y sus compinches, el Diablito, Garbanzo y todo su equipo de producción. Para mí es un gusto estar en el segmento que no debería de estar, por eso vengo a aclarar algunas cosas, el de el Doggy. Choco, buenas tardes.
1: Buenas tardes, genio. Qué padre tenerlo aquí y escuchar otro tipo de mensaje justo en este momento. Gracias, genio, por estar acá.
0: No, hombre, gracias a ti, Choco. Vuelvo una vez más a repetirlo y pues en este segmento yo quiero empezar hablando de lo que más se habla en contra de ellas, de las madres solteras. ¿Puedo comenzar ya con mis reflexiones?
1: Sí, claro,
0: Choco, que
1: genio.
0: Es lo que yo hago por las mañanas, es tratar de darle a cada quien su lugar. Porque mucha gente por ahí tengo entendido que me llama mandilón, viejito, anticuado, lejos de la tecnología. Pues no, Choco. Yo cuento con todos los recursos necesarios para estar al día.
5: No, y además Choco se ve muy joven y juega fútbol como si fuera un chavito de 20 años.
2: Yo la verdad no lo vi bien.
0: ¡Ah! ¡Garbanzo!
5: Maldito traicionero.
2: Señor genio, adelante, la gente se está acabando el tiempo, genio.
3: No sabe qué decir, no sabe qué decir. Es mucho, mucho paquete.
1: Doggy, tienes que quedar callado.
0: Sí, pensé
1: adelante,
0: que me iba.
1: Genio.
0: Bueno, gracias, Choco, gracias, Erazno. Una vez más, saludos a todos ustedes, a la gente que nos hace el favor de escucharnos a lo largo y ancho de la Unión Americana. Yo soy Alex, el genio Lucas, y todas las mañanas tengo mensajes que van dedicados a la familia, a la mujer, al hombre, al padre, al hijo, al hermano y a la sociedad. Yo respeto a cualquier hombre que cure un corazón que no rompió y críe un hijo que no es de su sangre. Y por eso tengo para ustedes la reflexión que se llama Anillo de Compromiso, donde el compromiso de un joven con su mamá... Bueno, y así comenzamos la historia con Erazno y la Chocolata. Pues como siempre, ¿no? Con las indirectas y las cosas que siempre se avienta el Doggy. ¿Alguna vez has intentado sacar a un cerdo del lodo? Solo vas a ensuciarte. Y el cerdo se enojará contigo porque le quitaste su comodidad. Así funciona la gente tóxica. Para el envidioso el drama es oxígeno. Para el oportunista el caos es un banquete. Cada quien disfruta su propia miseria. Y ahí estás tratando de hacerlos entrar en razón. Entiende esto. Cuando discutes con alguien que ama el conflicto, ya perdiste. Te arrastrarán a su nivel y te roban la energía frente a lo absurdo. Pero tu arma más letal no es la lógica, es saber callar. Ese es el nivel más alto de poder. Así es que, muchacho, muchacha, ¿vas a seguir regalando tu paz a quienes no la merecen? ¿O vas a aprender a tomar tus propias decisiones y a volverte intocable?
6: Cuenta la leyenda que una vez una serpiente empezó a perseguir a una luciérnaga. Esta huía rápido con miedo de la feroz depredadora, y la serpiente no desistía. Huyó un día y era perseguida por la serpiente. Al siguiente día, ahí estaba la serpiente detrás de ella. Al tercer día, ya sin fuerzas, la luciérnaga paró y le preguntó a la serpiente: «Serpiente, ¿puedo hacerte tres preguntas?»
7: «No acostumbro a dar ese precedente a nadie, pero como te voy a devorar, puedes preguntar».
6: «¿Pertenezco a tu cadena alimenticia?» preguntó la luciérnaga.
7: «No», contestó la serpiente.
6: «¿Yo te hice algún mal?»
7: «No, no me has hecho nada».
6: «Entonces, ¿por qué quieres acabar conmigo?»
7: «Porque no soporto verte brillar».
6: Moraleja, muchos de nosotros nos hemos visto envueltos en situaciones donde nos preguntamos: «¿Por qué me pasa esto a mí? Yo no le he hecho nada a nadie». Sencillo es de responder: «¿Sabes por qué? Porque no soportan verte brillar. Cuando esto pase, no dejes de brillar. Continúa siendo tú mismo.
7: Continúa y sigue dando lo mejor de ti. Sigue haciendo lo mejor. No permitas que te lastimen. No permitas que te hieran. Sigue brillando y no podrán tocarte. Porque tu luz seguirá intacta. Tu esencia permanecerá, pase lo que pase. Sé siempre tú, auténtico. Aunque tu luz moleste a los depredadores, sigue brillando.
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¿Qué está pasando con el vocalista del grupo Indio? Se lo platico más adelante. Pero quiero hacer una pequeña anécdota de cómo conocí la música del grupo Indio. Yo trabajaba en el año de 1983 en la Ciudad de México repartiendo hielo. Cuando escuché por primera vez esta canción me maravilló. Yo la conocía, era una canción en inglés y la versión que había hecho el grupo Indio se me hizo muy bonita. Entonces dije, caray, qué suave canta ese grupo, ¿quién será? Grupo Indio. Más tarde me di cuenta cuando compré un cassette que decía Yo sé que te acordarás. Venían canciones del Grupo Indio, Los Ángeles Negros, Los Terrícolas, Los Pasteles Verdes y el Grupo Indio. Dije, ah, caray, qué buenos grupos, pero ahí quedó todo. ¿Quién iba a decir que más tarde a un servidor le tocaría presentar a estos grupos, conocer a sus integrantes y que son personas, a pesar del éxito que habían tenido, a pesar del éxito que seguían teniendo, eran personas muy sencillas y muy humildes? Y entre ellas me tocó conocer a Javier Torres de Los Rehenes, a el grupo Brindis, a Mauro Posadas y sus compañeros, a Industria del Amor, mi amigo Javier en la batería, ya después a Roberto y Chava se hicieron buenos amigos de este programa y de un servidor. De todos ellos tengo grandes anécdotas y memorias, pero sin duda alguna el que me marcó mucho, porque yo ya lo había conocido sin conocerlo, escuche eso, ya lo había conocido sin conocerlo cuando cantaba esta canción y andaba yo repartiendo hielo y llegué a un negocio a dejar hielo y le puse atención a esta canción. ¿Y quién me iba a decir que más tarde iba yo a conocer a su vocalista y a todos los integrantes del grupo Indio? Todos ellos muy amables, muy amigables y muy propios. Y hoy los recuerdo con mucho cariño y hay muchas cosas por recordar de esta agrupación musical. Me imagino que usted también tiene las suyas, por sus canciones, por su estilo y por su música. Grupo Indio. Más adelante le cuento qué está pasando con su vocalista. Le mando un saludo a mi amigo Bobby Reynoso en Sacramento, California, muy allegado al Grupo Indio y a la familia de sus integrantes.

0: Hay que cuidar la salud, hay que cuidar la vida, para que siempre nos vaya bien. Doctora Giselle Hernández, buenos días. A propósito de cuidar la vida y cuidar la salud corporal, también hay que cuidar la salud mental.
1: Definitivamente, genio. Ahorita está muy de moda el food noise. Para las personas que no lo han escuchado, eso quiere decir que estamos constantemente pensando en comida, aunque acabemos de comer, genio.
0: ¿Y cómo podemos solucionar esa situación? ¿Y eso del food noise, desde cuándo dice que existe?
1: Sí, sí existe. Está muy viral en las redes sociales. Inclusive muchas personas apenas están detectando o están entendiendo qué es lo que les pasa. Realmente yo creo que siempre ha pasado el food noise. O sea, de repente terminamos con la novia o con el novio y pues me pongo a comer los chocolates o me deprimo. Y la comida siempre ha sido ese efecto de dopamina que necesita el cerebro, ¿no? Esa zona de confort que está a la mano de cualquiera de nosotros. Entonces, esa relación de satisfacción que buscamos los seres humanos, a lo mejor ese cariño, ese sentirnos bien, hace que constantemente estemos comiendo.
0: Bueno, pues entonces hay que ponerle una solución a esa situación mental. ¿Cómo lo hacemos, doctora?
1: Bien fácil. Primero que nada tenemos que detectar. Si estoy comiendo y no dejo de pensar en galletas, en pizzas, en hamburguesas, y ya estoy satisfecho, definitivamente tengo una situación, un problema. Un problema que tiene solución. Porque recordemos una cosa. Si usted gobierna su mente, usted gana. Pero si la mente lo gobierna a usted, usted pierde. ¿Qué quiero decir con esto? No podemos seguir el pensamiento de la mente que no va a favorecerme. Tengo que tener ese dominio propio, esa fuerza de voluntad, que si estoy con sobrepeso, tengo diabetes, tengo obesidad y se me antoja comerme un helado en la noche, no lo hago, aunque lo esté piense y piense. Entonces, es mucho entender que tenemos que aprender a hacer esos cambios, porque muchas veces son hábitos ya repetitivos, pedir ayuda, pedirle mucho a Dios que nos ayude a cambiar lo que no podemos cambiar nosotros, que es donde yo le llamo humildad, reconocer y entender que es de sabio ser humilde, es mejor ser humilde y sanar a quedarse callado y no resolverlo, genio.
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0: Mister Noticia, ¿cuál música le gusta más? ¿La de los pasteles verdes, la de los ángeles negros o la del grupo Indio? Hábleme, no se quede callado, como la canción de los ángeles negros. Quédate sentada donde estás. ¿Cuál le gusta más, Mister Noticia?
1: La música sinceramente, la música de Los Ángeles Negros, las otras dos agrupaciones también me encantan, pero ese romanticismo de Germain de la Fuente,
0: sabe, yo creo que es la esencia de cada uno de ellos, ¿no? Porque la del grupo Indio, Hilde Lara le supo imprimir un estilo único y muy diferente. Nada que ver Los Ángeles Negros con Los Terrícolas, Grupo Indio o Los Pasteles Verdes.
1: Es que todos tenían su estilo, inmediatamente uno identificaba de quién eran las canciones, hermano, porque el sonido, en cuanto empezaba a sonar una canción, decía uno, Los Ángeles Negros, Los Terrícolas, tal grupo, inmediatamente, Los Freddys, en fin.
0: ¿Entrevistó alguna vez a... sí, claro, Los Freddys, don Arturo Cisneros. ¿Alguna vez entrevistó al grupo Indio usted, señor Jaime Peña?
1: Claro, sí, muchas veces al grupo Indio. Me gustaba mucho Ildefonso.
0: Ildefonso Lara, sí. Originario de Hermosillo, Sonora, México.
1: Me gustaba mucho platicar con él porque tenía chispa y muy buena onda. Todos, la verdad que todos súper, súper amigables. Muy padre la relación que había con ellos.
0: Más adelante les voy a contar lo que está pasando con el Grupo Indio, una de las grandes agrupaciones del recuerdo. Me preguntan y ya les tengo respuesta. Quédense con nosotros.
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0: Un sabio dijo una vez, es mejor irse y hacer falta que estar y no significar nada. Muchas veces dejan de valorar lo que aportas y lo que haces por los demás. Y se les hace tan común que siempre les des y les des y les des. Y cuando dejas de darle a esa gente, es cuando te llaman malvado, hipócrita, poca cosa y sabrá Dios cuántas linduras más. Y no valorar a las personas que te dan sin esperar nada a cambio, como dice el señor de la radio, ¡no se vale!
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0: Mister Noticia.
1: Hágale como hombre del micrófono. ¡No se vale! ¿Ok? Vámonos. A darle que es mole de olla. No más, ¿no? Cámara de vigilancia y la instalación de nuevas cámaras en dos famosas tiendas en Home Depot. Bueno, es propiedad privada, ¿verdad? Eso pueden argumentar y decir lo que ellos quieran. Pues esto es mío, ¿no? Y Lowe's, pues dan miedo entre los inmigrantes con lectores automáticos de placas vehiculares en los estacionamientos particulares de grandes tiendas, como mencioné, entre ellas Home Depot y Lowe's y otras más. Estas compañías aseguran que estas cámaras de vigilancia son para prevenir actividades de delincuentes, pero grupos de derechos civiles, ellos, y activistas expresan preocupación por el destino final de esta información. Estos artefactos registran número de placas, ubicación, día y hora. Y escuchen esto, imágenes detalladas de los vehículos y también el rostro de sus ocupantes. Para los defensores de derechos de los inmigrantes, pues dicen que esto afecta la tranquilidad de los clientes, de los jornaleros en busca de chamba. Las agencias de la ley, incluida ICE, pueden obtener información recopilada de estas cámaras. Y eso, ¿sabe qué? Aunque sea propiedad privada, pues no se vale.
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0: Bueno, José.
5: Sí, bueno, tengo una queja.
0: ¿Qué pasó, José?
5: No quiero que estén anunciando ya esas pastillas de The Lion King en Pro Men.
0: ¿Por qué?
5: Mi esposa me dejó. Me dijo que me buscara una jovencita.
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0: de voz, la persona con la que intentas...
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3: Oye, Vicente, ¿no contesta tu esposa?
4: Casi siempre contesta, tarda, pero, o sea, es que camina lento y a lo mejor dejó el teléfono tirado y...
3: ¿Qué le pasó a tu esposa, Vicente?
4: Oh, ella sufrió un embolio hace años atrás. Se había quedado sin movimiento completamente de una mano y de un pie. Del pie lo mueve, pero choquea, y la mano también la tiene sin fuerza.
3: ¿Cuánto tiempo tiene que le pasó eso, Vicente?
4: Creo yo que unos 16 años.
3: ¿Y ahí estás tú firme al pie cuidándola y apoyándola lo más que puedes, Vicente?
4: Ella se vale por sí misma, o sea, no está.
3: No, a lo que yo me refiero, Vicente, qué bueno que pueda todavía depender de ella, pero 16 años viviendo con ella esta situación, eso quiere decir que eres de los hombres en toda la extensión de la palabra, porque muchos huyen ante este tipo de situaciones, tienen poca paciencia, y ahora mira, se le murió su hermano en El Paso, Texas, el viernes pasado, y aquí estás dándole apoyo. Déjale, vuelvo a marcar, a ver si me contesta mientras comparto esto con aquellas personas que han perdido a un ser querido.
2: El duelo no tiene límite de tiempo. El reloj del dolor es más lento. No existe un calendario que diga cuándo dejarás de extrañar o de llorar. No existe un manual que indique cuándo dejarás de buscar su aroma o guardar su ropa. Habrá días que estarás en paz, pero habrá días que pesará más su ausencia, como el primer día. Y otras veces, el dolor regresará con una canción o un lugar. Hoy, si quieres llorar, hazlo, porque cada emoción honra la memoria de quien ya no está contigo. Cuando era niño, siempre le preguntaba a mi mamá, ¿qué vas a querer de regalo, mamá? Ella me decía, hijo, quiero salud y que no falte nadie el próximo año. Yo le contestaba, no, mamá, un regalo de verdad. Con el paso del tiempo, me doy cuenta de la razón que tenía mi mamá. Los regalos no son nada si las sillas están vacías. En memoria de los que ya no están con nosotros.
3: Buenos días, Mari. Y habla el genio Lucas, a nombre de su esposo Vicente Gómez.
5: Oh, ya, gracias.
3: Ya le removí el dolor, ¿verdad?
5: Sí.
3: ¿Cómo se llamaba tu hermano, María?
5: Domingo.
3: María Sama no está pasando por esa situación tan complicada de perder a un hermanito. Aquellos hermanos que no se hablan, que se pelean, que andan buscando quedarse con la mayor parte de la herencia. Cuando uno se muere no se lleva nada. Está muy trillada esa frase, todos lo sabemos, mas sin embargo seguimos peleando y teniendo diferencias. Y mire cómo queda uno de dolido cuando Diosito manda llamar a un ser querido, y en este caso su hermanito de María Sámano. Y como Dios no puede estar en todas partes, manda a sus ángeles, y en este caso el ángel de María Sámano es su esposo Vicente Gómez, que llama a la radio y dice, pone un mensaje de amor, cariño y apoyo a mi esposa. Bien por ti, Vicente, y complacido con tu llamada.
4: Gracias, genio, gracias.
3: ¿Qué le quieres decir a tu esposa, Vicente?
4: En estos casos no sabe qué decirle, nada más que la quiero mucho y estoy con ella.
3: Con eso es más que suficiente para que se sienta apoyada y apreciada. María, sabemos la situación también que vives de salud, pero tú eres fuerte y sigues luchando al lado de tu esposo Vicente. Dios les bendiga, amiga, ¿eh?
5: Muchas gracias. Usted también, que Diosito lo cuide.
3: Síganse cuidando y queriendo mucho. Y que sigan felices. Por los siglos de los siglos. Amor.
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3: Vamos a unos mensajes, no se vaya, regresamos con... El genio
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2: Si bien una de las agrupaciones más importantes y emblemáticas del estilo romántico en México es Grupo Indio, su vocalista Hilde Lara está pasando por momentos difíciles en su vida, debido a que recientemente fue diagnosticado con cáncer. El reconocido músico reveló la sensible noticia durante una entrevista en el programa del show de Alex, El Genio Lucas, transmitido en Estados Unidos para toda habla hispana. Ahí mismo expresó su sentir y de manera sincera pidió a los radioescuchas oraciones por su salud. Remarcó que en los próximos días se someterá a un escaneo para ubicar en dónde tiene la enfermedad. ¿Sí? ¡Ay, no más!
0: Gracias, gracias a Saps Grupero, Saps guión bajo Grupero, por haber dado esa noticia en las redes sociales, después de que Hilde estuvo con nosotros, pues hablando acerca de la situación que vivía. Mucho antes de eso, cuando comenzó el COVID, me llamó y me dijo: Alex, tengo el COVID, no más no vayas a decir, por favor, guárdate esa noticia, solamente te quería contar eso. Yo no sé por qué le tenía tanta confianza a un servidor, Hilde, como muchos otros cantantes de otras agrupaciones que, pues, se confiesan acá porque saben que siempre les guardo sus cosas, sus secretos, y pues me usan como paño de lágrimas o alguien con quien desahogar sus situaciones complicadas. De Rialto, California, buenos días.
3: Buenos días.
0: Dígame, José.
3: No, pues te iba a hablar de eso de Hilde. Pobrecito, yo fui amigo de ellos. Bueno, soy de los que quedan.
0: Sí.
3: Y pues te iba a comentar de eso, del fallecimiento de Hilde. Yo, fíjate, tengo el honor de que yo tengo muchas amistades con Muecas, con Freddy's, con Solitarios, con Indio, los paquetes de antes, ¿me entiendes?
0: Claro, y no te vayas, José, porque has mencionado a grupos que le dieron una vez más trabajo a un servidor. Y ellos también se mostraban muy agradecidos porque decía: caray, ya nos tenían en el baúl de los recuerdos. Está bien que somos del recuerdo, pero creo que nuestra música sigue siendo, pues, consentida por mucha gente. Y de ahí nace el nombre de la radio, La Consentida, que comencé en el año 2002. Para el 2004, ya 2005, formalmente comienza La Preciosa, presentando la música de la que está hablando mi amigo José de Rialto, California, en esta, su emisora favorita, donde le digo cómo se llama.

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1: Cuando comienzo la estación de La Preciosa, le comento al vocalista de Los Ángeles Negros en la ciudad de Monterrey, California, de que tenía un proyecto. Con la esperanza de que me dijeran, está bien, pues te vamos a apoyar y esas cosas. Pero bien me acuerdo, ahora se me escapa su nombre de este señor de Los Ángeles Negros. Me tiró a Lucas y dije, bueno, está bien, no importa. Yo voy a seguir con mi proyecto, pero no quiere decir que haya sido mala su respuesta. Simplemente dijo, bueno, pues adelante, ¿no? Y después dije, voy a revivir la música de los Freddys, de los Muecas, Terrícolas, Grupo Indio, las canciones de las Jilguerillas, los hermanos Aizar, y así, pues darle otra opción a la gente, ya que en los 2000 solamente rifaba la música de banda, por todos lados. Entonces yo regresé a lo básico, a lo clásico y a lo bonito. Ángeles Negros, Grupo Indio, Pasteles Verdes, los Freddys, los Yonix, los Bukis, los Temerarios, y así, poco a poco se fueron incorporando éxitos de los 90s como Los Acosta, Los Rehenes, Industria del Amor. Saludos a mi amigo del Grupo Cielo Azul, allá en Fresno, California. Y pues, ¿qué anécdota me puedes contar del Grupo Indio, José de Rialto, California? Y pues, antes que nada, por si usted nos acaba de sintonizar, o a usted que estaba preguntando acerca de qué pasaba con la salud de Hilde Alfonso Lara, mejor conocido como Hilde del Grupo Indio, pues me mandó un mensaje Bobby Reynoso, confirmándome la muerte del vocalista del Grupo Indio. Le digo, amigo, ¿sí murió Hilde? Dice, sí. Desperté con un texto que me mandó su esposa Sarita, confirmando de que ha fallecido Hilde Alfonso Lara, vocalista del Grupo Indio. Hilde, vaya con Dios. Y muchas gracias por haber confiado siempre en un servidor y en este programa.
2: Estoy pidiendo que le digas.

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1: Pedir la pronta sanación del cáncer que padece el cantante, enfatizando que muchas personas lo quieren por el enorme legado musical que ha dejado en los corazones de millones de mexicanos con sus canciones.
2: Y te pedimos con mucha fe y mucho amor por la salud de nuestro amigo, de nuestro hermano, de nuestro ídolo, el buen Ildefonso Lara, el cual lo acabas de escuchar. Pide con mucha fe y con mucho amor a que cures su enfermedad.
1: Por último, antes de que terminara la transmisión, Alex, el genio Lucas, leyó el mensaje que le mandó Hilde Lara ese mismo día en la mañana, el cual dice lo siguiente. Mi querido Alex, es sorprendente, pero hace unos instantes estaba pensando en ti, checando mis contactos, y de repente apareció tu nombre, tu número de celular. Me imagino que estamos conectados o simplemente coincidencia. Lo que sí es horrible, mi querido genio, es que el pasado 30 me diagnosticaron un cáncer en el riñón o en la vejiga. No se sabe exactamente en dónde está. Te pido mucha oración.
3: ¿Y así? Saps Grupero, pues me hizo el favor de hacer ese reportaje en las redes sociales, a quien le agradezco muchísimo. Y apenas me di cuenta de eso hoy, buscando información acerca de, para confirmar la muerte de Hilde Lara. No quise ser imprudente de llamarle a su esposa Sarita, porque muchas veces ella me contestó cuando le llamaba para saber cómo estaba la salud de Hilde, y pues por esa razón hay que guardar a veces la línea de respeto. José, cuéntame una anécdota, por favor, amigo. Ahí estás, José de Rialto. Bueno, no, se nos fue. Descansa en paz, Ildefonso Lara, vocalista del grupo Indio.

0: Descanse en paz Ildefonso Lara, vocalista del grupo Indio, confirmando la noticia la mañana de este miércoles 27 de mayo del año 2026, su amigo de las mañanas, el genio Lucas. Imagínese la tranquilidad de poder obtener su residencia permanente, su tarjeta verde, sin tener que salir de los Estados Unidos. Las nuevas políticas de esta administración quieren limitar el ajuste de estatus a ciertas circunstancias. Y hoy, la abogada Leti Valencia de la firma unida a la Liga Defensora nos habla sobre este proceso que se le conoce como ajuste de estatus. ¿Y qué es lo que está pasando con este ajuste de estatus? Abogada, antes que nada, buenos días, ¿cómo está usted?
1: Hola, genio, buenos días. Yo muy bien, muy contenta de estar aquí con usted y informar al público sobre este tema muy importante, un cambio reciente que está pasando con el ajuste de estatus, pero es muy importante siempre hacer este trámite con un abogado, especialmente cuando hay cambios con inmigración.
0: ¿Qué significa exactamente hacer un ajuste de estatus, abogada?
1: El ajuste de estatus es el proceso de obtener la residencia adentro de los Estados Unidos. Y hay un cambio muy importante que acaba de suceder el viernes pasado. Básicamente, la agencia de USCIS, que es la agencia que otorga las residencias adentro del país, está anunciando que va a ser muy difícil ahora conseguir ajuste de estatus, o sea, tu residencia aquí adentro, cuando hay violaciones de las leyes migratorias. Y una de las violaciones puede ser que te hayas quedado más de lo debido de la visa. Si entraste con visa, por ejemplo, y luego te quedaste a vivir aquí, ahora va a ser difícil conseguir ajuste de estatus, al menos que puedas comprobar que estás bajo una circunstancia extraordinaria y por eso te quedaste a vivir en los Estados Unidos.
0: 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Abogada, si una persona entró al país con una visa de turista y se quedó, ¿puede arreglar su residencia aquí o no?
1: Sí, la ley dice que las personas que entran de manera legal y luego tienen un familiar inmediato, ya sea un cónyuge ciudadano, tal vez un hijo ciudadano mayor de 21 años, califican para pedir su residencia dentro de los Estados Unidos. El problema ahora es que los oficiales tienen la instrucción de que necesitan ver que esta persona tiene circunstancias extraordinarias o si no, tendrán que hacer el proceso consular. Básicamente, el gobierno quiere animar a personas a no quedarse a vivir aquí cuando entran con visas, y si quieren pedir la residencia, pues quieren animar a personas a hacer el proceso consular que requiere salir de los Estados Unidos, hacer la entrevista en tu país de nacimiento.
0: 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Abogada, ¿qué pasa si la persona entró sin documentos, pero ya tiene un hijo que ya cumplió los 21 años y es ciudadano?
1: Bueno, en esa situación no califican para ajuste de estatus, al menos que tengan la 245i o el parole in place, porque entraron ilegal. Cuando entras ilegal, tienes que hacer el proceso consular. So, un hijo ciudadano puede pedirlos con la petición familiar, pero tendrán que pedir un perdón para poder salir a su país de nacimiento y hacer el proceso allá, la entrevista con inmigración. Y lo importante es hablar con un abogado antes de salir de los Estados Unidos para que puedas tener esa preparación para la entrevista, qué documentos llevar y cómo contestar todas las preguntas para que puedas tener una entrevista exitosa.
0: Mientras el gobierno revisa la aplicación de residencia, ¿la persona puede trabajar legalmente o salir del país sin ningún problema y regresar sin ningún problema, abogada?
1: Cuando estás haciendo el ajuste de estatus, esa es la ventaja más grande, de que te van a dar un permiso de trabajo y también puedes pedir un permiso de viaje, pero esto solamente aplica para personas que están haciendo ajuste de estatus. Cuando vas a hacer el proceso consular, no te van a dar un permiso de trabajo y tampoco un permiso de viaje. Por eso tienen que tener mucho cuidado, porque si te sales de los Estados Unidos sin un permiso, puedes tener un castigo de 10 años. Incluso si empiezas a trabajar aquí sin estatus legal o sin autorización, eso también puede ser algo que te pueda perjudicar en tu trámite migratorio.
0: 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Abogada, ¿qué papel juega la entrevista con el oficial de inmigración y cómo se prepara alguien para ese día tan importante?
1: Es que la entrevista en realidad puede determinar si te aprueban la residencia o no, ya que el oficial te va a hacer muchas preguntas bajo el juramento de perjurio y van a usar tu testimonio para decidir si tú calificas para la residencia. Por eso es tan importante tener esa preparación antes de ir a la entrevista. Un abogado te tiene que explicar cómo contestar todas las preguntas, qué significan los términos legales que pueden usar los oficiales, qué documentación llevar y cómo contestar aunque estés nervioso. Por eso es tan importante llevar a un abogado a la entrevista y también la preparación antes para que puedas saber cómo contestar las preguntas.
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0: Gracias, abogada, que tenga un excelente día, volvemos.
1: Claro que sí, gracias.
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1: Tiene usted, ¿qué?, una llamada de una tal
2: Salma Hayek. Buenos días, querido público.
3: Buenos días, Diva de México.
2: Ay, no, qué risa anoche. Traían el mitote de que se murió Jorge Ortiz de Pinedo. Todo porque TV Notas publica: descansa en paz. Dios te tiene reservado un lugar especial. Pero es porque Jorge Ortiz de Pinedo, y abajo decía: Jorge Ortiz de Pinedo está de luto. Pero la gente no lee. Y luego, pobrecito Jorge, salió amigo esa noche diciendo: agradezco de corazón las muestras de cariño y respeto por una noticia, pues, que de un supuesto deceso originada por un mensaje que subí a mis redes de la partida de mi amigo y compañero del patronato de la casa del actor, el licenciado don Javier Coello Trejo. Yo me encuentro bien, pero triste por la partida de mi amigo. La gente, amigos, no saben leer o leen y el puro encabezado y no leen lo de mero abajo. Luego por eso se las ensartan en los contratos también.
3: ¡Diva!
2: La verdad.
3: Mucho cuidado con esas letras chiquitas, Diva de México.
2: Dice: Jorge Ortiz de Pinedo atraviesa doloroso momento, descansa en paz. Y la gente dice: ah, sí. Porque aquí dice descansa en paz.
3: Sí, descansa en paz.
2: Pero no
3: es el juego de letras que la gente, pues, a veces no se va con la finta nada más y no lee todo a fondo. Simplemente ven descansa en paz Ortiz de Pinedo y lanzan el llanto y ya no leen. ¡Diva de México!
2: No leen. Ya no leen, chicos, por favor. Oye, pues que sí se va a vender la casa de Silvia Pinal y todo el mundo dice: es que puede ser un museo, es que puede ser, es que podría ser un museo si fuera tu abuelita o tu mamá. Pero no es tu mamá, no es tu abuelita. Los hijos deciden vender la casa porque es una residencia muy grande. No hay dinero para sufragar los gastos de esa casa. Entonces dice Silvita Pasquel, Alejandra y Luis Enrique: no hay dinero para estar dándole mantenimiento a una casa tan grande, Alex. Y amigos, ¿cómo?
3: Lo mismo pasó con los hijos de Jenny Rivera. Cuando fallece Jenny Rivera, pues ya no entra la misma cantidad de dinero y optan por vender la casa. Era muy difícil sostenerla por lo costoso,
2: por lo
3: que era.
2: Por lo costoso que era, entonces.
3: Y como mamá pues ya no traía dólares a la casa, pero se acabó.
2: Muchos pueden opinar y decir y hacer, no, pero la realidad es que esa casa era el sueño de Silvia Pasquel. Está como el otro día. Un amigo aquí en California tiene como 4 o 5 negocios de taquerías. Tienes como 4 o 5. Y él le dice a sus hijos: bueno, pues ahora ustedes tienen que venir aquí a ayudarme a las taquerías para que aprendan el negocio, para que cuando yo ya me vaya, ustedes se hagan cargo.
3: Sí.
2: Los muchachos están estudiando otra cosa alejada del negocio de la taquería. Y los muchachitos se sentaron con él y con su mamá y dijeron: mira, papá, las taquerías son sueño tuyo, papi.
3: Sí.
2: No de nosotros. Entonces, no nos involucres. Nosotros, y ellos ya trabajan en otra cosa, sí. No están de baquetón. No, chavos,
3: qué bueno,
2: buenos.
3: Qué bueno, ¿verdad?
2: Pero él me dice: no sabes cómo me sentí, cómo me cayeron muchos veintes. Y le digo: es que es verdad, es el sueño tuyo, no el de tus hijos.
3: Tú ya lograste tus sueños y ahora ellos están buscando los propios. Hace bien, Diva de México, pero si yo fuera inteligente diría: bueno, está bien, es el sueño de papá, yo ya estoy logrando los míos, voy a hacer lo que hacen varios McDonald's, busco quien se haga cargo del negocio y nada más lo administro a la distancia. Podría ser una opción
2: que
3: nada más para darle gusto a papá mientras está con nosotros, Diva.
2: Que seguramente va a ser así en un futuro, porque son varias, no es una.
3: Sí.
2: Entonces, aquí es, chicos, procura que los sueños tuyos, defiéndelos.
3: Claro.
2: Pero no los involucres a ellos, a tus hijos no, porque si él quiere ser médico o veterinario o lo que sea, mecánico, lo que sea, no, pero yo estudié y aquí tienes el negocio de esto y tienes que hacer esto, no, es tu sueño, no el de tus hijos. Deja que ellos tengan sus propios sueños.
3: Sí, claro, qué bonito, ¿verdad, Diva de México? Verdad. Respetar cada quien sus espacios.
2: Ay,
3: pero aquí hay algo muy importante. Gracias a esas taquerías, estos muchachos tienen estudios y qué bueno que el papá logró sacarlos adelante y qué bueno que cada quien busca sus propios beneficios.
2: Eso es cierto.
3: Sin apoyarse mucho en los papás, porque hay jóvenes que todo quieren que les paguen los papás ya grandes.
2: Ah, no, ellos por eso se fueron, porque luego el papá, y se lo dijeron, y no queremos que nos digas que, pues es que te mantengo, no. Ellos tienen sus trabajos, siguen sus estudios, y digo, qué padre, que te otros chavos dicen, pues algo papá me da, tiene sus taquerías, aquí me da dinero, no. Ellos volaron solos.
3: Qué bonito. Bueno, le mando saludos a Bob Hilarios en Sacramento, California, que esta madrugada me confirmó el fallecimiento del grupo, bueno, del vocalista del grupo Indio, Ildefonso Lara. Caray,
2: ay,
3: Diva.
2: Ay, no.
3: Eso es el camino que recorreremos todos tarde o temprano. Y así la situación con el grupo
2: vivía?
3: Indio. Vivía aquí en el área de la Bahía por San José, Modesto, Sacramento. No quise interrumpirla.
2: Qué fuerte.
3: La tristeza de la familia de Hilde, porque pues yo tengo su teléfono directo y a veces me contestaba su esposa Sarita cuando me lo pasaba para saludarlo por la situación que comentó en este programa acerca del cáncer cuando comenzó a agobiarlo, Diva de México.
2: Ay, no, es que esto es algo terrible, chicos. Cualquier muerte es terrible, pero cuando tienes un cáncer, cuando tienes esto, es Dios bendiga a toda esa gente que está atravesando por este dolor y les dé esa fortaleza. Gracias.
3: Gracias, Diva de México.
2: Y el show tiene que continuar.
3: Sí, sí, la vida no se detiene, nada cambia, todo pasa y el único que se fue es uno. Por eso, mientras estemos aquí, ¿qué hay que hacer, Diva de México?
2: Vivir, chicos, porque luego no vives por estar preocupado por el mañana.
3: ¿Qué es eso?
2: Ahorita.
3: Eso.

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0: Estuve ayer en el programa de Erasmo y la Chocolata y esto fue lo que pasó cuando, después de dar una de mis reflexiones, viene el veneno.
2: El joyero no dijo nada. Solamente ordenó a su cajera que hiciera al muchacho el descuento aquel que solo se le hace nada más a los clientes importantes.
0: Dicen que es difícil ser madre soltera, pero es más difícil ser madre con un hombre que no quiere ser padre. Con mucho cariño para las madres solteras que nos hacen el favor de escucharnos a esta hora del día. Las madres solteras realizan un trabajo invaluable al ser el pilar de sus hogares. Y es de aquel que no valore, sobre todo los hijos, que no valoren la inspiración, la lucha y el trabajo que hicieron sus madres por ellos. Así es que hoy dedico este mensaje para todas ellas con mucho cariño y respeto.
3: ¡Wow! ¡Qué bonito! Y se me enchinó la piel esta bonita reflexión.
4: Oye, Choco, a mí esa reflexión me gusta más con Mariano Osorio, porque obviamente es la buena, pero está bien, ¿no? Digo,
0: qué bueno que dijo eso el Doggy.
3: Genio, ahorita Choco. regresamos, tenemos, sí. Y ahorita volvemos para que el genio le conteste aquí a...
0: Sí, quiero aclarar eso de lo que dijo de Mariano Osorio, se sí. Lo agradezco, Choco.
3: Qué bárbaro, tú tienes que estar callado.
4: Ah, díganme, ¿cuáles son las reglas? No sabía.
5: Esas eran, sí las sabía.
4: Ya van dos veces que le traigo agua al señor. ¿Qué? ¿Por qué me tienen aquí como si yo fuera su chalán también?
5: Eres el mesero Doggy.
3: Oigo el Doggy y me pongo bien. Quita eso. Ah. Es este el jingo.
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0: Y regresamos una vez más con...
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3: Muy bien, estamos de regreso. El genio Lucas, el día de hoy en este espacio, ganó la apuesta y aquí las apuestas se tienen que pagar. El genio, qué bonita reflexión, hablaba de la mamá soltera, que el papá, que el hijo veía a su mamá como esa persona que él tanto amaba y le dio un anillo de compromiso. Y la verdad, se me chinó la piel y no sé qué dijo Doggy de algo de Osorio, no sé quién. Y genio, usted le iba a decir algo al Doggy, ¿no?
0: Esta reflexión la grabé hace 25 años, Choco, y esta reflexión viene escrita en el libro Venid a mí del señor Miguel Ángel Ramírez de Guadalajara, que yo, en cuanto supe que él había escrito, fui a visitarlo a Guadalajara y me dijo: eres la primera persona que se toma la molestia de venir aquí a mi casa y a decirme que si podías grabar mis mensajes. He escuchado este mensaje con Mariano Osorio, con Raúl Brindis y con otros personajes, y tú tienes todo el derecho de decirles que tienen que parar esa grabación porque tú tienes el derecho. Pero yo no
3: ¿eso
0: lo
3: es en serio?
0: Porque...
3: A ver, hay una bonita historia detrás de esto. Caray. O sea, usted fue con ahora sí, ¿cómo le llaman?
0: El autor de
3: la reflexión.
0: El que tiene los derechos de estas reflexiones es del libro Venid a mí. El dueño incluso acaba de patrocinar una película. De un padre, el padre Arturo, que es muy famoso.
3: Claro.
0: En las redes sociales acaban de hacer una película, ellos dos, patrocinada por el señor Miguel Ángel, y él fue el que me dio los derechos de sus reflexiones por 100 años, y los tengo enmarcados en un cuadro, y le dije, ¿cuánto le debo por este favor? Dijo, absolutamente nada.
4: Oye, Choco, también hay que ser un poquito, la gente no se va a chupar el dedo, como si yo soy el dueño de una obra, no le voy a decir a alguien más. Dile a aquellos, si yo soy el dueño, yo les digo. O sea, el genio...
0: El
4: público de nosotros está más despierto que el público que usted tiene.
0: ¿Por qué no hizo él eso? Porque él es una persona que no tiene necesidad de esas cosas, ¿eh? Dijo, yo no, tú quieres, si tú quieres puedes hacerlo, si no... Y yo le dije eso, ¿y por qué no lo hace usted? Oiga, ¿por qué se llevan su crédito?
3: ¿Y él tiene más reflexiones, él?
0: Sí, él tiene como 4 o 5 libros, se llaman Venid a mí, los venden... En las librerías religiosas,
3: qué padre.
0: Ahí encuentran su libro, ¿eh?
3: Todas las reflexiones
0: ahí vienen.
3: ¿Qué más tiene de su mensaje el día de hoy en este...
0: Bueno, ¿qué otros mensajes compartimos con ellos? Más adelante, solo aquí con nosotros, en esa preciosa mañana de miércoles 27 de mayo del año 2026. Gracias y saludos a Luis Mijares en la ciudad de Monterrey, Nuevo León, México. Me mandó un WhatsApp. Dice, tengo aproximadamente alrededor de casi 20 años escuchando su programa. Le quiero agradecer su buena radio, tan sana y tan familiar, que hoy día creo y pienso que ya no existen. Nuevamente le envío un cordial saludo y un fuerte abrazo. Que Dios le siga bendiciendo y ojalá, primero Dios pronto tenga el gusto de conocerle. Radico en Laredo, Texas, pero ese no es impedimento para que vaya a conocerlo en California. Nuevamente le reitero mi admiración y mis buenos deseos. Luis Mijares de la ciudad de Monterrey, Nuevo León, México. Dios le bendiga y muchas gracias por sus palabras de aliento. Y eso es lo único que tratamos de hacer cada mañana. Mensajes positivos y de unión.
6: En una marcha de lobos a través del bosque, los primeros tres lobos de la fila son los animales más viejos o enfermos, y de esta forma ajustan y calibran el ritmo de la marcha del grupo. Si estos caminaran al final de la fila, sería un grave problema. Podrían perder contacto con el resto y nadie se daría cuenta. Detrás de los tres primeros se ubican los cinco más fuertes, y en el centro los otros miembros de la manada. Al final, después de los otros cinco más fuertes y el grueso del grupo, el lobo alfa con mirada vigilante controla todo. En esta posición, el lobo alfa puede vigilar la marcha de la manada, decidir la dirección a seguir y anticiparse a los ataques de los oponentes. El grupo sigue tranquilamente el ritmo de los ancianos y el líder da la orden que impone el espíritu de solidaridad, es decir, sin dejar a nadie atrás. El verdadero sentido de la marcha no está en llegar primero, sino llegar juntos. Y esa es la lección que todos deberíamos aprender. Los humanos, en nuestra infantil soberbia, hacemos las cosas al revés. Ponemos a los más fuertes adelante y los más débiles al final, en total muestra de desconsideración. Pensamos que si estos pierden el tren de la marcha, no importa. El día que el fuerte ayude al débil, las cosas serán muy diferentes en esta vida.
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1: La presidenta de México, Claudia Sheinbaum, dice que en México reina una paz que antes no se había visto en los últimos años. ¿Se la creemos? Al grano con Félix Gallardo.
2: Vestidos de blanco y liderados por el obispo Ramón Castro, cientos de personas marcharon en la Caminata de la Paz en Cuernavaca. Esto para protestar de forma pasiva ante la delincuencia que está tomando posesión de todo el estado de Morelos. Y es que el obispo dice que los criminales ya no cobran por un negocio, cobran por existir.
3: En uno de los rincones más pobres y más olvidados de nuestro estado, en Huautla, tierra de gente sencilla y trabajadora, tierra golpeada desde hace años por la pobreza y la migración, tierra que ha visto partir a sus hijos en busca del pan que ahí no tienen. El crimen organizado ha llegado a un grado de crueldad que ya no tiene nombre. Cobran cuota, cobran piso, simplemente por vivir allí, simplemente por tener una casa. No lo cobran por un negocio o por mercancía, lo cobran por vivir, por tener esa casa, por existir en esa tierra que es suya y que el crimen quiere apropiarse sin más título que la amenaza y el miedo.
2: Y es que el miedo ha obligado a varios pueblos a quedarse solos y abandonados, o simplemente la gente pues ya no sale.
4: Es precisamente el objetivo de esta caminata, que ya son 12 años. Y creo que poco a poco, como una gota que cae en la roca, va dejando una huella. Y sabemos que no es fácil ni de la noche a la mañana, pero sí hacer conciencia, sobre todo en tanto niño que acabo de ver, en tanto joven que acabo de ver, en ellos tenemos nuestra esperanza que las cosas también salgan mejor.
2: Pero el obispo Ramón Castro de Morelos le manda un mensaje a las autoridades del estado y de todo el país.
4: Nos hace falta que todos amemos verdaderamente a México, pero de verdad amarlo y darnos cuenta de un país tan rico y tan bello que tenemos, y comenzando con nuestras autoridades, pidiéndoles y suplicándoles su honestidad, su entrega y sobre todo que no vean su servicio como algo que los va a enriquecer, sino como una entrega generosa a la gente que ha confiado en ellos.
1: México está en paz, presidente.
5: Está en paz, está en calma, y lo más importante es que estamos trabajando.
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1: Amigos de José 97.5 y 107.1, el que manda y su amigo de las mañanas, vamos a estar mañana en la casa de Irma Martin, en el condado de Orange, asándole carne a ella y a su mamá y sus invitados. Y para junio, seguimos de fiesta con los amigos de Los Ángeles, porque ahora vamos a ayudar a papá a que le paguemos la renta. Parte de su renta, no sé cuánto pague, pero $1,000 irán a su bolsillo en el mes de papá. Los detalles en José 97.5 y 107.1 en FM. ¿Qué más pasa en Los Ángeles? 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
2: Masashi, love you long time.
3: Junio, en la ciudad de Whittier, un salón de masajes fue clausurado. Esto luego de una orden de registro tras la sospecha de que se llevaba a cabo trata de personas. Es decir, masajes de las chinitas con happy ending.
4: Y nada más esta perversión me faltaba.
3: Por otro lado, en Orange County, trabajadores de cuidado a domicilio, ya sea de ancianos o para personas discapacitadas, protestaron ante la Junta de Supervisores para exigir mejores salarios. Y es que con la economía de hoy en día, es justo ganar lo indicado.
5: Muchos de ellos en esta economía están haciendo $18, $19. Nadie puede sobrevivir con ese tipo de sueldo.
6: Lo que nosotros hacemos vale mucho y que no se le puede dar precio al amor y al cuidado de otras personas.
3: De misma forma, ellos exigen por lo menos un seguro médico. La señora María Chávez lleva años haciendo esto. Y hoy en día, con lo caro que está todo, ya no le alcanza igual como le rendía el dinero antes, pues.
7: Entre mi esposo y yo tuvimos que decidir comer huevo y frijoles, si era posible todos los días. Pero un pedazo de carne era cuando me pagaban y la otra semana ya no comía.
8: Miren, puros frijoles molidos como para que fueran, como que les estuvieran dando de comer a los chanchos.
3: Bueno, niño, eso es lo que está pasando en My Beautiful Los Angeles.
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0: Qué bonitos recuerdos de los Bukis a esta hora del día. Donde quiera que nos haga el favor de sintonizarnos, se lo agradecemos enormemente. ¿Qué pasó el día de ayer con Erasmo y la Chocolata? Bueno, seguimos con la historia para quienes se perdieron el momento ayer por la tarde.
2: Parando muy posiblemente para pasar una vejez solitaria, por no haber aprovechado la oportunidad que tuvimos para construir una vida en pareja. Siga estas sencillas reglas y tendrá éxito. Soltero o soltera, primero tus padres. Casado o casada, primero tu pareja. En segundo lugar, tus padres. Casado o casada con hijos, primero tu pareja. En segundo lugar, tus hijos. Y en tercer lugar, tus padres. Si cambias el orden en cualquiera de los puntos, probablemente tendrás una vejez solitaria. El respeto es lo más importante en una relación. Si se pierde el respeto, aunque hay amor, se termina la relación. Tanto hombre como mujer, no debemos olvidar conquistar a nuestra pareja día con día. Antes de acudir al encuentro del otro, deberíamos intentar el encuentro con nosotros mismos.
0: Respeten al señor, se está echando una dormidita. Se ve que le cae muy bien una dormidita. Está bien, déjelo que se eche una dormidita.
3: Oye, ¿es en serio?
4: Qué respetuoso, Doggy.
5: No despierten, brothers. ¿Qué pasó? Hoy soñé que estaba yo en un show con el genio Lucas, Choco.
3: No seas idiota. Oye, el respeto, genio, ante todo,
0: es,
3: ¿no?
0: Sí, claro, es que su sueño se le hizo realidad de que esté yo aquí, Choco. Esa es la razón.
3: Qué bonito, bueno, mensaje. Ahí no es, o sea, aquí no es ni que el hombre, ni que la mujer, ni no, nada.
0: Cuando eso. Alteras el orden de lo que se acaba de hablar es cuando vienen los problemas, cuando dejas de darle prioridad a tu pareja. Y muchas veces dicen, pero si el hombre es un malvado, es que tú lo escogiste, nadie te lo escogió. Así es que por eso, muchachas, deben de escoger muy bien a quién quieren como pareja en esta vida.
5: Oye, ¿y los que ya escogieron, y los que escogieron bien y después cambiaron, tienen que seguir ahí o qué?
0: No. El mismo Papa Francisco lo dijo. Si no estás a gusto en una relación, tienes todo el derecho a buscar tu felicidad, porque vida solo hay una.
5: ¿Y si no lo hubiera dicho el Papa, qué?
0: No, pues ya lo dije yo.
5: Exactamente. No ocupamos que nos vengan a decir lo que es obvio, ¿no?
3: Oh, my God.
5: Ay, ay, ay, uy, uy, uy. Uf.
3: Ok, vamos a regresar, genio
0: lembona,
3: Lucas.
0: Está nada bien, lembona. Choco. Nada lembona.
6: No, y luego se aventó una dormidita con el genio.
4: Esa sí lembonó. Esa sí lembonó bien.
0: ¿Qué más pasó? Adelante, comparto con todos ustedes, porque antes llegó la parodia de Gastón Mascareñas usando la canción de Los Ángeles Azules, ¿Cómo te voy a olvidar? Hablando acerca de que ya vienen las vacaciones de verano de los niños y comienza la lata.
7: Genio y amigos, muy buenos días. Y empezó la fiesta para los niños y el tormento para los padres.
8: ¡Órale, vamos a brincar!
9: Sí, güey, tráete la bolsa de papitas para comer aquí en la tele.
10: Safo, lavar la ropa, güey, eso le toca al Junior.
8: ¡No, yo no

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1: Allá hablan, diva.
2: Aquí está el señor del agua.
1: Hoy.
2: ¿Cuántos garrafones va a querer?
3: Todo el camión, dile que aquí todos los baje para que digan, mira, la diva bajó todos, ahí los compré. Como yo soy la rica.
1: Allá en tu colonia pobre.
3: Allá en tu colonia pobre, que vean todos que aquí se bajaron todos los garrafones. Chicos, ¿dónde andan rodando? ¿Dónde nos están escuchando? Queremos saber desde dónde nos sintoniza.
1: Un saludo para los que son repartidores de agua, los que venden gas, los que venden tamales, toda la gente que se gana la vida honradamente. ¿Qué nos cuesta, diva de México, irnos a dormir en Santa Paz, hombre?
3: ¿Qué nos cuesta vivir bonito y no complicadito, como muchos que se complican la vida?
4: ¡Ay, tamales!
3: Los tamalitos. ¡Ay, tamales! Me encantan.
1: Sí,
3: soy fan de los tamales, tanto los veracruzanos, los oaxaqueños, los norteños que hacemos nosotros, todos son una
1: delicia.
3: Ah,
1: los de frijol, diva de México.
3: Los de frijol, o los que hacen, los que hace mi madre de frijol, o los que hacen también en Oaxaca, que es en una hoja así de plátano.
1: De plátano, sí,
3: o en Veracruz también, o en San Luis Potosí, allá el zacahuil, que es una delicia. Muchas, muchas gracias a todos. Eso es, ahora sí que esa historia de nuestra gastronomía mexicana.
1: En Guerrero se comen tamales de ceniza envueltos en,
3: o los de Michoacán,
1: en hoja de plátano y con mole verde los sopean así. A ellos les gusta mucho, pero a mí no, diva de México, a mí, bueno, el mole verde nomás no se me da.
3: Bueno, pero también en Michoacán, las corundas, que son estos con un cafecito. ¡Ay, qué rico!
1: Ay, diva, no cuente dinero delante de los pobres. Uno aquí comiendo galletitas de animalito con café nomás.
3: Chicos,
1: y usted hablando de tamales, la tamaliza.
3: Tú, la que está embarazada, le va a salir el chamaco con cara de tamal.
1: Hay un chiste muy, muy pesado, diva, de México. No sé si usted me lo permita decirle.
3: ¿Qué es?
1: Que llegó el cuate a la casa de la vecina y le dijo, ¿va a haber recalentado o qué, vecina? ¿Por qué? Dice. Sí, ese tamalote.
3: Ay,
1: así dijo, diva.
3: Pero eso es muy fuerte.
1: Es muy grotesco.
3: Muy, muy fuerte.
1: Yo sé, diva de
3: muy
1: México.
3: Fuerte para nuestros
1: disculpe
3: oídos.
1: Disculpe a sus castos oídos.
3: Pues mira, yo he escuchado de todo. Luego se quejan otros allá afuera. Bueno, ¿luego qué sigue?
1: Pues nada. Es que estábamos hablando de comida y me acordé del tamal de rajas.
3: Pero
1: con
3: es que
1: queso.
3: El que hambre tiene en pan piensa. De la abundancia del corazón habla la boca. Anda, oiga, pensando en el tamalote.
1: Oiga, diva de México, es que hay tamales de mole,
3: de
1: dulce,
3: los de
1: piña. ¿Esos son los de piña con pasitas o los de fresa?
3: No, los de amarillo son.
1: ¿Cuáles son los de amarillo, diva?
3: Esos son de Oaxaca. Ay, bueno, en Oaxaca hay varios, pero los de amarillo es la pechuga de pollo deshebrada y el molito es color literal amarillito. Ay, no saben qué delicia, chicos. Unos de amarillo a estas horas, amigos de Oaxaca. Ay, yo voy por más. Vámonos, ¿a qué vamos a hablar? Que ya
1: señoras y señores, hoy en el Ya Basta nos vamos a Mexicali, donde mandamos un saludo, donde unas madres en esa parte de México dieron la cara por la travesura que hicieron sus hijos de tronar una bomba casera en la escuela, a lo cual los llevaron a las celdas por 2 días. Llorando, las mamás dicen que no les hicieron daño a nadie y no tenían por qué haberles castigado de esa manera, que un pequeño castigo era más que suficiente. Yo digo que si haces una bomba casera, tienes capacidad de andar haciendo más maldades y mereces un castigo. Pero muchas madres nos cegamos, o padres nos cegamos, al no querer ver lo que son realmente nuestras criaturas. Entonces hoy hablamos de los padres y las madres alcahuetes y alcahuetas, diva de México.
3: Fíjate que por eso, si tú no tomas cartas en el asunto desde ahorita que eres niño, esa criatura va a llegar a ser un delincuente, adolescente, un adulto conflictivo y con muchos problemas emocionales, económicos y con un historial, y no en el banco, sino en la cárcel. Si no corriges desde ahora, no sé qué opina usted, querido público, que claro, nos va sintonizando, pero si no corriges desde ahora, tu hijo el día de mañana te va a sacar, como luego decimos, canas verdes. Yo nunca he visto una cana verde, pero así se dice, ¿eh?
1: Yo tampoco,
3: diva
1: de
3: México. Así se dice.
1: Además, que las del Guasón son las únicas canas verdes que yo he visto, diva de México.
3: Bueno, y entonces, usted tiene un hijo conflictivo, como el chamaquito de que les conté de allá de Yuma, que agarraba la camioneta y luego quemaba casas, o el que se hizo viral en el X, de que le prendió fuego a una señora en su cabello.
1: ¿A poco? ¿Ese estaban, no lo vi, Diva?
3: Son dos chamaquitos, están en una tiendita, en un estanquillo, sí. La señora está pagando, pasan con un encendedor, aquella traía spray en el pelo o algo, se le encienda. Claro.
1: ¿Qué castigo merecen esos niños? Digo,
3: no necesitan manotazos. No necesitan escarmiento. Mano dura. Se incendia el cabello de la doñita. Ay, y pura risa. No, risa. Que allá en los barrotes. Por eso hay reformatorios.
1: Sí.
3: Por eso existen estos reformatorios para esos chamacos. Al rato usted que nos va escuchando, fue un niño que la verdad le dio mucho dolor de cabeza a su papá. ¿Estuviste en un reformatorio, en un tutelar de menores? Nos lo cuentas al ratito.
1: ¿Conoce una madre alcahueta o un padre alcahuete? Llegó el momento de que suelte la sopa con la Diva de México.
3: Todo. Guapísima. Todo, por favor.
1: Y de mucho dinero.
3: De mucho dinero.
1: Déjeme toco las congas, Diva. ¿Eh? ¿Lago o no lago?
3: No. Y luego yo, pura tongolele. Ay, no, qué ridícula. Ya me voy. Al rato regreso. Chicos, sigan en lo que estaban.
1: Mientras,
3: dije, en lo que estaban.
1: ¡Disfruten
3: eso no
1: esta música, Diva!
3: Ya estos.

0: Hay cuánto sufrimiento en esa canción de la banda Arrolladora. Si tu amor no vuelve. Lo que nunca se va es el apetito, ¿eh? 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Saludos a mi amigo Javier Barajas en Las Vegas. Oiga, hay deportes a esa hora del día con Álvaro, el Brujo Morales.
1: ¿Qué tal, amigos? Soy Álvaro Morales, de los jefes para toda la Unión Americana. Estamos a tiempo de cambiar a Javier el Vasco Aguirre, pero nuestras autoridades andan jugando golfito, padelito, tenis, en eventos sociales. Total, nuestras autoridades de la Federación Mexicana de Fútbol, a eso me refiero, andan en el socialite. No están absolutamente preocupadas porque no le saben, no le entienden y no les interesa aprender de fútbol, que tenemos un analfabeta táctico. ¿A qué me refiero cuando tenemos un analfabeta táctico? Y esto lo ha enseñado el Tuca Ferretti y otros grandes jugadores y técnicos, por supuesto. Darle ejemplos. Cuando vas a jugar con dos puntas y pones a los extremos a perfil cambiado, ¿cómo les entras? ¿Quién les va a centrar? El Piojo Alvarado no puede. El Piojo Alvarado es un jugador sobrevalorado. Además, el Piojo Alvarado, lo mejor que ha tenido en el proceso de la selección es estar como lateral derecho en un partido contra Panamá. ¿Eso lo recuerdan? Ok, perfecto. Cuando el rival te va a poner un delantero, pues tú le pones dos. O sea, dos para cubrir a uno. ¿Le pones tres? No, te estás... No. Jugadores que no están en sus posiciones, por Dios. O sea... En fin, o sea, le pones un delantero y hay tres, en fin. Jugadores que no están en sus posiciones, equipos contra los cuales tienes que contragolpearlos y prefieres atacarlos, equipos contra los cuales tienes que atacarlos y prefieres defenderte. En fin, no hay un modelo de salida, no sabemos si esta selección sale con balón controlado, con salida mixta o en largo, no tiene absolutamente nada definido. Lo único que medio ha sido definido es el balón parado. Todos los balones buscan a Edson Álvarez, que era el que estuvo metiéndolos justamente en la Copa Oro. Se te dificulta República Dominicana, se te dificulta Surinam, se te dificulta Honduras, la selección C de los Estados Unidos. Señores, si no les gusta Wiki, si no les gusta Efraín, ahí está incluso el turco que va a jugar la final de la Conca Champions. Estamos todavía a tiempo para el 11 de junio, no importa, en 5 días. Alguien que sepa de fútbol da más o menos una idea clara de lo que sería lo óptimo para la selección. He dicho, como siempre, lo espero, los jefes para toda la Unión Americana. Soy Álvaro el Brujo Morales. Gracias y hasta la próxima.
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0: Vamos a agarrar a la gente en curva, a ver qué están haciendo.
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2: Igualmente, don Jaime, mi respeto es para usted.
3: Órale, mija.
0: Cuánta camaradería, cuánta amistad.
3: No, es que es una niña muy chula ella.
0: Ah, qué bueno, qué bueno.
2: Él es un caballero.
0: Qué bien, que se lleven bien, qué bueno. Pero estamos al aire para que la gente sepa cómo se llevan en este programa, porque ayer decían que por eso se han muerto muchos en este programa, porque sufren en él.
3: Envidia, envidia.
0: Señoras y señores, aquí está la reina del...
4: Chico.
0: Brindándonos el paso del chavito. El paso del caballito, el paso del caballito medio kilo. El paso del clavado, el paso del clavado. ¡Ya, el paso del caballo!
2: ¡Ay, es que el caballo no se cansa!
0: ¡Ay, wow! Como dijo la diva de México, ¡ridícula!
2: ¡Qué ridícula!
0: Ya, stop. Vámonos. Hola. En anónimo, por favor. Mi papá fue uno de esos que dejó a mi mamá cuando yo tenía 4 años. Mi hermano, en paz descanse, tenía 2 años. Y mi hermano menor 40 días de nacido. Nunca volvió hasta que yo tenía como 12 años. Después se regresó cuando murió mi hermano 2 años después. Él se casó acá varias veces. Y a todos sus hijos nos hizo lo mismo. En total 9 hijos procreó. Ahora ya regresó a mi pueblo. Y nosotros estamos acá gracias a mi madre hermosa, que Dios nos bendijo con ella. Fue papá y mamá hasta la fecha. Yo ya tengo 48 años y solamente quiero decirle a mi mamá que la quiero mucho. Ahora mi padre está solo allá, pero no cambia para nada. Sigue siendo el mismo hombre desobligado. ¿Por qué habrá muchos hombres así, oiga? Andan regando chamacos por todos lados. ¿Qué sentirán? ¿Qué pasará por su mente?
5: Muchas veces me he preguntado por qué mi padre me abandonó. Desde que tengo uso de razón y hasta el día de hoy, aún no encuentro una excusa justificada por su abandono. Papá, si pudieras oírme y saber lo que guardo dentro de mi corazón, sabrás que me quedé con ganas de saber lo que es un beso, un abrazo, un regaño, una caricia, un te quiero tuyo. Cuando me abandonaste, pasé por momentos muy difíciles de mi vida. A veces comía mal, a veces dormía mal, a veces lloraba toda la noche, preguntándome, ¿por qué te fuiste? Muchas veces la gente me maltrató y no había nadie para defenderme. Pero sabes, también quiero que sepas que en Dios he encontrado las respuestas de tu abandono. Y el amor que me hizo falta por tanto tiempo, Él me lo dio. Papá, me hiciste mucha falta, pero créeme, más falta te hice yo a ti. Que Dios perdone tus acciones y me dé la fortaleza para salir adelante, pero sobre todo, nunca, pero nunca, cometer tus mismos errores.
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0: Oiga, pues el chisme está muy sabroso de este lado de la línea y ahorita voy a ver quién dice la verdad. Me preguntó el señor Jaime Piña que cuántos años tengo y se rió. Le voy a decir en qué año nací, qué día y a qué hora. Un 17 de julio de 1968 en el estado de Guerrero, en Corral Falso para ser más exactos. Dice mi mamá que nací de día. Ahora le pregunto a la chica sexy, ¿cuántos años tiene?
1: Yo tengo 26 años, nací el 29 de septiembre de 2000, soy milenial.
0: O sea que tú trabajabas desde la cuna, porque este programa a nivel nacional tiene 22 años. Tú llegaste hace 20 años, entonces tenías 2 años.
1: Claro que no.
0: Ok, estoy hablando de realidades y de honestidades. El señor Jaime Piña me preguntó, y yo respondo como tiene uno que, sin vergüenza, claro, a la edad. Entonces, exacto, ¿en qué año naciste, Katrina?
1: En el 2000.
0: En el 2000, bueno, está bien, está bien. Señor Jaime Piña, con esa certeza que yo le contesté y con esa honestidad, quiero escucharlo a usted. ¿En qué año nació, dónde nació y en qué momento del día nació?
2: Fíjese, señor, no, yo no nací en el día, nací en la noche a las 9:30 de la noche, según mi santa madre, 1963. Nací en Guadalajara, Jalisco, en el año 1963.
0: ¿Ya escuchó la honestidad? Entonces, sí, nació en el 63, y yo en el 68, Katrina en el 53, estamos todos parejos en...
1: Ay, no, claro que no. No, entonces, años que no van.
0: Diga su edad entonces.
1: Ay, ya lo dije.
0: Ya estás como el Pecas.
1: El agua.
0: No, ya estás como el Pecas. No pasa de 6 años desde hace como 40 años. Pecas, cántanos una canción, por favor, a los tres. Ándale, hijo, cántale. Cántale.
3: Qué bonito.
0: Una canción para los tres. Una que nos quede. 1, 2, 3.
3: Ya voy a cantar.
0: Venga pues.

0: Ya, no llores. Señoras y señores, el Atoso del Pecas, cantándole a usted en esta preciosa mañana.
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0: Mister Noticia.
3: ¡Tómala! Aumenta el número de refugiados blancos de Sudáfrica que va a recibir con las puertas abiertas Estados Unidos por órdenes del presidente Trump, que elevó el límite para recibir esa cantidad con los brazos abiertos, pero todos tienen que ser blancos. ¡Tómala! En el homenaje a Vicente Fernández, la familia se divide y quien decide es Vicente Jr. y hace a un lado a sus sobrinos Alex, Camila, Fernández, América, pero sí incluye a Cristian Nodal, Ángel Aguilar, a Eden Muñoz y otros. Vicente Jr. con esto demuestra su frustración de ser un fracasado en la carrera artística. ¡Tómala! La lucha libre está de luto luego de confirmarse la muerte de José Calzada, conocido en el mundo del deporte como piloto suicida. Me parece que usted lo trajo a una lucha libre aquí en el Pico Rivera, mi querido Alex.
0: Sí, cómo no, señor Piña.
3: Sí, ¿verdad? Sí, yo recuerdo. El gladiador originario de Durango perdió la vida tras intentar un salto mortal desde la tercera cuerda hacia atrás durante un combate en la Arena Internacional de Ciudad Juárez y cayó de espaldas y ¡pum! Azotó la cabeza en el piso de cemento y ahí quedó tirado y ahí murió, mi querido Alex.
0: ¿Sabe?
3: Para el programa, mandé.
0: ¿Sabe también quién falleció? Y mucha gente pues está consternada y triste. Mi amigo Ildefonso Lara del Grupo Indio, hoy nos dieron la noticia.
3: No,
0: mi amigo Bobby Reynoso, a quien le mando un saludo en Sacramento, California, porque tempranito me llegó las preguntas del auditorio. Oye, ¿qué pasa con Ilde? ¿Es cierto que falleció? Y en cuanto pues vi las preguntas, le mandé mensaje a Bobby que si era cierto que había fallecido Ilde del Grupo Indio y me confirmó pues su deceso. Así es que descanse en paz Ildefonso Lara, vocalista del Grupo Indio, muy amigo de este programa y de un servidor y de muchos locutores, porque era muy amigable Mister Noticia y nos da por hablar bien de la gente una vez que se muere, pero pues aquí no somos así. Si fallece un artista muy popular, que todavía falte mucho tiempo, Yolanda del Río, para que pase eso, la señora Beatriz Adriana, Mercedes Castro, Juan Valentín. Muchas radios van a decir, ¿cómo los queríamos? ¡Mentiras! Si los quisieran, tocarían su música.
3: No, Ilde de veras que era un señorón, era un cuate, pero súper cuate. En paz descanse, nuestro querido Ilde.
0: 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De eso vamos a hablar después de escuchar la voz de Mister Noticia. Porque vacaciones se dice Jaime Piña.
3: ¡Tómala!

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1: Muy buenos días, genio Lucas. Pues nomás llamo para felicitarlo, pues.
2: Sí, había fiesta y sigue habiendo fiesta en el corazón de un servidor, porque después de tantos años de seguir a la máquina, sigue dándonos satisfacciones. Se recordaba yo el otro día a Miguel Marín, Miguel Ángel Cornejo, Carlos Jara Sayer, Wendy Mendizábal, Gerardo Lugo, Rodolfo Montoya, el Charles Chaplin, en fin, tantas figuras que hicieron grande al equipo del Azul en los 80s y 70s. ¿Qué pasó, Jaime? Dime, ¿en qué te puedo ayudar, buen amigo?
1: Nomás para saludarlo, felicitarlo, y la verdad lo felicito por su buen programa que siempre tiene todos los días, y pues para agarrarlo un poquito de carrilla, porque pues pasa la receta, a ver a cuál santo le rezó, pues.
2: Ah, no, pues a San Azul, nada más a él, mi estimado Jaime, y gracias a esa victoria del equipo del Cruz Azul, fui a un programa el día de ayer.
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2: ¿Y qué pasó con el veneno? Vamos a escuchar.
4: Y sí, hasta ahorita, ¿eh?
5: Bueno, ahorita regresamos con más de El Genio Lucas aquí en el show de El Genio Lucas.
2: Ajá, gracias. Esta tarde en el show de Erando y la Chocolata está su amigo de las mañanas,
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2: Buenas tardes, estás escuchando
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5: Bueno, aquí está El Genio Lucas. Aquí pongo esta música para El Genio, a ver.
4: No, Choco, no.
5: Bueno, genio, tiene 3 minutos en este segmento. Adelante, ¿qué le quiere decir a su público?
2: Quiero hablar de aquellas personas que tienen un compromiso serio y que terminan la historia que comenzaron con la persona que eligieron como pareja. Por eso llegan a tener un amor maduro, Choco. ¿Lo escuchamos?
5: Adelante.
6: Buenos días.
2: ¿Y qué pasó después de la reflexión? Ahorita lo escuchamos. Mientras.
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1: Y pues yo aventando el rollo de la familia, de las parejas y el tiempo que llevan juntos y cómo terminan sus historias, así siguió mi participación con Erasmo y la Chocolata el día de ayer.
2: Repetimos lo de siempre, lo mismo de ayer y hoy. Ojalá duermas, mi vida, ojalá duermas, mi amor. Recemos juntos un Padre Nuestro y demos gracias a Dios.
1: Algo que quiero recalcar de mi segmento, Choco, es que no, yo no impongo, yo sugiero cuál es el camino a seguir para una mejor relación de pareja.
3: Qué bonito, y cambia todo, ¿no, genio? Y solamente, bueno, el amor verdadero y eso nos hace llegar a ese punto donde, pues, ya cambian las cosas, ¿no? Pero igual juntos, ¿no? Pomadas sí. Y remedios y todo, pero juntos.
1: Sí, definitivamente. Yo digo que ese es el triunfo sobre la vida, sobre la muerte, es terminar con la persona que realmente amas y te va a cuidar en todo momento.
3: ¿Cómo ves, Doggy?
4: Bueno, si puedo opinar, digo, para mí el triunfo es ser feliz, ¿no? El terminar con alguien o no, si no te hace feliz, no es triunfo. Para la sociedad sí, pero si no eres feliz... hay gente que no tiene pareja y es feliz. No vendan eso, porque luego la gente que no tiene pareja se siente mal y hasta se suicidan.
1: Cuando una persona está cansada de la pareja, cuando una persona está agobiada del matrimonio, creo que esa es su manera de pensar y actuar.
3: Grande. Regresamos con 3 minutos más del Genio Lucas en este espacio que estaba un poquito...
1: Muchas gracias a la Choco por haberme permitido pues hacer mi segmento en su programa. Y cómo pues uno ve la vida a diferencia de otras personas. ¿Qué pasa cuando uno muere? Decía yo de que pues recordamos la amistad que teníamos con el Grupo Indio en este programa y la confianza que tenía en un servidor, Hilde, cuando le diagnostican esta enfermedad, que a final de cuentas le terminó ganando la batalla.
5: Sí, 100%. Sí, bien. ¿No? Para mí una de las agrupaciones más importantes y emblemáticas del estilo romántico en México.
1: Ya, Doggy, es gracias. Grupo Indio. Voy a regresar una vez más con el intro de este mensaje que me encontré en las redes sociales de Saps Grupero, @Saps_Grupero, en las redes sociales donde pues revelan la sensible noticia que dio en este programa Ildefonso Lara, vocalista del Grupo Indio.
5: Si bien una de las agrupaciones más importantes y emblemáticas del estilo romántico en México es Grupo Indio, su vocalista Hilde Lara está pasando por momentos difíciles en su vida, debido a que recientemente fue diagnosticado con cáncer. El reconocido músico reveló la sensible noticia durante una entrevista en el programa del show de Alex, El Genio Lucas, transmitido en Estados Unidos para toda habla hispana. Ahí mismo expresó su sentir y de manera sincera pidió a los radioescuchas oraciones por su salud. Remarcó que en los próximos días se someterá a un escaneo para ubicar en dónde tiene la enfermedad. ¡Ay, no más! Sí.
2: Cuando alguien muere, sigue cerca de ti. No se quiere ir por completo, porque sabe que le extrañarás y le seguirás recordando. Cuando alguien muere, no se va solo. Se lleva parte de tu alma, para así poder confeccionar sus alas. Y de esta manera logra volar junto a ti. Cuando alguien muere, se lleva los recuerdos. Y de esta manera se ríe durante el camino para no aburrirse. Y para recordar los momentos inolvidables que tuvo contigo. Cuando alguien muere, no te deja solo, te deja parte de su alma. Y de esta manera, sabrás que está bien. Cuando alguien muere, no se quiere alejar, porque cuando se te nubla la vista, es él quien pasa frente a ti. Cuando te dan escalofríos, es él que te abraza. Cuando tienes frío por la noche, es él quien toma la cobija para abrigarte. Cuando te tropiezas, es él quien te mete el pie para reírse un poco. Cuando no te puedes peinar, es el quien se burla de lo mal que te ves. Y de repente, cuando te ríes de la nada, es el quien te cuenta un chiste y ni cuenta te diste. Cuando alguien muere, no es para que te pongas triste. Es difícil de entender, pero es verdad. Él está mejor allá. ¿Y quién mejor que él para guiarte? Mientras llega el momento que te toque partir. Pues espera con ansias volver a ver tu rostro y reunirse de nuevo contigo. Porque dos almas que se quieren mucho se podrán separar por un instante de esta vida, pero seguirán juntos en la eternidad.

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1: 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Las mañanas maravillosas que compartimos en busca de renovar nuestro cariño. La cálida sonrisa que asomaba entre tus labios para expresarme tantas cosas. Y tu cuerpo frágil, y tu mirada llena de misterio y dulzura para mí. 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

0: En esta temporada, algunas escuelas comienzan a vaciarse para llenarse de nuevos estudiantes. Genio, buenos días. Vengo en camino en mi carro y mi hija al subirnos lo primero que hizo fue pedirme que prendiera la radio. Hoy es su último recorrido en este carro a la escuela con mamá. Le doy las gracias infinitas por guiar a mi hija Tamara con sus reflexiones cada mañana. Mañana se gradúa de la high school, se va a la Universidad de UC Merced y definitivamente para mí fue algo muy hermoso, algo que jamás pensé que fuera a llamarle la atención. Gracias por su programa. No, hombre, gracias a ustedes por poner la radio para sus hijos. E historias como estas me he encontrado a través del tiempo. Muchas, muchas de ellas. Son 37 años de hacer radio para todos ustedes con su amigo de las mañanas.
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2: Genio Lucas, buenos días.
0: Buenos días.
2: ¿Me va a dar trabajo, sí o no?
3: Algo quiere, por eso anda muy saludadora.
0: Ay, diva de México, me quedé pensando en ese mensaje. ¿Cuántos niños no eran llevados a la escuela por su mami y su papi y escuchaban el programa y hoy ya grandecitos,
3: son adultos,
0: ya?
3: Ya son adultos. Que nos digan si es usted uno de esos niños que lo llevaban escuchando el programa y hoy ya eres un adulto. Cuéntanos. Tantas historias detrás.
0: En González, California, un día estaba yo dormido en el parque porque siempre que termino me voy a correr allá a González. Estaba una patrulla parada detrás de mi carro, diva. Cuando desperté la vi y dije, ah, caray, ¿qué habrá pasado? Y en cuanto me bajé, bajó la ventana el policía y me dijo, genio, yo lo escuchaba con mi mamá cuando era un morrillo. Dice, y quiero que le mande un saludo, cómo no, con todo el gusto, a las mamás que hicieron de una sana costumbre cada mañana de escuchar el programa con sus niños. Vámonos, diva de México, a propósito de familias. Hoy vamos a hablar acerca de las mamás y papás alcahuetes. Esto sucedió en Mexicali, donde mando un saludo, sí, donde unos chamaquitos hicieron una bomba casera, la estallaron en la escuela, los castigaron mandándolos 2 días a la cárcel, y las mamás dicen que no le hicieron daño a nadie y no tenían por qué haber una sanción tan fuerte para ellos.
3: ¿Y si se hubiera hecho daño, qué?
0: Exacto, esa es la pregunta, diva de México.
3: ¿Ahí qué aplica, señoras madres de familia? Yo sé, pero es educar a tu hijo de esa manera. Si lo mandan al reformatorio, si lo mandan al tutelar de menores, si lo mandan con un psicólogo. Es que hay muchas cosas que hacer, pero háganlo ahorita, porque el día de mañana, se lo dije hace rato al genio y al público, ahorita es una bombita casera. Al rato tu hijo va a tener un problema más grande de adulto. O ten cuidado, no vayas un día a hablar a la radio llorando porque tu hijo está en la cárcel.
0: ¿Qué clase de travesura eso de andar haciendo una bomba? ¿Qué travesura podría ser inocente, diva de México?
3: No, qué inocente. ¿Pero qué ven esos hijos que traen eso en la cabeza? Alex, ¿qué traen esos chamacos? Si no es que uno sea anticuada ni ridícula, no. Señoras, es una realidad. Si le hubiera explotado eso a una criaturita...
0: En la cara, o le hubiera hecho daño...
3: De otra por vida.
0: En fin, mucho cuidado con esas bromitas. Y una broma a la que llegaríamos en la escuela era la de...
3: El chicle en el asiento.
0: Exacto, o en el cabello.
3: Esas eran bromillas.
0: O de esas bromas de los... Esas bombas inflables que cuando te sentabas nomás se oía... Y ya era una broma inocente.
3: Era una broma. O cuando... Le aventabas, eran unas bolitas y con un botecito como de cloro, con el tapón del cloro, le ponías un globo.
0: Ah, sí.
3: Y aventabas unas bolitas o unas caniquitas o piedrita. Y tras, le dabas a alguien en la espalda. Y ya.
0: Y aún así era peligroso, pero eran más inocentes las bromas. Pero eso de hacer una broma. Manuel, bueno, ¿cuál fue la broma que tú hiciste en la escuela cuando ibas chamaco?
4: Híjoles, no, pues, de bromas, yo creo que muchas maldades.
3: ¿Cómo cuál?
4: Así me iba con mi mamá cuando llegaba a la casa, me ponía una buena friega. Pero bueno, mire, disculpe, yo mi comentario que quiero hacer es...
3: Dilo.
4: Respecto a lo que dices de no tolerar a los chamacos que sean así, bueno, mire, a mí me pasó con mi hijo.
3: ¿Qué?
4: Él estaba en la middle school y le hacía bullying a una niña, creo que le decía que estaba muy chaparrita o cosas así. Uy. Y llegó a mi casa su papá, que yo lo conocía al señor, y llegó y me dijo que mi hijo le decía cosas a su niña, y mi hijo en ese momento no estaba. Entonces cuando llegó, yo le dije que iba a solucionar el problema, y cuando llegó mi hijo, lo regañé y lo llevé hasta la casa del señor, y le pidió una disculpa a la muchacha, me dijo que no lo volvería a hacer y todo. Y santo remedio, no tuve que hacer más cosas. Él entendió que no debía de hacer eso, y menos con una niña. Y de ahí, pues, de ahí para adelante, mi hijo, pues, hasta ahora es un buen niño. Entonces, lo que yo quiero decir es que hay que poner remedios. Y, bueno, si hay que poner mano dura y dar una nalgada o algo, hay que darlo. Pero no hay que dejar que los niños se salgan de lo que debe de ser, del respeto, porque el respeto siempre debe de ser. Y y un comentario más, si me lo permiten,
3: sí.
4: Genio, pues felicitarlo porque le dio una cachetada con guante blanco a ese tal Doggy, que a pesar de que siempre le estuvo de alguna forma faltando el respeto, usted siempre se mantuvo bien y respondió como debía de responder. Y pues ojalá y esa persona entienda, aunque lo dudo, porque los puercos no les gusta que lo saquen de su chiquero, ahí son a gusto, ahí están contentos. Entonces, felicidades, Genio Lucas, y siga con su programa, que es muy bueno y que a todos nos sirve muchísimo.
0: Gracias, Manuel, que tengas un excelente día. Bueno, nosotros continuamos. Vamos a las llamadas telefónicas.
5: Diva, esa Tere no tendrá otro que hacer. 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
3: Que déjala, que ella tiene mucho que contar.
0: Tere, ¿qué le pasó ahora? ¿Qué maldades hizo su chamaco? Que
6: no,
0: usted lo
6: alcahueta.
0: Fue su alcahueta.
6: Mira, genio, ya ni hablar sabe. De que lo pongo nervioso.
3: ¿Lo pones nervioso?
0: Es que es el terror de los locutores, ¿sí?, de Oxnard, California.
3: No, si ayer me contó que tiene 3 ex y los 3 son locutores.
0: ¿De veras? ¿Cómo se llaman esos locutores,
3: Tere? ¿Me lo contaste o no, Teresa?
6: No puedo decirlo.
0: ¿3 locutores de amantes, Tere?
3: Anoche, ¿qué 3 ex
6: no,
3: tiene?
6: No. ¿Cómo que de amantes? Nada de eso.
3: Exes.
6: Son malitos.
0: ¿A Oiga. Poco fueron sus parejas? A ver, espéreme, Diva.
3: ¿Sí?
0: A mí me interesa este chisme. Porque...
3: Fue uno de Tepic.
0: ¿Uno de Tepic? ¿Cómo te conquistó Tere? ¿Te regaló boletos para el baile o para el circo? ¿Qué hizo?
6: No, genio.
0: ¿O tú eres de las señoras que les llevaban regalos así caros a los locutores para engatusarlos?
6: No, para nada.
3: ¿De dónde le llevas si muy apenas tiene ella?
6: Yo nomás me ponía a platicar con ellos y pues a ellos les gustaba mi forma
3: de
6: platicar.
3: Tu voz, Tere, que es una voz muy bonita.
0: Y cuando te veían, cuando se veían en persona, ¿qué te decían, Tere?
6: Me decían, wow, dice, estás mejor de cómo hablas en la radio.
3: Es que Tere, aunque les dé risa a muchos, ella es muy bonita físicamente, porque sí lo eres, Tere.
0: No, pues por eso es el terror de los DJs de Ventura,
3: muy
0: Santa
3: bonita.
0: Paula. ¿A dónde te llevaban a comer ahí en Ventura, Santa Paula o en Oxnard cuando se escondían ustedes, bribones?
6: Pues no teníamos que escondernos, genio, porque pues no andábamos haciendo nada malo.
3: Claro. Oye, Tere bonita allí tocando.
0: Pero la
3: tema.
0: Mayoría de los locutores, pues, somos casados, Diva de México.
3: ¿A qué? Pero no capados.
6: Pero
3: a ver.
6: Yo me fijaba en puro que no tuviera compromiso.
3: ¡Ay, sí, ahorita! ¿Cómo no?
0: No, o eres de los que te tocaron, de los que dicen, es que ando mal con mi mujer y la verdad, ya no tenemos nada.
6: No, yo les digo, chiquita, ando saliendo de problemas para meterme en otro. Ahí nos vemos.
3: Oiga, Tere, y usted que todo le pasa y lo que no se lo inventa. Cuéntenos.
6: Sí, Diva, como aquel que dice que en el aire las compongo.
3: En el aire la compones. ¿Qué opinas de los niños malcriados, de estos que crearon una bomba en Mexicali, en la escuela?
6: No, pues yo pienso que está mal, Diva. Es que, mire, ahora yo pienso que ahora hay más niños más groseros, mal educados y más todo, porque los papás ahora no les quieren dar ni un manacito. Sí. Yo tengo una nieta,
3: sí,
6: un ejemplo,
3: sí.
6: Y la niña, cuando no está la mamá, está bien tranquilita, haga de cuenta con un angelito.
3: Pero
6: nomás llega y un torbellino. Sí, y un día yo le dije, mira, está haciendo muchas travesuras, ¿por qué no agarras y le das un manacito o una palmada en las pompis, ¿ah? Y dice, no, es que ahora ya a los niños no se les pega.
3: Y entonces...
6: Así me dijo.
3: Sí, Tere.
6: Y yo le dije...
3: Dime.
6: Y le dije yo, ¿y entonces ahora cómo los educa? Dice, hablando. Y digo, pues yo ya le hablé como 20 veces y no me entiende. Digo, para la otra no va a ser una hablada, va a ser un manazo.
0: Pues así Tere de violenta. Pero es que también hay unos chamacos que se brincan las trancas, Diva de México. Piensan que son travesuras tranquilas, pero eso de tronar una bomba no cualquier cabeza, ¿eh?
3: No.
0: Digo, la única bomba que yo hice fue la de un globo con agua, un chicle bomba.
3: Chicles. Y ya. Adiós, Tere. Es gente buena.
0: Sí, Diva de México.
3: Márquenos, chicos. ¿Ustedes tuvieron una infancia bonita o te tocó esa travesura? ¿Qué hacías? Lo más que hacías era que te dieran un coscorrón y ya.
0: ¿Tenemos llamada, Pola?
7: Sí, Pola. 12.
0: Sí, pero de la escuela que te manden a la cárcel, ya estamos hablando de palabras pero muy mayores, ¿eh? José de San José, California, buenos días, estás con la Diva de México.
3: Hola.
8: Ah, buenos días, Diva, ¿cómo está?
3: Pues nada, aquí ya preparando mi helicóptero, ¿quieres ir conmigo o no?
0: ¿A dónde va a ir Diva de México?
3: Bueno, el fin de semana largo.
0: ¿A dónde va que más
3: Mira,
0: valga?
3: Ustedes agarraron su fin de semana largo.
0: Sí.
3: Y el lunes no trabajaron.
0: Sí.
3: Pues yo no voy a trabajar el viernes. No voy a trabajar el viernes porque como ya no va a haber tanto amontonadero de gente, genio.
0: Sí.
3: Yo por eso me voy después de andar haciendo fila hasta para ir a comprar un café.
0: ¿Y con quién va de Eva de México?
3: Con el chico que está en el teléfono.
7: Tú no tienes llenadera, ¿de veras?
8: Caray, eso sí fue sorpresa.
0: Él ni sabía que va de viaje de Eva de México.
3: Sí, para que no vayan a decir que dónde estoy o que me morí.
0: ¿Y luego qué pasó?
8: Yo le iba a preguntar si me iba a dejar tu Ferrari en abono.
3: En abonos.
0: En abonos, Diva.
3: Así les dan a muchos en abonos.
8: Bueno,
3: oye, cuéntanos tu testimonio.
8: La verdad es que no hay hijos maleducados, hay padres incompetentes.
3: Sas culebra, muy buena frase.
8: Y lo que tenemos ahorita, padres incompetentes que prefieren por no salir mal con los hijos, le dan todo lo que quieren, todo lo que piden.
3: No le pegan, no
8: le dan su
3: manazo.
8: Tableta, su teléfono. Y dice, no, es que no quiero, es que mi hijo sale. Bueno, hace tiempo, cuando mis hijos iban en high school, me llamaron a mí para tener una conferencia con una persona que decía que era una especialista en hijos.
3: Ay, tú.
8: En educación infantil.
3: Sí.
8: O de niños. Y resulta que la señora solo tenía un bebé de 2 años.
3: Mi reina, te falta vivir. ¿Qué le dijiste?
8: No, cuando estábamos, nos estaba diciendo cómo hacer, cómo todo, que teníamos que negociar. Y le dije a la señora, ¿quién paga la renta de la casa? Y dice, usted, ¿quién paga la comida? Y me dice, pues creo que usted. ¿Y quién paga la ropa y todo lo que ocupan mis hijos? Usted. Y yo, entonces, ¿qué tengo que negociar?
0: Nada, absolutamente nada. Lo dijo muy bien José.
3: ¿Sí?
0: Hay padres que nos falta carácter a la hora de guiar a nuestros hijos. Les tenemos demasiada consideración y esa consideración termina convirtiéndose tarde o temprano
3: Alex,
0: en un error muy grande.
3: Pero cuando no eres padre incompetente, eres un padre cumplidor, eres un padre recto, eres un padre que ha puesto mano firme y aún así te salen maleados.
0: ¿Por ti no quedó?
3: ¿Por ti no quedó,
0: Diva de México? ¿Te queda esa satisfacción de decir, mijo, yo no lo llevé por ese camino? Si usted lo tomó, ya estaba grandecito para saber lo que era bueno y lo que era malo y su padre siempre lo guió por el camino del bien, Diva. Que le quede esa satisfacción.
3: Por eso díganle a Tino, por favor, mi genio. Díganle a Tino que por Tino quedó.
0: Ay,
3: es un chiste viejísimo.
0: Señoras y señores, ¡sas culebra al piso! ¡Tras, tras, tras!
3: ¡Ay, con mi
0: por
3: payaso!
0: Tino. ¡Ay, no, Diva! Por ti me gustó, Diva de México.
3: ¡Ay, qué ridícula,
0: Déjame
3: vieja!
0: Déjame le doy un abrazo. Venga, venga.
3: ¡Ay, genio! ¡Quité la mano! Ay. Bueno.
0: ¡Tenemos llamada, Pola!
7: ¡Sí, tenemos, Pola 21!
0: Juan está en Houston con la Diva de México.
3: ¡Qué ridícula, Pola! ¿Por la 21?
0: Buenos
3: tengo
0: días.
3: Más de 10,000.
0: Juan.
3: Bueno. Hola.
0: Juan. Estaba Juanito.
3: Estaba, se llamaba.
0: Estaba Juanito con los tomatitos. Más ridículo yo todavía, Diva de México.
3: Es que hoy
0: vamos con Víctor. Vamos con Víctor a Los Ángeles. Hola, Víctor. Te escucha la Diva de México.
3: Y el genio Lucas, mi niña.
9: ¡Oiga!
0: Oigo.
9: Buenos días.
0: Buenos días,
3: Buenos
0: amigo.
3: Buenos días, caballero.
9: Antes tantito, un minuto, por favor, don Genio.
0: Sí.
9: ¿Cómo que te vas a ir con el otro el viernes? ¿No creamos que nos vamos a ver tú y yo, Diva?
3: Hablamos fuera del aire.
9: A ver, Diva.
3: Hablamos fuera del aire.
0: Ay, la Tere de la radio.
9: Oye, oiga, una cosa, la doña Teresa habla igual que Pola.
0: ¿Cómo?
3: Bien feo.
0: Diva.
9: Se escucha bien chistosa, doña Pola. Nada más falta que diga dos y tres y...
3: No seas grosero, okay, ¿eh? Bueno. No seas grosero. Adelante, con las muchachas.
9: Okay.
3: Las muchachas.
9: Ok, mire. Yo tengo una tía que es alcahueta.
3: ¿A poco?
9: Sabe que su hijo anda en malos pasos. Anda muy mal. Un día le dejé un comentario sobre quién tenía la culpa, si la presidenta o los padres que no denuncian a los hijos que son delincuentes. ¿Y una de esas es una tía.
3: ¿A poco?
9: Así está metido, pero en lo grueso. Y lo malo, cuando ya siente los pasos, ahora vete con tu hermano para otra parte, otro estado.
3: ¿En dónde pasa esto, Salud? ¿En dónde pasa esto?
9: Veracruz.
3: Y tu tía la alcahueta, ¿sabe que el chamaco anda vendiendo mugres y todo?
9: Pues claro, pues si le da dinero de eso.
3: ¿Y lo manda para dónde? ¿A Chiapas o a dónde?
9: A Tabasco.
3: Te lo mando a Tabasco. Oiga, ¿y cuántos años tendrá el angelito?
9: 17, 18 años.
3: O sea, es un chamaco, literal. Y ya andar haciendo eso.
9: Sí. Me parece el otro día que estaba diciendo el genio de que la Dios presidenta de eso. Por eso yo le dije, ¿quién es la culpa? ¿De la presidenta o de las personas que no denuncian a los delincuentes que tienen en casa? Porque es un delincuente.
3: Es un delincuente.
0: Sí, lo decía el señor Manso, ¿no? Ustedes son los responsables de las actitudes y de las acciones de sus hijos. Hola, genio Lucas, soy Mari Nava, para saludarle y decirle algo chistoso. Un día mi niño me dijo, ya te dije que no escuches al genio, es mala influencia para ti, mamá. Pero yo seguí con los buenos consejos. No, dice, es mala influencia para ti, mamá. Él da buenos consejos, pues ¿qué haría la mamá que el niño le dijo eso? Saludos para mi niño Andy Estrada en Omaha, Nebraska. Y para mi niño Yael Estrada es maestro en San José, California. Y mis niños Alan y Marvin son mi vida entera. Soy Mari Nava. Mari Nava, muchas gracias.
3: Mari.
0: Tenemos llamada niña Pola.
10: Sí, tenemos niña Pola 3017.
3: Dale que se note.
0: Volvió Juanito en Houston. Hola, Juan. Le escucha la diva.
3: Juanito.
11: Hola, Juan.
0: Usted es Juan, yo soy el genio saludarlo. Y ella es la diva, Juan.
3: Adelante, Juanito.
11: Gusto saludarlo.
0: Gracias, igualmente.
11: Primera vez que llamo.
0: Bienvenido.
3: Ay, qué padre, gracias.
11: Tengo como 10 años escuchándolos y me gusta su programa.
0: Gracias, muy amable.
3: Gracias.
11: Pero, ayer que fue al show de Erasmo y la Chocolata, pues como que se me achicoteó usted, genio. Yo pensé que iba a ser un buen debate y no, pues...
0: Lo que pasa es no era debate, Juan. Nada más era una plática que yo iba a hacer mi programa como si estuviera en la mañana por la tarde, pero nunca se habló de un debate. Simplemente usé el segmento de este señor para yo, pues, hacer lo que la gente cada mañana escucha y supieran que hay otras alternativas y otras maneras de pensar en radio, Juan.
11: Porque también dijeron que iba a ser una hora y yo lo estuve escuchando, nomás fueron como 30 minutos.
0: Para la otra le queda de ver, Juanito, pero vamos al ya basta el día de hoy. Era todo lo que quería decir, no, Juanito.
3: Vamos al WhatsApp.
0: Le agradezco mucho, Juanito. María Teresa está en Washington con la diva de México. Hola, María Teresa. Gracias a la gente que me apoyó y me echó porras el día de ayer. Adelante, María Teresa.
3: Eres bonita.
12: Hola, buenos días.
0: Buenos días, preciosa.
12: Bueno, yo mire, ahorita estoy aquí en la fila de Tijuana, voy a cruzar para San Diego y aquí me voy manejando hasta Washington.
0: ¿De veras?
3: ¿A poco? ¿Cuántas horas te avientas ya parándote?
0: Unas 15,
3: yo creo. Y todo, ya parándote a ruñir algo.
12: No, en agosto del año pasado fui y regresé, bueno, de regreso me hice 35 horas ya comparadas.
3: Sí, claro, ya comparadas.
0: 35 horas.
3: ¿Y te paras a dormir en las áreas de descanso o en un hotel?
12: Ah, en hotel.
3: Ay, qué padre, mejor en hotel.
0: Sí, para descansar,
3: si te bañas.
0: Bien, para descansar, diva, también.
3: Sí, ¿y cómo te salieron tus chamacos, guapísima?
12: Pues, mire que ahorita me acaban de hablar de la escuela de que mi hijo ha faltado mucho.
3: Anda, vete.
12: Ya se, supuestamente se va a graduar, ¿verdad?
0: Sí.
12: Pero es un buen niño, nada más que ha faltado bastantito, se me saltan las clases. Pero yo estaba hablando para opinar acerca de del ya basta, sí. Pero de mi hermano.
3: ¿Qué?
12: ¿Qué desgraciadamente hizo? Él cuando tenía 18 años, pues andaba en malas compañías, también no iba a la escuela. Mi mamá se daba cuenta de que le robaba a ella, le sacó dinero de la cuenta, y pues mi mamá, pues es mi hijo, ¿cómo lo voy a denunciar, verdad?
3: Imagínate agarrarle centavos, sí, pues, a tu mami, le sabía la contraseña y todo, el huerco.
12: Sí, ajá, y aparte que robaba cosas de la casa y las vendía.
3: Bueno, ¿cómo qué? ¿Cómo qué llegó a robar?
12: Le robó un celular a mi hermana.
3: Imagínate.
12: Para dárselo a la novia.
3: Mira, bribón, ¿y terminó en la cárcel?
12: Le robó, desgraciadamente, le dieron 26 años de cárcel, lleva 13, le falta la mitad. Ay,
3: ¿qué Dios hizo al final para que le dieran tantos años?
12: Andaba con una novia, una chinita. Ajá. Y se metieron a robar a casa de la mamá de la chinita, y pues andaba drogado. Ajá. Un mal golpe y mató a la señora.
3: ¡Ay, Jesús!
0: 26 años. Y le salió barato, diva, ¿eh?
3: ¡Qué fuerte historia! Uh-huh. ¿Y la chinita también fue a la cárcel?
12: No. Ella ya el día del juicio, ella se hizo la víctima, ella llorando ahí por su mamá. Que la mamá la había abandonado también desde que nació, pero pues se hizo la víctima y toda la culpa fue para mi hermano.
3: Uy, uy, uy, uy, esta historia es terrible.
0: Increíble.
3: Y gracias, sí, por contarlo. 13 años lleva, le falta la mitad.
12: Sí, le falta la mitad. Y, o sea, uno dice, son mis hijos, pero más vale un grito a tiempo que después estar llorando.
0: Que un lamento toda la vida, María Teresa de Washington.
3: Qué fuerte.
0: Y con esta llamada concluimos el Ya Basta.
3: Ya Basta.
0: Con la Diva de México.
13: Y el genio Lucas. 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
1: Genio Lucas. Genio Lucas. Genio Lucas.
2: ¿Cómo se llama usted, amigo?
3: Yo me llamo José Ángel Heredia.
2: José Ángel Heredia. Bueno, dábamos la nota con la Diva de México y de ahí se origina el Ya Basta el día de hoy, donde unas madres en Mexicali dieron la cara por la travesura que hicieron sus hijos de explotar una bomba casera en la escuela, la cual, bueno, pues las autoridades los metieron a la celda por 2 días. ¿Qué dice usted al respecto?
3: Eso es algo que, pues, todas las autoridades, realmente el tipo de bombas que se ha hecho y que se causa ahí, a lo que ellos hicieron, creo que fue de ácido muriático con aluminio, pues causa una fuerte explosión. Ajá. Realmente, pues, si una persona cerca, hubiera sido un daño grande a esa persona. Y la cuestión aquí, genio, es de simplemente, pues,
2: caray, tengo muy mala recepción de su llamada, y como estos programas son en vivo, pues es difícil muchas veces tratar de arreglar la situación. Pero, ¿qué dice? Al último no se le entendió.
3: Sí, ¿y ahora ya me escucha?
2: Sí.
3: Ah, mire, pues que pues muy bien hecho por las autoridades, pero realmente pues aquí es la educación de cada una de las personas, pues, de cada familia, cómo ponemos nuestras reglas y respetos para que los muchachos no realicen este tipo de cosas. Porque desgraciadamente, pues tal vez los que hicieron la broma no salgan afectados, pero podemos dañar a terceros sin tener conciencia de ello.
2: Y otra cosa, autoridades, si tienen mano dura para este tipo de delitos, por favor, traten de hacerlo igual con todos los que andan haciendo situaciones complicadas para la comunidad, para el pueblo, para el público, y ojalá a todo mundo lo castiguen si se andan portando mal, no nada más donde creen que pueden, ¿eh? Por favor, digo, yo nomás digo.

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0: 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Y una increíble experiencia, sí, tú y otra persona conmigo en el próximo mes, que tú ya sabes dónde vamos a estar, ¿ok? Yeah. Paisanos.
1: Ya. Yeah.
0: Así es que vamos, señores y señoras.
1: ¡Vamos!
0: Alejandro Fernández.
1: Ay, ay, ay. Bueno.
0: Fíjate que yo lo entrevisté en Las Vegas, Nevada, carnal, y viene todo a dar el chamaco.
1: Alex.
0: Su esposa, ajá, también, Alex, este. Y,
1: sí, yo estaba ahí, no sé si te acuerdas.
0: No, amigo, pues es que como estás conmigo, parece que no estás. Nunca haces nada, loco. Estás a parir nomás a dar autógrafos. Hey. Y te da fotografías y está tragando como marrano.
1: Pero yo les cobro por foto, ¿eh?
0: Sí, él cobra, sí.
2: Ay, no.
0: Qué bueno que cobres, carnal. Entonces, paisano, mucha atención, porque lo estaban criticando, sí, que porque él está hablando de el disco de Vicente Fernández.
1: No, no lo incluyeron a él.
0: Que le hicieron un homenaje.
1: Pero sí incluyeron a Ángel Aguilar.
0: Sí.
1: Y él lanzó un comunicado y todo el mundo pensó, uh-huh, que estaba atacando a Ángel Aguilar.
0: Ay, ya, es que ahorita ya cada quien agarra lo que quiere para joder.
1: Y sí.
0: Ya, chela.
1: Pero ahorita aclara todo.
0: Qué bueno, dale, mi amor.
3: Mi comunicado no fue para ofender a nadie, ni mucho menos. De hecho, nunca mencioné a nadie. Eso se hizo como se empezó a hacer como, pues la gente lo interpreta pues como la gente quiere, ¿no? Pero ya sacar otro comunicado y otro aclarando, pues ya está cañón, ¿no? En su momento no tenía yo ni siquiera claro, ni hasta ahorita no sé, la mayoría de las colaboraciones que vienen en el disco. Se hablaba de que no, que si yo estaba sentido, que porque hace mucho Ángela dijo que una colaboración conmigo, y eso ya lo aclaré yo hace mucho en una entrevista, que eso no es cierto, porque nunca ha habido la propuesta de hacer una colaboración. Os hablaba también que no, que es que yo que estaba celoso, que estaba enojado porque no tuve participación en el disco y no sé qué, tampoco, porque a mí ya me habían hecho una invitación para el disco, que es colaboraciones con mi abuelo, pero el ranchero, no el norteño.
1: ¡Uy! Viene otro álbum de Chente.
0: Está bien, viejón, está bien, está bonito, que porque pues que nos deje su talento que Dios le dio ya. Vicente Fernández. Pero qué bueno, ya aclaró eso. Y pues, la neta, no sé si vale la pena estar aclarando cada rato, porque cada quien va a agarrar lo que quiere, ¿no? En redes sociales.
1: Pero está bueno que aclares, ¿sabes por qué? Porque en TikTok y en el internet.
0: Eres un chamaco bien a todo dar. Tú lo conociste,
1: carnal. No, yo lo
0: carnal.
1: Conocí. Pero hay videos de
0: bien AI, a todo dar, Alejandro Fernández.
1: De él hablando mal de Ángela, pero no son ciertos.
0: No, hombre, no. La neta, digo, lo que nosotros vivimos bien a todo dar, él y su esposa. Nos trataron de maravilla. Al DJ le invitaron a comer.
1: Y a jugar también.
0: Y fue la última vez que nos invitaron a comer porque ya el vato, ya ve cómo este vato. Y no, hombre, no, pasamos muy chido, la neta, en la Vega Nevada.
1: Me dijo, tú pide para llevar y pidí.
0: Sí, llevabas una bolsita, vete nomás, la bolsita del Circo Circus, lo llenaste de puro arroz con frijoles. Entonces, oigan, vamos a hacer la broma. Si quieres una broma, mándame tu número telefónico por mensaje directo aquí en el Choplin. Además, si anda buscando una mujer de 32 años, tenemos una mujer que anda buscando un hombre porque dice que ya no cree en los hombres,
1: ya no,
0: y quiere darnos la última oportunidad para creer en el amor a nosotros.
1: ¿Cuántos años dijo que llevaba sola?
0: Ella tiene 3 años sola.
1: ¡Wow!
0: Y estuvo con una relación y no tiene hijos por 10 años. Y ella dice que ya no cree en los hombres porque fue maltratada por el anterior, sí, hombre. Y fue golpeada, ¿no?
1: Casi 0 millas, ¿eh?
0: Entonces, 32 años ella, pero ya no cree en el amor, carnal.
1: Tampoco Cacha, ¿verdad, Cacha?
0: No, tampoco ella, no cree en el amor tampoco, porque los hombres somos perros, ¿sabes, comadre?
2: Puro dinero queremos.
0: Sí.
1: En eso sí creen.
2: Ah, pues sí, güey.
1: Son dinero por amor.
2: Pues como lo quieras llamar, con que me paguen mi Ferrari.
0: Ay, no, eso ya es prostitución, tú. No, comadre, no me muevas.
2: Que le quieras llamar, dije, chela, no importa.
4: ¡No le cambies a tu radio! ¡Que los queremos así de mal hecho!
0: Va a estar perrona, te lo prometo.

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0: paisanos, y dice, quiero hacer una broma.
1: A su sister.
0: A su carnala que, pues, no le dejan tener perro en la casa donde están rentando. A ver, Babuchón, ¿cómo quieres hacer la broma, viejo? A ver, platícame, ¿qué está pasando?
2: Tranquila, yo radico aquí en Charlotte y pues yo te escucho de años. Y pues salí a comer y miré el en vivo que hiciste y dije, bueno, mira, yo le dije de años de que lo escucho y nunca había visto ya de vuelta de ti. Pues se le quiere hacer una broma a mi hermana. Yo normalmente supero a mi familia. Yo trabajo, no hago muchas cosas por ellos.
3: ¿Estás bien, Edgar?
4: No, qué buen detalle, viejo. Qué buen detalle que tú ayudas a tu familia, ¿no?
2: Sí.
4: Qué buen detalle, campeón. Te felicito. Y qué bueno que me viste ahí en el en vivo, en el TikTok, el Choplin, carnal. Y qué bueno que nos mandaste tu número telefónico. Mira,
5: por algo pasan las cosas.
4: ¿En qué trabajas, viejo?
2: Trabajo en un restaurante.
4: ¿Y qué es lo que haces en el restaurante?
5: Llantas.
2: Lavo trastes.
4: Entonces, ¿eres lavatrastes o eres dishwasher?
2: De los dos. Así que dishwasher y lavaplatos.
5: Ah, entonces se habla inglés.
2: Sí, pues.
0: No la agarró.
2: Sí, ya tengo 21 años viviendo aquí en Charlotte y pues estoy en Carolina del Norte.
5: Ay, ahí viví yo.
2: Sí, te digo, le quería hacer una broma a mi hermana de que. Okay. O sea, te digo, yo tengo una casa que rento, de decirle que los dueños de la casa me hablaron que diciendo que miraron un perro. O sea, normalmente no puedo tener un perro ahí, pero le quiero hacer esa broma que decirle, ¿sabes qué? Ya nos van a desalojar de la casa porque vieron al perro. Alguien de los vecinos le dijo, le habló a la gente que nos renta ahí y vieron al perro salir de ahí de la casa. O sea, vieron al perro por ahí. La gente lo mira, pero yo nada más le quiero hacer esa broma a ver qué reacciones hace.
0: Están rentando una casa, pero no pueden poner un perro ahí.
5: ¿Y la hermana tiene perro?
0: Un perrorón.
2: Yo hablé a la perrera y le dije, es que el perro me lo encontré en la calle. Y ya de repente, pues el perro, pues mi hermano lo fue a sacar de shelter. Y después yo creo que ahí mismo ya le pusieron el chip al perro. Y mi mamá una vez me dice, hey, dice, vamos a hacer esto. ¿Por qué no le hablas a la perrera que se lleven al perro? Y dice, porque pues sí, nos pueden sacar de la casa. Y pues yo le hablé a la perrera de vuelta. Y de repente, pues le hablaron a mi hermana, la grande, y le dijeron, hey, se acaban de hablar a la Animal Control de que se llevaron al perro que ya habían reportado. O sea, que yo ya el perro ya está registrado.
5: ¡Hala!
0: ¡No manches!
5: Pues, ¿cómo se llama el perro?
2: Se llama Bruli, es un husky. Oh. Son de los perros de que son muy latosos. Y pues, te digo, y pues yo...
0: Que la rayó el perro.
2: Y pues yo le digo a mi mamá, le digo, es que ya no podemos tener perro, pero como te digo, o sea, yo ya les he dicho miles de veces, pero digo, bueno, años sin saber de Piolín y quiere que una broma y nunca contestan. Uh-huh. Y pues dije, pues a ver, voy a mandar mi número. Ya que dijeron, no, pues pon tu número y tal, y marqué y mira, me cayó la broma. Y es de la broma, y lo de la broma que le quiero hacer a mi hermana es de que se hagan pasar como los de la oficina, como los maines que están ahí limpiando. Ajá. Y que vieron al perro, y pues se le va a dar tantos días para que tenga que desalojar la casa. Y pues
0: tú, carnal, ¿has hablado con el perro, hijo, para platicar la situación?
2: no le he hablado al perro.
0: Después de todo, la broma que le decimos a la hermana, manda ideas por Instagram @ el show de Piolín, mensaje directo. También, si tú quieres una broma, manda ahorita tu número telefónico por mensaje directo en Instagram, @ el Choplin, paisanos. Oigan, recuerden que voy a regalar $200 en menos de 20 minutos. Si ya te suscribiste en el botón.com, le hiciste clic en la foto de Piolín.

0: pones. Recuerden que si quieren la broma, ¿qué tienen que hacer la gente?
1: A mandarte un mensaje por Instagram o Facebook o TikTok, arroba el show de Piolín, con su número, nombre y el número de la persona que le quieren hacer la broma. Y el nombre también, por favor.
0: Sí, como le hizo mi compadre aquí, que nos mandó un mensaje por TikTok, ¿verdad? El compa Edgar. Hey. Que el vato dijo, le voy a mandar un mensaje al Piolín a ver si contesta. Le contestamos a mi compa para hacer la broma. Y ahorita ya está listo para hacer la broma a su carnala.
1: Dice que llevaba años sin saber de ti.
0: No me digas eso, carnal. Qué bárbaro. Ya ves, ¿para qué me ocultas? Tú no quieres que me vea otra persona, loco. La neta. Oilo. Te envidia, luego te corroben. No quieres que me roben de ti.
1: ¡Ya, Edgar!
2: ¡Ya, güey! Ok.
0: Vamos entonces, señores. De volada, viejones. Vamos, me mandaron varias ideas, carnal, por Instagram, arroba Cholín, dice cara de perro. Piolín, ¿por qué no te vas a pasar de la perrera municipal? Porque si no dejan tener perro en un apartamento, una casa, regularmente la perrera municipal va y lo recoge.
2: Ah, ¡no!
0: Porque ellos son gente pues que está rentando, ¿verdad? Ahí en los condominios o duplex, y a veces no te dejan tener perro o animal en ciertas casas o apartamentos.
1: Así nacen los niños, ¿no? Si no usas condominio.
0: No sé, carnal. ¿Cómo naciste tú? Pon la presentación ya y hagan la broma ya, perros.

0: aquí en el Choplin, familia hermosa. Este camarada dice que en donde vive no le permiten tener perro. Entonces nunca te van a invitar, Pio Lizotero, a su casa.
1: Y fíjate que mi novia es muy famosa de tuya. Mi hermana, cuando te escuchabas tú, mi hermana se deshacía y, ay, mi novio Piolín, y mira, a ver qué va a hacer ahorita que te escuche.
0: No, hombre, se va a emocionar, carnal, va a querer hasta que le haga unos triates la morra.
2: Se va a mojar la morra, güey. ¿Sí? Porque cuando habla Piolín escupe, entonces...
0: Ay, no seas así, comadre, con el pobrecito, tiene los dientes más, más salidos para afuera.
3: Sí, aguas con el micrófono. No. Lo va a romper.
2: Se lo va a comer.
0: Se lo va a meter. ¡Ya! ¡Ay, no, yo qué me feo! La entonces, babuchón, vamos a llamarle a tu hermana y le vas a decir... Bueno, ¿cómo le decimos? Oye, mija, sí, le haces... ¿Puedes hacerle tres llamadas, carnal? ¿En tres líneas llamarle?
1: No, casi no sé cómo se hagan las tres llamadas.
2: Aquí okay. Le llamamos, no te...
0: Bueno, nosotros le vamos a marcar entonces y le vas a decir, oye, carnala, me están diciendo los de mantenimiento, aquí los tengo en la línea telefónica, que ya vieron al perro, entonces quieren hablar contigo. Uh-huh. Te dije que nos iban a hacer de Pedro. ¿Cómo se llama el perro?
1: No, se llama Bruce Lee.
0: ¿Cómo?
2: Bruce Lee.
1: Bruce Lee.
3: Oh, como el karateka.
0: Sí, porque como el Bruce Lee para la pata así para miar en el árbol.
2: ¿Eh?
0: Sí. Okay. ¿Cómo te llamas tu viejón?
1: Edgar.
0: ¿Y tu carnala?
1: Griselda.
3: Oh, como tu ex.
2: Ay, va a llorar Piolín. ¿Y cuál es el número de Griselda, amigo?
0: Piolín te lo sabe.
2: ¿Cuál es?
0: A ver, espérate. No vayas así al aire, espérate, mija, porque si no, imagínate. Si no lo vas así al aire, fuera al aire, mejor dilo, papuchón, por favor. Para que sí tenga la oportunidad de poder, hacer la broma a esta chamaca, porque no. ¿Le puedo llamar?
3: Ya está sonando.
0: Ok. No contesta.
3: Se fue.
1: Bueno. ¿Gris? Bueno. ¿Estás ocupado? ¿Quién habla?
4: Yo soy el Cepillín, Edgar.
1: Ah, chingada, ¿por qué me estás hablando de ese teléfono?
4: Pues porque el otro teléfono no me agarra bien, ya me anda fallando.
1: ¿Y ese teléfono de dónde es?
4: Ya hablé de aquí del restaurante, pues ando trabajando.
1: Oh, ¿qué pasó?
4: Pues tú te hablaba, pues que mira, pues yo creo que vieron al perro y pues me hablaron la gente de la oficina y me dijeron, hey, dice... Miramos salir un perro de ahí de su casa. Y dice, uh-huh. ¿Usted está en su casa? Le digo, no. Dice, oh, uh-huh. Es que pues miramos a un perro y dicen que ya tiempo atrás ya ves que las veces que habían ido a la casa, ya ves que le había dicho, mamá, mira, le digo, el perro lo andan viendo, ya no lo quiero tener ahí en la casa porque nos van a correr. Uh-huh. Y va a valer queso, le digo. Y me dice, no, que no lo ven, ¿quién lo va a...? Después es que hay casas que nos rentan casas ahí a la gente. Uh-huh. Y pues me hablaron ahorita y les tomaron uh-huh. fotos a la casa de los perros. O sea, cuando salió el perro. Uh-huh. Y pues sí, pues ahí lo vieron unos, como ya ves que te digo que los hacen mantenimiento a los que viven ahí. Uh-huh. Y yo creo que estos fueron los que reportaron y me hablaron a mí. Ajá. Uh-huh. Sí, pues ahí te va a tener que pasar la persona. Ya tienen alguien que habla ahí español en la oficina también. Pues me mandan a alguien que habla español. Le digo, pues yo también hablo inglés. Y pues ya me lo pasan. Ahí te lo paso.
1: Ajá. ¿Pero para qué me vas a dar a mí el número? ¿Para qué me vas a dar a mí el número?
4: No, que ahí ellos están... O sea, yo lo tengo en la otra línea.
1: Ajá.
4: Pues quieren hablar contigo.
1: ¿Para qué? ¿Para que yo les diga que el perro es mío?
4: No, o sea, yo no les dije que el perro es tuyo, yo nada más les dije que pues después que yo estoy trabajando, les dije.
1: ¿Pero qué quieres que yo diga?
3: ¿Hello?
4: Ahí
3: ¿Hello?
4: Están hablando.
3: Ok, ¿Hello? Edgar.
4: ¿Yes?
3: Ok, so whose dog is it?
4: Oh, this is my brother's dog.
1: No, dile que es mío, porque está mi nombre. Hello?
3: Hello, yes.
1: Oh, the dog is mine. I'm Edgar's sister.
3: Okay, I understand that, but you cannot have a dog. You understand that?
5: Yeah, I just, I'm out of town right now, and I asked my brother if he can take care of my dog. It's just for this week. I'm coming back on Friday afternoon.
3: Oh, I understand that, but how you have no money, but you have a dog?
5: What do you mean that I don't have money?
3: Edgar say, we don't have money, why you have dog?
5: No, but I don't live with them.
3: Are you sure?
5: I live in another house, and I have that dog. But right now, I'm out of town, and I just tell him if he can take care of my dog just for this week. I'm coming back on Friday afternoon, and I go pick him up.
3: You want to speak Mexican better? Amiga, you want to speak Mexican?
5: What do you mean, like speak Mexican?
3: Yeah, like I don't understand your English. You want to speak Mexican? Like, hola, ¿cómo estás tú, amiga? Hola, güey, you know? Jale.
5: I don't understand why you're saying that. Like, are you making fun of me or?
3: No, I don't make you fun of you. I don't understand your English. So let's speak Mexican, you know? Like, okay, ¿por qué tú tienes perro, okay? Amiga?
5: Because it's my dog. Do you understand that I don't live with them? I have my own house. I don't live in that property. I'm just out of town right now working. And I asked my brother if he can take care of the dog just for this week. I come back on Friday afternoon, and I'm going to go pick my dog and bring it to my house.
3: Okay, let me pass it to my supervisor, okay? His name is Brian Telorino. Because I don't understand you're Mexican. He speaks Mexican, okay?
5: Okay.
3: Brian, hablar con ella no habla inglés ella.
0: Bueno.
5: Bueno.
0: Sí, señor. ¿Por qué tienen perro? Dice aquí, Mr. Halim.
5: le estoy explicando que el perro es mío. Yo estoy trabajando fuera ahorita. Entonces yo le dije a mi hermano que si lo podía.
0: Sí, pero mire, es que está diciendo que el perro está tirando la basura. O sea, se anda cajeteando ahí a todos lados.
5: Espérame.
0: Es que me están diciendo que el perro, espérate tú, compa. Me está diciendo.
6: Dile que es una broma. Violín, dile que es una broma ya.
0: Mija, te la comiste, es una broma de chon, Violín. No me.
6: Es una broma.
5: No, yo dije, ¿qué está pasando? Quiero saber usted, ¿cómo que mi mexicano?
0: Te la comiste, mamuchona.
6: Es Violín. Ya ves que de tiempo, ya ves, no me creía nada. Ándele, ahora sí.
7: Le dio más miedo a Edgar que a la hermana.
0: Y la hermana estaba chida, relajada, no marches.
7: Hombre, Edgar.
6: No, pues sí, yo me sentí presionado ya porque dije, no, me va a colgar y me va a llamar.
0: No, hombre.
6: Es una broma.
0: La llevaba chida.
6: Es una broma.
7: Eres un
8: pedazo de idiota.
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0: lesionado en el trabajo? ¿Alguna vez te has lesionado en el trabajo? ¿Tú, papuchón, te lesionaste en el trabajo?
1: Sí, cuando instalaba cable.
0: Ay, ¿qué te pasó cuando instalaba el cable?
1: Me caí de la nube, ¿qué andaba?
0: Ay, ¿qué te vas a caer?
1: ¿Tú, no, me caí de un poste, de verdad.
0: Ah, de todos modos, caí mal. Aunque no caes del poste, mijo, écheme alcohol. No, porque sí, toda la gente estamos expuestas a tener accidentes en el trabajo. 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
0: 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Yo también tuve un accidente del trabajo una vez, caí en una cama y salí embarazada. Ahora sí, llamada 9, voy a regalar $200. Vamos, muchona, $200 pueden ser tuyos.
1: Llamada 9.
0: Estamos regalando cada hora, viejones, para que vean que aquí no hay pobreza, hijo de la madre. 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
3: Hilda.
1: ¡Hilda!
0: ¡Hilda! Dime, ¿cuál es el país oficial que recibiste por correo electrónico al suscribirte en elbotón.com y le hiciste clic en la foto de Piolín?
3: Argentina.
0: ¡Correcto! ¡Sí! ¡Te ganas $200! ¡$200 son tuyos! ¿Dónde escuchas el show, Piolín, mi querida papuchona?
3: Acá en el área de
1: McAllen,
3: de Hallingham, pero es en el área de
0: McAllen.
1: McAllen.
0: Oh, allá McAllen. Allá ve el cara de perro, el Piolín Sotelo, viejona.
1: El 13 de junio.
3: Sí, de acá. Somos paisanos.
0: ¿A poco sí? ¿A poco tú eres? ¿Eres de Italia también igual que yo? No, pues somos paisanos, pues. Oye, pues vamos a llegar allá, mi reina, para saludarlos, abrazarlos. Vamos a jugar un partido de fútbol también ahí con el compa Charlie Clark, ahí en McAllen, para que tengan la oportunidad de llegar. Con toda la familia, mija, te llevas a toda la familia, a todas las chicas del Tupperware.
3: Ok, está bien, sí, está bien.
1: Juega delantera, dice.
0: Sí, mamá, pero ¿vas a jugar fútbol, mija, o qué onda? Porque vamos a jugar en el estacionamiento del dealer de carros.
3: Sí, claro que sí, al fútbol para ir también allá al mundial, a la copa.
0: Sale, vale, entonces va a ser sábado 13 de junio, vamos a estar ahí con Charlie Clark y McAllen. Paisanos, para que lleguen con toda la familia y tendrán la oportunidad de poder divertirse con nosotros. Y se quedan inscritos para que se ganen el gran premio que voy a dar a conocer el 11 de junio, donde tú vas a llevar a otra persona a vivir una experiencia conmigo.
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0: camarada que dice que no aguanta a su hermana. Tiene 32 años, ella es soltera y no cree en el amor ella.
1: ¡No!
0: Que después de que tuvo una mala experiencia con un hombre, qué tristeza de veras que una mujer deje de creer en el hombre.
1: Algo le pasó.
0: Por cómo la trataron, o sea, se me hace una porquería, ¿no? Que le hagan a una mujer eso, Pauchón.
1: Está dañada.
0: Sí, por eso, tío, pero se, de todos modos. O sea,
1: como Cacha.
0: Pero no se le quita. Oh, a la Cacha no está dañada. Sí venía ya defectuosa de fábrica, pero no está dañada.
1: Defectuosa de fábrica.
0: Sí, laica. Entonces, paisano, mucha atención porque antes de eso tenemos a mi compa. ¿Aquí tenemos, viejón?
1: A Lalo Mora.
0: Ay, sí, Piolizotelo, Lalo Mora.
2: ¿Qué hizo?
0: Ajá, ya apareció.
1: No, esta vez no hizo nada.
0: Ya apareció la fantasma.
2: Estoy ocupada.
0: La dañada de fábrica.
1: No, Lalo Mora comenta sobre la demanda de Ramón Ayala y su hijo.
0: Oh, ¿te acuerdas? Oh, sí.
3: Hay gente malintencionada.

0: ¿Verdad?
1: Oh, sí.
2: ¿Qué hay gente malintencionada? No sé, no sé qué pensar. Pero pues le deseo lo mejor y que Dios le ayude a resolver este problema.
3: Hace unos meses, el fundador de los Invasores de Nuevo León generó preocupación entre sus seguidores al hablar sobre su cercanía con la muerte.
2: Yo dije que me sentía cansado, pero ¿de qué? Si no hago nada. Dije que a lo mejor me retiraba. Dije que nos vamos a morir porque pues eso está en corto.
1: Lalo Mora, pero ha tenido un exitazo con el palomazo, carnal. ¿Verdad? Lalo Mora ha estado atascando, viejón, en todas las presentaciones con el palomazo.
0: Pero es que lo entrevistaron después de una gira del palomazo y dijo que se sentía cansado.
1: Sí, pues es normal, carnal. Sí. Es como cuando tú trabajas, que no sucede eso muchas veces, te puedes cansar.
4: Se
1: fue y efectuó, o sea, de fábrica.
4: No entiendo por qué me dicen eso.
1: Tienen que escuchar el podcast, el show de Pelín.com.
4: Te escucho todo el día para escuchar el podcast acá.
1: El show de Pelín.com para que vea lo que dijo el DJ, mija, que no tiene más, de veras. Yo te defendí, te prometo, yo te defendí.
0: Oye, también el director este, Alejandro Iñárritu.
1: Gran productor y director de películas, carnal.
0: Critica el mundial en México.
1: ¿Por qué?
5: Me parece triste, la verdad. No hay. Estaba platicando con Villoro, que es el experto, pero digo que no siento ningún ambiente mundialero, y me dice que él está de acuerdo. Digo, porque hay muy pocos partidos en el país, muy pocos partidos en México. Creo que el haber dispersado un mundial en tres países me parece algo, otra vez, de avaricia de la mafia de la FIFA.
1: Sí. A mucha gente sí le gustó que haya el mundial entre países, carnal, porque tiene la oportunidad de poder experimentar un mundial, ¿no? Porque antes solamente se llevaba a cabo en un país, nomás. Claro. Por ejemplo, en México, ¿qué fue? ¿En qué año? ¿Fue el último, carnal, mundial?
0: ¿El 86?
1: Fue en el 86, México 86, ¿sí, ya? Sí. ¿Dónde salió la Chiquitibún?
0: Ay, ¿te acuerdas?
1: Fíjate nomás, pero no te acuerdas de cómo portereó Jorge Campos. Ay, DJ, ¿qué? De veras, ¿qué?
4: ¿En la Chiquitibún?
1: Ay, lo que te hace falta.
4: Déjalo. Ya.
0: Ah, vieran la película Vaselina, la Chiquitibum. Marido.
1: Era una morra, hija, que salía acá.
4: ¿Qué estás buscando, güey? Sácate bañada.
1: Enseñando los tributos.
4: ya vi.
0: ¿Ya viste? 1986
4: fue. Todavía ni nacía, OGT, se
1: pasa. Ay, no, Marta.
4: Todavía no nacía, güey, pues qué.
1: Ya te estaban planeando la fábrica.
0: Estaba en el cuerpo del papá.
4: Está con mi papá.
0: Pero ¿sabes qué? A mí no me gusta lo del
1: mundial. La mano del papá cuando la abrazó.
0: Como por ejemplo, los juegos en California.
1: Sí.
0: Me gustaría ver México en California o México en Dallas. Ajá. Y no los vamos a ver a Japón en Dallas.
1: En Houston también vamos a jugar.
0: ¿No va a estar México ahí?
1: No, pero te digo, pero ya que pasemos, carnal, ya cuando pasemos nosotros a los cuartos de final.
0: Los chistes después de esto.
1: Vamos a ganar el campeonato mundial México.
0: ¿México va a ganar el mundial?
1: Sí, lo va a ganar. ¿Ok?
0: No.
4: Oye, van a ver, estaba bonita la Chiquitibum bombita.
0: Entonces, ¿qué le dices a Francia? ¿Qué le dices a Portugal?
1: No, pues que vengan nomás para que agarren, no sé, carnal, unos llaveros, unos yoyos, unos trompos mexicanos, loco. Y que se pelen otra vez para allá, para su país. Porque la neta, vamos a ganar el mundial nosotros, México va a ganar el mundial.
0: No.
1: Tenemos los mejores jugadores, carnal, más entusiastas, con más hambre, viejón. Ahí está, los seis jugadores de Chivas, ¿qué más quieres? Nunca le ha pasado eso en la vida, ese milagro de Dios, a una selección mexicana, solamente en esta ocasión.
0: Óilo, bueno.
1: Ay,
0: te vale soñar,
1: No, amigo, yo no sueño, yo hago las cosas que se hagan realidad.
0: Apostemos $150,000 que no va a ganar México el Mundial.
1: ¿Cuánto?
0: $150,000.
1: ¿A quién se lo vas a regalar? ¿Un radioescucha?
0: No.
1: ¿Por qué no?
0: Si yo gano...
1: ¿Un radioescucha?
0: Yo pago mis deudas.
1: O sea que... Tú sí ganas, pero si no te van a crecer más las deudas porque no vas a tener con qué pagarme.
6: No le cambies a tu radio, que los queremos así de mal hechos.
1: Prepárense porque hay una joven paisano que tiene 32 años y dice que no cree en el amor. Vamos a ver si la convencemos porque trae un dilema con su carnal que ya no la aguanta. ¡Ay, esa canción no!
4: Ya no hables, deja escucharla.
7: ¿Cuánta falta le hace?

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10: 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Oigan, una morra dice que no cree en el amor. Tiene 32 años porque tuvo una mala experiencia con una pareja, no le hizo hijo ni nada al viejón. Y ahora el hermano está buscándole que si le encontramos un marido a la hermana, que porque él ya no la soporta. Y dice que está bien bonita y nos mandó una foto. No marches, qué bonita hermana, cuñado, tienes.

0: conocer a una bella dama que le quieren cambiar su mentalidad porque dice que ya no cree en el amor porque un hombre desgraciado no la trató bien.
1: Que le quieran cambiar su mentalidad.
0: Mejor tiene 32 años. ¿Cuál le cambien el aceite? A ti te deben de cambiar el aceite, a ver si puedes. Oye, que ella también quiere. Ay, mija, tú también, hija. Tú tranquila, mamá.
2: También quieres, no te hagas.
0: No, ¿qué pasó? Yo no. No, espérate, no, tampoco, hija.
1: Tengo la varita, patocito.
0: Me están escuchando los chismosos ahí. Entonces, hombre de 32 a 60 años.
1: No, tan viejos, no.
0: Bueno, no es para ti.
1: Eso sí.
0: Mándenme volada, por favor, viejones. Su. Número telefónico por Instagram, arroba Choplin, por TikTok, foto, Choplin. Video, felicité, porque la foto pueden ser foro chavo, los vatos. Se ponen músculos que no tienen los desgraciados.
1: Sí, bien sabe.
0: Ok, entonces pon la presentación, Bauchón, para entrevistar a esta chamaca que tiene un dilema con su hermano. Su hermano dice: Piolín, ayúdame con ella, con mi carnala. Ya no puedo con ella. Ella necesita un hombre que le consiga a Piolín.
3: Es un dilema, es un problema.
0: ¿Las hermanas tienen que pedir siempre ayuda a los hermanos? ¿O mejor debería de pedir ayuda a Dios a encontrar un marido para que le ayude a ella?
1: ¿Por qué? ¿Qué está pasando?
4: Ay, no, ya no quiero. Ya dijera que en el último me espantó y ya no quiero ni hijos, ni marido, ni nadie. Así solita me siento mejor.
0: ¿Por qué? ¿Qué tan feo te trataron los perros?
4: Sí, la verdad, sí.
0: ¿Qué te hizo el perro, el último que tuviste, mi amor?
4: Me insultaba mucho y me golpeaba.
0: Ay, desgraciado.
2: Ay, no.
0: Ojalá que lo recoja rápido Dios. Sí. Pero no, no le sea nada malo. No le sea nada malo.
4: Ojalá.
0: ¿Cuántos maridos has tenido?
4: El primero solo fue novio con él, y este segundo pues con él no me casé, pero sí me junté con él. Duré 10 años así.
1: Wow.
0: ¿Y dejaste que te hicieran hijos?
4: No, gracias a Dios no.
1: ¿Dónde era él?
0: ¿Salvadoreño?
4: De México.
0: ¡Viva México! ¡Viva! Pero te escucha bien joven, hija, para que andes amargada.
4: Estoy joven.
0: Sí. ¿Qué edad tienes?
4: 32.
0: ¡No marches, hija! Ay. 32 años, mija, no, hombre. Todavía tienes el estuche nuevecito.
4: Sí, pero ya, que se quede nuevo.
5: Pero que te digo cómo se derretía cuando te escuchaba a ti.
4: Aquí es donde entra el dicho soltera, pero nunca sola.
0: ¡Ay, papel! O sea, que ya tienes quien te quite la comezón.
4: Ah, sí, claro. Siempre, todo el tiempo.
0: Es el calzón, Pioli, se te lo trae como yo.
4: Primero tienen que pasar prueba de que están todavía vigentes. Ya después, lo que sigue.
0: Estás bien joven, mija. O sea, no porque, por ejemplo, te salió una manzana podrida, quiere decir que el gusano siempre va a estar adentro. ¿Qué?
4: Wow. Pues sí, pero no, ya dijera que ya me curaron de espanto. Ya no quiero, no quiero hijos, no quiero relaciones. No. Estoy disfrutando ahorita mi vida porque creo que, bueno, los 10 años que pasé con este muchacho, pues fueron mis 20 años y siento que no lo disfruté porque siempre estaba aislada del mundo. Yo no podía hablar con nadie, no podía voltear a ver a nadie, yo no podía hablar ni siquiera con mis papás. Entonces, creo que ahorita estoy así bien, disfrutando la vida.
0: Sí, pero tu carnal nos habló, hija, que te consideres un vato para que ya te consigas, que porque dice que das mucha lata con él, o sea.
4: Sí. Pues a ver.
5: Ya quiero un nuevo cuñado.
4: No digo que no.
1: Ahí está.
0: Dice que le hace falta un cuñado, hija, porque pistea solo.
4: O sea, no quiero tener hijos.
0: Oh.
4: No, así estoy bien.
0: Ah. No, no tiene 32 años. No marches, mamacita hermosa.
4: Pero pues bueno, yo digo eso ahorita, a lo mejor por lo que viví. Y como apenas tiene 3 años que me dejé, siento que no estoy como lista para otra relación.
0: No, pero pero entonces, ¿y tu carnal por qué tiene que sufrir tus malcriadas?
4: Pues por güey le toca.
0: Su locura.
6: Lo mataron.
0: Papuchón, pero la neta, ¿cómo te hace renegar tu carnala, hijo? A ver, ahorita vamos a pedirle a la gente que nos ayude.
5: No, pues me regaña, me trata como un niño chiquito. Oh. Hazme caso, haz esto, haz el otro.
0: ¿Te da pecho?
1: Pues la voz la tienes, ¿eh?
5: Hacerle caso, pues.
1: La voz la tienes de niño chiquito. ¿Sí?
0: Como que no has entrado en la pubertad.
4: Por ser la mayor los tengo que poner en línea, si no, se me descarrilan.
0: Sí, no sé, sí, es cierto, mamacita Ramona, se va con una lagartona como tú. Pero ¿y tú eres soltero o casado, Pabuchón?
5: No, yo también estoy juntado. Ya va a cumplir ahora en julio 2 años con mi pareja.
1: ¿Cómo se llama el muchacho?
5: No, eso no se puede decir, ya es la muchacha.
0: Oh, pero ¿ya vives con tu morra, carnal, o solamente se quita la comezón?
5: No, pues nos quitamos la comezón los dos.
0: Oh. ¿Entonces viven ahí derrimados con la hermana?
5: No.
4: Ah, no, cada quien en su casa.
5: Cada quien en su casa, yo en mi casa y ella en su casa.
0: Mira, carnal, ese problema te lo puedo resolver en un segundo. Hacemos el segmento de los sexy pilinos junta y le consigo un vato y ahora sí, te va a quitar el dolor de cabeza que tienes con tu carnala.
5: Sí, sí.
0: Un vato salvadoreño, un hondureño, un guatemalteco, un colombiano.
5: No, un mexicano. Pero que sean mexicanos, que no sean golpeadores.
0: Sí.
1: Ella no quiere mexicano.
2: Cásate con el DJ.
4: Centroamericano. Ya calé con todos y ni uno.
0: Ya calaste con todos, no, hombre, mamacita hermosa. Si es de tener el tobogán.
1: ¿No quieres hacer mías?
4: Sí, no.
0: ¿No quieres hacer nuevecito?
4: Es que tengo que probar de todo para ver si qué
1: es. Falta Piolín.
0: Te falta el Michoacano. Bueno, le buscamos uno que valga la chida.
1: Sí.
0: Órale, sale, vale. Dominicano. Entonces vamos a conseguirle un vato acá chido. Mamacita hermosa, el vato que tenías anteriormente, ¿cómo era para que no agarre lo mismo?
4: ¿Pero físicamente o
0: ponemos cómo? Pues sí, ponemos qué tamaño.
4: Era alto, delgado. Pues yo a lo mejor estaba enamorada, lo veía guapo, pero muchos me decían que no estaba guapo. No sé.
0: Igual a Piolín.
4: No sé.
0: Okay.
4: No sé si esté guapo, si esto. Pues no, ya dije que no, ya ni en el físico me fijo. Mientras me trate bien, todo está bien.
0: ¿Mayores de 32 años hasta 55 años?
1: No, tan viejo no.
0: Ay, sí,
1: no.
0: Porque a los 55 años ya nomás lo va a dormir, carnal.
4: Bueno, sí.
0: Manden su número telefónico por Instagram, @ Choblin Paisán, para que conozcan esta belleza.
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0: ¡Qué chulada, viejones! 32 años la chamaca. ¿Ya viste la foto que nos mandó, viejón? ¡Ay, papel! 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
1: Una dama dice que no cree en los perros hombres, que son buenos para nada después de que vivió una vida muy horrible con un vato. Ella tiene 32 años y no ha tenido ningún hijo, paisano, fíjate nomás, ni para eso juega hombre el vato. Qué poca más. No, que la coraje.
2: Pues pegaba, tú también, ¿quién se va a querer reproducir con
1: por eso? Por eso te estoy diciendo, o sea, qué poco hombre el vato, que la trató muy mal, que le pegaba, no manches, tiene 32 años y ya no quiere nada saber de los hombres. 3 años sola la chamaca, paisanos.
3: Qué bueno que se separó.
1: Nuevecita el estuche para hacer una cajita monitos.
3: Tiene como 20 millas solamente. No,
2: es pre-owned el carro.
1: Nomás lo sacaron afuera del dealer, dar una vuelta.
3: La garantía todavía está incluida, ¿eh?
1: Sí.
2: Es certificado el carro.
1: Si le falla, le regresamos el dinero. Mamacita hermosa, ¿y qué nombre te ponemos, belleza? ¿Qué nombre le vamos a poner a chamaca?
3: Rubí.
1: Rubí, ok, salvale Rubí.
3: Nombre bailarina exótica.
1: Qué bien sabes. A ver, escucha lo que dice este radio. Escucha, qué bonito habló de Rubí. Escuchen.
4: Ánima de Sayula. Ánima de Sayula, esa muchacha que dice que no cree en el amor. Hoy tuve una circunstancia en la mañana. A ver. Que hay dos cosas.
1: ¿Cuál?
4: Que lo único que se le tiene que mojar a la mujer es el calzón y no los ojos. Y es una realidad muy grande. Hay mucho hombre machista, hay mucho hombre estúpido que no sabe cómo tratar a la mujer, y es una cruel verdad, porque mucho hombre seguimos metidos en el machismo. Igual la mujer también ha cambiado muchísimo. La mujer es muy variable, y la mujer estamos en una etapa de vida, no sé cómo explicarlo bien.
1: No te preocupes, al rato te lo platico. Ok, entonces tenemos esta chamaca, paisanos.
2: Sí, Rubí.
1: Rubí, mamacita hermosa.
3: Está bien guapa, ¿eh?
1: Está bien bonita, chamaca, 32 años, con una llena energía, la viejona.
3: Tu hermano nos mandó foto en tanga.
1: Sí, pero era en la playa, hija, cuando estabas ahí en la playa, pescando charales.
2: Ay, no, charales.
1: Hermosa, entonces, ¿qué hombre no deseas tener, mi amor? Descríbelo, por favor, porque ya te fue mal en la feria de Cepillín.
5: Pues igual así, como lo dije.
2: ¿Cómo?
1: ¿No lo quieres como el DJ?
5: No.
1: Qué bueno, hija, qué bueno.
3: Gracias.
5: Sí, no.
1: Yo creo que ella lo que necesita, pero si usted es un vato que la acaricie todos los días, dijo, que le pase la lengua por todo el cuerpo.
2: Ay, yo ocupo eso también. Si hay dos, me avisan.
3: A don Poncho se le cae la dentadura cuando le pasa la lengua.
2: Por eso no la usa, güey.
1: Cuando tú me la pasas.
2: Cuando va a echar pasión. Oye, tenemos a un vato aquí, Carlos.
1: Ok, sale, vale.
3: ¿Ves a Carlos?
1: Entonces, Carlitos, por favor, Carlos, ¿qué tienes que...? ¿Es el de la foto que nos mandó esta foto, hija?
2: Sí, ese vato.
1: Oh, ese parece a Guadalupe Farsa.
5: Bueno.
3: De Bronco.
2: Se parece a José Torres.
3: Sí, la pizza.
1: Parece el Mazatlán.
2: Es de Puerto Vallarta el vato, ¿eh?
1: Es de Puerto Vallarta, mija, sí. Y el cuate se ve que hace ejercicio, mamacita hermosa. Se parece a mis pechos.
2: Sí se ve, mamá Dolores, ¿verdad? Sí, cierto.
3: ¿Está oscurita la foto o así es él?
2: No tiene buena luz, no estás viendo que no.
1: No será la sombra de él. Papuchón, platícame, mijón, ¿qué tienes que ofrecer a esta bella dama de 32 años que no creía en el amor debido a que pues le golpeó su anterior esposo, lamentablemente? Por 10 años vivió horriblemente su vida, carnal, por otro desgraciado. ¿Qué tú tienes que ofrecer, mijón?
6: No, como parte de nada, cariño, caricia.
3: ¿Está hablando un niño o qué onda?
6: La verdad, a lo mejor se tiene que respetar.
1: La vas a respetar, pero ¿tú has sido casado, carnal? ¿Alguna vez has tenido una mujer con esa cara?
6: ¿Cómo?
1: ¿Alguna vez, carnal, has sido casado, has tenido mujer?
6: Sí, allá en Puerto Vallarta, nomás que me vine yo para acá. Y a los 4 meses que viene se juntó con otra persona y ya no me regresé.
1: ¿Y en qué trabajas acá, gordo?
6: Me la aplicaron.
1: ¿Te la aplicaron, mi gacho, carnal?
3: Sí.
1: No, pero mira, carnal, a veces el diablo que te quita cosas que no mereces tener.
3: ¿El diablo?
2: Ah, caray, así no es, güey.
1: Ah, no, al revés. Papuchón, ¿y en qué trabajas?
6: Soy operador de maquinaria pesada.
2: Oh, chela, hágase para allá, no lo voy a mover.
1: tranza. Ok, mi amor, te voy a dejar solo con este camarada, mi reina. Manda su fotografía por Instagram, arroba Choblín, yo te la puedo enseñar si quieres.
3: ¿Y la foto qué?
1: También. Ante mi amor, pregúntale lo que quieras, mi amorcito corazón. Si no, ahí tengo mi reina esperando muchos hombres para conocerte y darte cariño que te hace falta.
5: ¿Dijo cuántos años tienes?
2: 36.
5: Ah, ya. Ok. Y de México, ¿verdad?
3: Sí.
6: ¿Y de Puerto Vallarta?
3: Okay. Parece hondureño, pero sí es mexicano.
5: Ah, ok. No sé. Ok. ¿Qué quieres saber?
1: No, pregúntale, mi amor, o sea, pesas. Pregúntale si juega Legoland, Legos.
2: Sí, sí, lleva el celular al baño cuando va al baño.
1: Sí, o sea, pregúntale algo interesante, hija. Pregúntale cuántas veces se enjabona el cuerpo.
3: ¿Cuánto calza?
2: Si le gusta el agua fría o caliente.
1: Sí, si usa champú o acondicionador.
3: O el jabonzote.
5: Bueno, aquí donde vive, pues.
1: ¿Que si tiene papeles?
6: En Fort Worth, Texas, pero estoy hasta aquí en el Leveland.
5: Ah, ok.
1: ¿En dónde vive?
3: Loveland.
6: En Fort Worth, Texas, pero aquí estoy trabajando en Leveland, Texas.
5: Ah, ya. Yeah.
6: ¿Cómo?
5: Está lejos.
1: No, hija, pero pues un avionazo de volada y se encuentran sus ombligos.
5: Bueno, eso sí.
1: Ay, si le gustó a la chamaca. Ay, travesurienta, cochinona.
2: Sí. Se emocionó más
5: feliz. Pues es que no sé.
1: Papuchón.
5: No sé.
1: En una noche, por ejemplo, que se conocieran, carnal, ¿para dónde la llevarías? Que fuera un lugar romántico como, no sé, la lonchera, la Michoacana. Para que coman parado.
6: Pues no conozco muchos lugares porque casi no salgo, pero sí la llevaría a comer una cena romántica.
1: Muy bien, ¿y cómo sería tu cena romántica, carnal? ¿Eh? ¿Cómo sería esa cena romántica, viejón? Digo, por si no sé.
6: Una cena romántica, lo que ella pidiera. Sus veladoras prendidas.
3: ¿Veladoras? ¿Le vas a hacer brujería o qué?
1: Mi amor, entonces, ¿quieres conocerlo a él o quiere que te busque otro, mi amor?
5: No sé, sí, está bien.
3: ¿Otro?
1: ¿Otro? Uy, qué facilota, no marches, era para que te hicieras de rogar. Era necesidad. 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
6: Y ahora, niños, después de la escuela,
5: vamos a entrevistar a un camarada y van a escuchar qué es lo que le decía su papá y su mamá de niño cuando estaba creciendo. El camarada tiene un lugar de restaurante, paisanos. Vamos a entrevistarlo en la que venimos a triunfar.

0: a triunfar y van a escuchar como la historia de un joven. Un chamaco, yo creo que tiene que 30 y tantos años el chamaco.
1: Como menos, como unos 27.
0: Que logró un sports bar, pero tienes que escuchar lo que le decía su papá y su mamá desde morrito.
1: Todos los días.
0: Todos los días tienen que escuchar lo que le decía su papá y su mamá, paisanos, desde morrito a este camarada. ¿Cómo se llama el viejón que vamos a entrevistar? Déjame ver, aquí tengo la información. Del morro que mandó un mensaje y su video lo puse también en Instagram, @choblin. Así es que el camarada se llama
1: Tony.
0: Tony abrió un restaurante. Se llama Game Time Sports y el vato está trabajando desde morrillo. Y fíjate, tiene apenas 4 meses y van a escuchar lo que le decía su mamá y su papá desde morrito, paisanos. La importancia de lo que salga de tu boca y le digas a tus hijos les puede ayudar para su futuro. Y cómo van a mantenerse ellos con una estructura, ¿verdad?, positiva.
1: Sí,
0: Tienes que escuchar cómo le decían a Tony desde morrito, paisanos. Para que veas cómo ahorita ya está logrando, pues, su primer restaurante, ¿verdad? Y tiene apenas 4 meses de haber abierto el restaurante. Entonces, él me mandó un video por mensaje directo en Instagram, @choblin. Ya lo compartí yo, porque lo que queremos es que nos digas cómo lograste tu negocio. Y si eres jardinero, vendes jaletinas de limón con la florecita adentro. Limpia casas, eres compositor, cantante. Te damos la oportunidad que digas tu historia aquí en el show. Y luego das tu número telefónico al aire para que te contraten. Queremos apoyarlos. Queremos ayudar a nuestra comunidad para que sigan triunfando en Estados Unidos. Y que piensen que están solos. No, estamos aquí para que ustedes usen de nosotros y puedan ustedes triunfar también, viejones.
1: Úsenos.
0: ¿Okay? Sí, por favor. Esta plataforma que les ayude a ustedes también, paisanos, del Choplin que tanto han apoyado.
2: ¡Ya!
1: ¡Tony!
0: ¡Identifícate, Tony!
3: Buenos días. Soy Tony de aquí de Corona, California.
0: What's up, Tony Moloney? Tony, papuchón, felicidades porque está logrando tu primer restaurante 4 meses de haber abierto, carnal. ¿Qué era lo que decían tus padres desde morrito, carnal, tu papá y tu mamá?
3: Pues, somos 6 de familia. Yo soy el más grande y siempre que nos dejaba mi mamá en la escuela, antes de dejarnos, pues, se escuchaba a Piolín que decía que venimos a triunfar y me dice mi mamá, no, pues, vete a la escuela y estudia porque escucha, a eso venimos a triunfar. So, todos los días nos recordaba y nos íbamos a la escuela bien, bien motivados.
0: ¿Y cómo se llama tu mamá y tu papá, papuchón?
3: María y Francisco Castro.
0: ¿Y en qué trabajaron tus padres cuando llegaron aquí a Estados Unidos?
3: Pues siempre en fábricas. Mi mamá y mi papá ahorita están trabajando también, están trabajando en una fábrica y sí, pues nos sacaron adelante de una forma o de otra.
0: Wow. ¡Qué chulada, viejón! Entonces, ¿cómo se te ocurrió hacer tu restaurante, Pauchón, para que aprendamos todos y podamos también lograr nuestros sueños?
3: Pues la verdad, para mí siempre solo fue trabajar y encontrar la mejor oportunidad y poco a poco se fue presentando esta oportunidad. Yo trabajé con un amigo mío que abrió su sports bar de él y pues miré la oportunidad en trabajar con él y aprender el negocio. Ya pues él siendo responsable, miró que yo quería también salir adelante y me enseñó todo y pues yo me aventé solo después de como 3 meses que estuve ahí trabajando, 3 años, después de 3 años de trabajar con él. Me aventé a hacerlo yo solo, encontré la oportunidad y pues Dios puso todo, alineó todo y pues se hizo.
0: Eso, papuchón. Y papuchón, ¿qué es lo que vendes ahí en tu restaurante?
1: Llantas y brecas también.
2: Vende pisto, güey.
3: Así de todo. Tenemos una full liquor license, o tenemos a todos. Cerveza, tequila, whisky, y tenemos también a toda la cocina llena, hamburguesas, hot dogs, fries, de todo tenemos ahí.
0: Pues entonces, papuchones, por ahora hay que apoyar a este camarada. Su restaurante se encuentra en Chino Hills, ahí por la área. Entonces, ¿a qué número te pueden llamar, papuchón, para que puedan, ya sea tanto pedirte comida ahí, viejón, y poder apoyarte, papuchón?
3: Sobre el número de teléfono, a ver, como le digo, apenas abrimos.
2: El que está ahí, sútelo en el grupo.
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0: 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Pueden llamarle para apoyar a los viejones, porque miren más, sus padres siempre le decían cuando lo dejaban en su escuela, no se te olvide que venimos a Estados Unidos a triunfar. Y eso es lo que él siempre se le grabó en su mente.
1: No se lo olvide.
0: Todo lo que le digas a tus hijos es importante, que tengas cuidado con lo que le digas, porque de eso depende su futuro también. Sí, sí. Porque ya le están llamando. ¡Wii! 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Papuchón, felicidades, porque aquí venimos a Estados Unidos
3: a triunfar.
0: ¡Yes! Vamos a arreglar $200. Llamada número 9, señores. Se gana $200 y ya te registraste en elbotón.com. Y le hiciste clic en la foto de Piolín. 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Por cierto, ya mandó un cuate un video donde sí, ya recibió su tarjeta $200, fíjate, de parte de nosotros. Está bien alegre el viejón. 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
4: ¿Aló?
3: Arturo Poblano.
0: Arturo se registró en elbotón.com, le hizo clic en la foto de Piolín y le mandaron un correo electrónico hoy con el país de hoy. Dime, ¿cuál es?
3: Argentina.
0: ¡Te gana $200, Arturo! ¡Arturo huevo duro!
2: Arturo Poblano, un chile poblano.
0: Es lo que quiero y hace falta.
1: ¡Ya, hombre!
0: Arturo, ¿qué va a hacer con los $200?
3: Gracias, gracias, lo necesitaba ya.
0: ¿Qué vas a hacer con los $200, paisano?
1: Ir a Dubai.
3: El Paso, Texas.
2: ¿Qué vas a hacer?
0: ¿Qué vas a hacer con los $200, viejón?
3: Puedo pagar unos bilicitos que tengo pendiente.
0: Ah, pues qué bueno, papuchón. Pues ojalá que puedas pagar las biles que tienes. ¡Bilecitos!
1: ¡Biles!
0: Ah, biles. Que Dios te bendiga. Gracias. Sigo regalando más dinero, papuchón. Gracias por escuchar el show de Piolín.
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0: escuchar la broma que vamos a hacer en minutos, paisanos, aquí en Choplin.
1: La bromis.
0: Vamos a hacer la broma, paisanos, para que se diviertan. Donde un camarada quiere hacer una broma para su carnala que tiene escondido un perro donde no debería tener escondido el perro. sí, porque no le permite pues tener perro ahí en los apartamentos, ahí donde viven los chamacos.
1: Tremendo perrón.
0: Sí. Oigan, ¿qué pasó? ¿Y qué tenemos, Fauchón?
1: Ah, el secretario de Guerra de Estados Unidos, Pete, el borracho Hegseth, dice que ahora sí van a atacar a los carteles.
2: We're going to war with the cartels through the America's Counter Cartel Coalition. Venezuela is a big part of securing our energy future and defending the homeland.
0: No marches. Entonces iban se van a ir con todo, pero ¿cómo? Supuestamente la presidenta de México no puede entrar a México.
1: No pueden entrar a México.
0: Pero ahora dicen que sí se van a ir con todo, Pau. Sí, entonces, ¿quién les entiende, hijo? No marches.
1: Siempre anda borracho y el presidente dormido ahí a la par.
0: No, pobrecito. Y tú envidioso que también quieres estar en medio de ellos.
1: Oye, ya rompió récord, Trump. Se durmió más que Biden.
0: No me digas eso. Pobrecito.
3: ¿Cuántas veces se durmió?
0: Es que todo el mundo anda cansado. Yo creo ahorita, viejón, con todo lo que está pasando, yo creo, Bochón.
1: Sí, más él.
0: Sí, hombre.
3: ¿Pero qué pasó? ¿Cuántas veces se durmió, güey?
1: ¿Cuántas veces? El presidente Trump lleva 32 y Biden 16.
0: 16 veces, o sea,
3: 32 que, doble, tío.
0: Entonces no van a trabajar, van a dormir, entonces. Hijos de la madre.
1: Ahí se van los
3: El Trump se debería trabajar allá para la Cámara de Diputados, güey, en México. Allá todos se duermen también.
1: ¿También?
3: Sí, güey. ¿Nunca has visto? Mira, ve YouTube y pon videos de los que se duermen ahí en la Cámara de Diputados.
0: Oye, pero si van a trabajar, ¿cómo se quedan dormidos, digo, ya en el
3: Ya la edad, güey. Tú estás a dos de quedarte aquí también dormido.
0: No, hombre, mamacita hermosa, no.
3: Ahí está, tú ya estás viejito.
0: Ey, ¿tú quieres que yo me duerma para usar de mí?
3: No ocupo que estés dormido para abusar, nomás que no me gustas.
0: Hazte pa' allá.
3: No, me gustas, gracias.
0: Hazte pa' allá, por favor, porque al DJ sí le gusto.
1: Sí, hasta viejito Trump. Es el presidente más viejo de la historia.
3: Sí, es el más anciano.
0: ¿Cuántos años tiene?
1: 80.
0: ¿80 años?
3: Ah, pues sí. Como Piolín, 75 tiene, Piolín.
0: Lleva con 2 años. Oiga, mañanos.
1: No se van a meter.
0: Recuerden que si quieren ganarse $200, me tienen que...
3: El viejito de Piolín. Se enoja, güey. Mi pecho no fue de galea que fuimos a Disney y le pregunté, pues, ¿cuántos años tienes? Y me dijo, y se agüitó, güey.
0: Espérate, en primer lugar, cuando fuimos a Disneylandia, yo le decía a todos, a su jefa y a toda la manada que traía, le decía, vamos acá, chido. Ay, no, estoy bien cansada, yo no puedo, mira las pietitas, se me dobla mi engancho.
3: Es que yo no quería estar contigo, por eso yo decía que no quería.
0: Pero tu mamá sí.
1: ¿Sí, cacha?
3: Pues no está contigo todo el día, si te aguantara todo el día también hubiera dicho que está cansada.
0: Mamá me quiere, me ama y sabe que soy su peor en nada, soy su pañuelo, hija, soy su pañuelo.
3: ¿Cómo quieres quedar en mi familia, güey?
0: Ay, no, pues ella es mi mamá, soy yo.
1: También. Pero ¿quién está mayor, tu mamá o Piolín?
0: Yo creo que ella.
3: Este güey está más ruco que mi mamá.
0: No, neta, paisano, pues es que. Pues uno se mantiene acá con energía.
3: Ese agüita, güey. Estaba bien agüitado porque le hice a ruquito. Le dije, güey, saca la credencial para que nos den descuento de ancianos. Sí. Y ese agüito. Ay, no.
0: Ay, sí, pero no nos quieren dar descuento. No marches de todos modos en el restaurante.
3: Le dije, llévame el arroz, te dan 15%.
0: Pero no quería comer la muchacha, ¿eh? Y no, hombre, se comió hasta la mesa de enfrente que dejaron la familia que se fue.
1: De suerte todavía tiene dedos, ¿eh?
0: Sí, bendito sea Dios. Pelín. No se le ven dónde lo metiste.
4: Ya.
0: Vamos a la broma después de esto aquí en el show, paisanos.
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19: ¡Sí!
18: Muy bien, vamos a hacer la broma, amigones. Hay un camarada que quiere hacer una broma a su carnala después de esto aquí en el Choplin, donde no les permiten tener perro en el apartamento.
19: ¡Viva!
18: ¡Wow!

0: mensaje por el TikTok, el Choplin Paisanos, y dice, quiero hacer una broma.
1: A su sister.
0: A su carnala que, no le dejan tener perro en la casa donde están rentando. A ver, Pauchón, ¿cómo quieres hacer la broma, viejo? A ver, platícame qué está pasando.
2: Tranquila, yo radico aquí en Charlotte y yo te escucho de años, y pues salí a comer y miré el en vivo que hiciste y dije, bueno, mira, yo le dije de años de que lo escucho y nunca había visto ya de vuelta de ti, y se le quiero hacer una broma a mi hermana. Yo normalmente supero a mi familia, yo trabajo, pues hago muchas cosas por ellos.
3: ¿Estás bien, Edgar?
0: No, qué buen detalle, viejo, qué buen detalle que tú ayudas a tu familia, ¿no?
2: Sí.
0: Qué buen detalle, campeón, te felicito y qué bueno que me viste ahí en el en vivo en el TikTok, el Choplin, carnal, y qué bueno que nos mandaste tu número telefónico. Mira,
4: por algo pasan las cosas.
0: ¿En qué trabajas, viejo?
2: Trabajo en un restaurante.
0: ¿Y qué es lo que haces en el restaurante?
4: Llantas.
2: Lavo trastes.
0: Entonces, ¿eres lavatrastes o eres dishwasher?
2: De los dos. Bueno, así que dishwasher y lavaplatos.
4: Ah, entonces sí habla inglés.
2: Sí, pues.
0: No la agarró.
2: Sí, ya tengo 21 años viviendo aquí en Charlotte y pues estoy en Carolina del Norte.
4: Ay, ahí viví yo.
2: Sí, te digo, le quería hacer una broma a mi hermana de que. Okay. O sea, te digo, yo tengo una casa que rento, de decirle que los dueños de la casa me hablaron que diciendo que miraron un perro. O sea, normalmente no puedo tener un perro ahí, pero le quiero hacer esa broma, que decirle, ahí, ¿sabes qué? Ya nos van a desalojar de la casa porque vieron al perro. Alguien de los vecinos le dijo, le habló a la gente que nos renta ahí y vieron al perro salir de ahí de la casa. O sea, vieron al perro por ahí. La gente lo mira, pero yo nada más le quiero hacer esa broma a ver qué reacciones hace.
0: Están rentando una casa, pero no pueden poner un perro ahí.
4: ¿Y la hermana tiene perro?
0: Un perrorón.
2: Yo hablé a la perrera y dije, es que el perro me lo encontré en la calle. Y ya de repente, pues el perro, pues mi hermano lo fue a sacar de shelter. Y después yo creo que ahí mismo ya le pusieron el chip al perro. Y mi mamá una vez me dice, hey, dice, vamos a hacer esto. ¿Por qué no le hablas a la perrera que se lleven al perro? Y dice, porque pues sí, nos pueden sacar de la casa. Y pues yo le hablé a la perrera de vuelta. Y de repente, pues le hablaron a mi hermana, la grande, y le dijeron, hey, se acaban de hablar a la Animal Control de que se llevaron al perro que ya habían reportado. O sea, que yo ya el perro ya está registrado.
4: ¡Hala!
0: ¡No mames!
4: Pues, ¿cómo se llama el perro?
2: Se llama Bruli, es un husky. Oh. Son de los perros de que son muy latosos. Y pues, te digo, y pues yo...
0: Se la rayó el perro.
2: Y pues yo le digo a mi mamá, le digo, es que ya no podemos tener perro, pero como te digo, o sea, yo ya les he dicho miles de veces, pero digo, bueno, años sin saber de Piolín y quiero que haga una broma y nunca contestan. Uh-huh. Y pues dije, pues a ver, voy a mandar mi número. Ya que dijeron, no, pues pon tu número y tal, y marqué y mira, me cayó la broma. Y es de la broma, y lo de la broma que le quiero hacer a mi hermana es de que se hagan pasar como los de la oficina, como los maines que están ahí limpiando. Ajá. Y que vieron al perro, y pues se le va a dar tantos días para que tenga que desalojar la casa. Y pues
0: tú, carnal, ¿has hablado con el perro, hijo, para platicar la situación?
2: no le he hablado al perro.
0: Después de todo, es una broma. Sí. ¿Qué le decimos a la hermana? Manda ideas por Instagram @

0: el Choplin, familia hermosa. Este camarada dice que en donde vive no le permiten tener perro. Entonces nunca te van a invitar, Pio Lizotero, a su casa.
1: Y fíjate que mi novia es muy famosa de tuya. Mi hermana, cuando te escuchabas tú, mi hermana se deshacía y, ay, mi novio Piolín y Piolín, y mira, a ver qué va a hacer ahorita que te escuche.
0: No, hombre, se va a emocionar, carnal, va a querer hasta que le haga unos triates a la morra.
2: Se va a mojar la morra, güey.
3: ¿Sí?
2: Porque cuando habla Piolín escupe, entonces.
0: Ay, no seas así, comadre, con el pobrecito tiene los dientes más, más salidos para afuera.
3: Si aguas con el micrófono.
0: No. Oh.
3: Lo va a romper.
2: Se lo va a comer.
0: Se va a meter. Ya. Ay, no, yo qué me feo. La entonces, babuchón, vamos a llamarle a tu hermana y le vas a decir. Bueno, ¿cómo le decimos? Oye, mija, sí. Le haces. ¿Puedes hacerle tres llamadas, carnal? ¿En tres líneas? ¿Llamarle?
1: No, casi no sé cómo se hagan las tres llamadas.
2: Aquí okay. Le llamamos,
0: Bueno, nosotros le vamos a marcar entonces y le vas a decir, oye, carnala, me están diciendo los de mantenimiento, aquí los tengo en la línea telefónica, que ya vieron al perro, entonces quieren hablar contigo. Uh-huh. Te dije que nos iban a hacer de Pedro. ¿Cómo se llama el perro?
1: No, se llama Bruce Lee.
0: ¿Cómo?
2: Bruce Lee.
1: Bruce Lee.
3: Oh, como el karateka.
0: Sí, porque como el Bruce Lee para la pata así para miar en el árbol.
2: ¿Eh?
1: Sí.
0: Okay. ¿Cómo te llamas tú, viejón?
1: Edgar.
0: ¿Y tu carnala?
1: Griselda.
3: Oh, como tu ex.
2: Ay, va a llorar feliz. ¿Y cuál es el número de Griselda, amigo?
0: Piolín te lo sabe.
2: ¿Cuál es?
0: A ver, espérate. No vayas así al aire, espérate, mija, porque si no, imagínate. Si no lo haces así al aire, fuera al aire, mejor dilo, papuchón, por favor. Para que sí tenga la oportunidad de poder, hacer la broma a esta chamaca, porque no. ¿Le puedo llamar?
3: Ya está sonando.
0: Ok. No contestan.
3: Sí, güey.
1: Bueno. ¿Gris? Bueno. ¿Estás ocupado? ¿Quién habla?
4: Yo soy el Cepillín, Edgar.
1: ¿Por qué me estás hablando de ese teléfono?
4: Pues porque el otro teléfono no me agarra bien, ya me anda fallando.
1: ¿Y ese teléfono de dónde?
4: Ya hablé de aquí del restaurante, pues ando trabajando.
1: Oh, ¿qué pasó?
4: Pues te hablaba, pues que mira, pues yo creo que vieron al perro y pues me hablaron la gente de la oficina y me dijeron, hey, dice, miramos salir un perro de ahí de su casa. Y dice, uh-huh. ¿Usted está en su casa? Le digo, no. Dice, oh, es que pues miramos a un perro y dicen que ya tiempo atrás ya ves que las veces que habían ido a la casa, ya ves que le había dicho mamá, mira, le digo, el perro lo andan viendo, ya no lo quiero tener ahí en la casa porque nos van a correr.
1: Uh-huh.
4: Y va a valer queso, le digo, y me dice, no, que no lo ven, quién lo va a ver. Pues es que hay casas que les rentan casas ahí a la gente, le digo.
1: Uh-huh.
4: Y pues me hablaron ahorita. Y les tomaron fotos a la casa de los perros, o sea, cuando salió el perro.
1: Uh-huh.
4: Y pues sí, pues ahí lo vieron unos, como ya ves que te digo que lo hacen mantenimiento a los que viven ahí. Uh-huh. Y yo creo que estos fueron los que reportaron y me hablaron a mí.
1: Uh-huh.
4: Te va a tener que pasar la persona, ya tienen alguien que habla ahí español en la oficina también, pues me mandan a alguien que habla español, le digo, pues yo también hablo inglés, y pues ya me lo pasaron, ahí te lo paso.
1: Ajá.
4: O sea, yo lo tengo en la otra línea.
1: Ajá.
4: Pues quieren hablar contigo.
1: ¿Para qué? ¿Para que yo les diga que el perro es mío?
4: No, o sea, yo no les dije que el perro es tuyo, yo nada más les dije que que yo estoy trabajando, les dije.
1: ¿Pero qué quieres que yo diga?
3: Hello.
4: Ahí están
3: Hello?
4: Hablando.
3: Okay, Hello? Edgar.
4: Yes.
3: Okay, so whose dog is it?
4: Oh, it's my brother's dog.
1: No, dile que es mío, porque está mi nombre. Hello?
3: Hello, yes.
1: Oh, the dog is mine. I'm Edgar's sister.
3: Okay, I understand that, but you cannot have a dog. You understand that?
1: Yeah, I just, I'm out of town right now, and I asked my brother if he can take care of my dog. It's just for this week. I'm coming back on Friday afternoon.
3: Oh, I understand that, but how you have no money, but you have a dog?
1: Why you mean that I don't have money?
3: Edgar say, we don't have money, why you have dog?
1: No, but I don't live with them.
3: Are you sure?
1: I live, Yeah, I live in another house, and I have that dog. But right now, I'm out of town, and I just tell him if he can take care of my dog just for this week. I'm come back on Friday afternoon, and I go pick him up.
3: You want to speak Mexican better? Amiga? You want to speak Mexican?
1: What do you mean, like, speak Mexican?
3: Yeah, like, I don't understand your English. You want to speak Mexican? Like, hola, ¿cómo estás tú, amiga? Hola, güey, you know? Jale.
1: I don't understand why you're saying that. Like, are you making fun of me, or...
3: No, I don't make you fun of you. I don't understand your English. So let's speak Mexican, you know, like, okay, ¿por qué tú tienes perro, okay? Amiga?
1: Do you understand that I don't live with them? I have my own house. I don't live in that property. I'm just out of town right now working. And I asked my brother if he can take care of the dog just for this week. I come back on Friday afternoon, and I'm going to go pick my dog and bring me to my house.
3: Okay, let me pass it to my supervisor, okay? His name is Brian Telorino, because I don't understand your Mexican. He speaks Mexican, okay?
1: Okay.
3: Brian, hablar con ella no habla inglés ella.
0: Bueno.
1: Bueno.
0: Sí, señor, ¿que por qué tienen perro? Dice aquí Mr. Halim.
1: Le estoy explicando que el perro es mío. Yo estoy trabajando fuera ahorita. Entonces yo le dije a mi hermano que si lo podía.
0: Sí, pero mire, es que está diciendo que el perro está tirando la basura. O sea, se anda cajeteando ahí a todos lados.
1: ¿Ves que? Es que lo que.
0: Espérame. ¿Eh?
1: ¿Ah?
0: Es que me están diciendo que el perro, espérate tú, compa. Me está diciendo.
5: Ya, dile que es una broma. Violín, dile que es una broma ya.
0: Mija, te la comiste, es una broma de chon, Violín. No me.
5: Es una broma.
1: No, yo dije, ¿qué estaba haciendo? Quiero estar entre. ¿Cómo que mi mexicana?
0: Te la comiste, mamuchona.
5: Es Violín. Ingrid, ya ves que de tiempo, ya ves, no me creía nada. Ándele, ahora sí, hasta le
3: dio. Güey, le dio más miedo a Edgar que a la hermana, ¿eh?
0: Y la hermana estaba chida, relajada, no marches.
3: Hombre, Edgar.
5: No, pero es que yo me sentí presionado ya porque dije, no, me va a colgar y me va a llamar.
0: No, hombre.
5: Es una broma.
0: La llevaba Cris, chida.
5: Es una broma.
3: Eres un
6: pedazo de idiota.
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2: ¡Radico, don Poncho!

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0: 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Venimos con los chistes, manda tu chiste.
1: Te quiero.
0: Yo sabía

0: show de Piolín.
1: ¿Se van a cantar, Cacha?
0: ¡Vamos con los chistes, paisanos! ¡Chiste, chiste, chiste!
1: ¡Chiste!
0: Ay, Piolín, ¿cómo me gustaría regresar al tiempo? ¿Cómo me gustaría que regresara el tiempo?
1: ¿Cómo a qué año?
0: Pues no, nomás que regresar un poquito el tiempo para volver a desayunar porque me quedo con hambre. Wow, ay, quiero llorar.
2: Ay, puerca.
1: Little rhino.
2: Oh, rhino, le dijo.
0: Fíjate que ayer estaba yo pisteando en la cantina Margarita. Échame alcohol.
2: ¿Qué estaba haciendo?
0: Estaba yo pisteando.
1: Oh, pisteando.
0: En la cantina Margarita. Y le dije al mesero: ¡Mesero! ¡Tráeme una bien fría! ¡Tráigame una bien fría! Y el mesero me trajo a la esposa de Piolín.
2: ¡Oh, qué tanta!
0: ¿Qué pasó? No, ¿qué pasó?
3: Están locos.
0: No, sí, man. Fíjate que la gente me dice que estoy gordita últimamente.
1: ¿Gordita? ¿Gordota?
0: Pero es que todos estamos inflados ahorita por la culpa de la inflación. Este vieja loca. ¡Chiste, señorita!
2: No traje, pero, don Poncho.
0: ¿Qué pasó, mi querido boletito de raspar? Mi rascajuelo.
2: Don Poncho.
0: ¿Para qué te metes conmigo? Sabes muy bien que conmigo te va a salir la víbora.
2: Don Poncho, yo queriendo dejar las grasas y los embutidos, y usted me sale con ese chorizo.
1: Guárdeselo.
0: Tú sabes, vieja, que yo para ti soy como los cigarros finos.
2: ¿Usted para mí es como los cigarros finos?
0: Sí, largo, flaco, pero sin colilla.
2: Oh, yo, pero usted.
0: Oh, pues igual que ella. ¡Chiste! Directamente el comediante del Salvador, señores, lo hemos traído aquí de Usulután, El Salvador.
1: A Tiquizaya, hombre.
0: Ay, de vos estás de Usulután, porque no te gusta el Usulután. ¿Cómo no?
1: Si está muy lejos de allá.
0: Así naciste tú.
2: A mí
0: tú
2: se me hace que el día es de Honduras, nomás que dice que es de El Salvador.
1: No, ¡hombre!
0: Ahí te bañaron con los chanchos.
2: ¿Te bañó con usted, mamá? Chela?
0: ¿A poco te bañas con Chela?
1: A los chanchos. Chanchos es marrano.
0: Me lo pones.
1: Esta era una vez de que Piolín tenía 21 años y quería mojar la brocha, ¿verdad? Uh-huh. Y le acababan de pagar y se fue ahí a la cantina, Y agarró ahí la morra más bonita y se la llevó al cuarto. Y la morra ahí se acuesta y se quita la ropa y le dice a Piolín: Papuchón, ¿la quieres meter? Y dice Piolín: Sí, la verdad sí, porque no es mi bicicleta y la última vez me la robaron. Es la roja que
2: pensaste. Ah, como hay gente.
0: Sí, hombre. Fíjate que no sé si platiqué este chiste.
1: No, ese no, el otro sí.
0: Este, ándale, que mi vecina me dijo que estaba ladrando a mi perro, ¿sabes? Y ella, pues mi vecina le dio limón, güey.
1: ¿Qué?
0: Le dio limón que para que dejara ladrar a los perros. ¿Cierto que con limón dejan ladrar a los perros?
1: No sabía eso yo.
0: Eso me estaban diciendo, viejo.
2: El limón es para que el sobaco, ¿no? Para que no te huela el sobaco.
0: ¿Qué fina es ella? Pues no sé, pero mi mamá me ponía limón en el pelo, que para cuando no teníamos para gel.
2: Ah, también.
1: No.
0: Me ponía limón y no, hombre, yo, carnal, parecía como que llevaba este.
1: Pegamento.
0: Una diadema con las semillas.
2: Te parecía la Benito, güey.
1: Benito Camela.
0: Sí, hombre. Fíjate que este, venía en el carro a toda velocidad. Ajá. Y que me alcanza una policía en moto. Y ya paro mi Mustang Ferrari.
1: ¡Oh, perro! ¡Mustang Ferrari! Ferrari.
0: Y me llega el policía en la moto y dice: ¿Usted? ¿Cuál es su nombre? Le digo: Don Casimiro Buenavista Miralejos. ¡Écheme alcohol de apellido!
2: ¿Dijo eso?
0: Y me dice el policía: ¿Usted venía muy rápido, viejón? ¿Venía muy rápido? Le dije: Pues ni tan rápido porque me alcanzaste, güey. Échame alcohol. Después de la canción me voy a ir a la llamada 9. Sí. 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
0: 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Sí. Ninguna radio te regala tanto dinero como yo.
1: Naiden.
0: Naiden.

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1: Lo mataron.
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0: 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Bueno.
2: Hola, plebes, ¿cómo están?
1: ¡Plebes!
3: ¡Plebes!
1: ¡Sinaloa!
0: ¡Es la plebecilla! ¡Levántate ya! ¡Ya, ya! ¡Te vas a empiojar! Decía mi mamá.
2: ¿Cómo están? Buenas tardes.
0: Con energía. Pero no mejor que tú, porque tú estás todavía dormida, hija.
2: No, para nada.
0: A ver, mamacita, dime cuál es el país de hoy que recibiste por correo electrónico.
2: Argentina.
0: ¡Correcto! ¡Sí! ¡Te ganas $200! ¿Qué vas a hacer con la lana?
2: Ay, pues a ver, ¿qué me compro? Ya es hora de que me compre algo.
1: Un baby doll.
2: Maybe.
1: ¡Manda foto!
0: ¡Video!
3: De tu tarjeta de $200, ¿verdad?
0: Sí, con su tarjeta de $200. Mamacita hermosa, pues entonces quedas registrada para ganarte un premio grandísimo, mi amor, de una experiencia increíble. Quedaré a conocer el nombre del ganador el día 11 de junio,
3: ¿sí?
0: Donde tú vas a estar conmigo, si es que ganas, con otra persona que quieres llevar. Puede ser tu esposo, tu papá, tu mamá, tu hijo, hija, quien tú quieras. Y vamos a tener una experiencia muy bonita. ¿Dónde escuchas el show, Plin?
2: Aquí en Newport Beach.
0: ¡Newport Beach!
3: ¡Oh, my God!
1: Ahí vive Peso Pluma.
0: Oh, ahí es donde dijeron que no puedes llevar ya,
3: es Laguna Beach.
1: Paraguas.
0: Paraguas grandotas que porque están tapando la visibilidad de los pescados.
1: ¿Qué?
3: Lo bueno que tú no vas a ir, Pelín Sotelo, porque no paraguas.
1: ¡Oh!
0: No, si supieras.
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1: Oigan, ¿se acuerdan de Huicho Domínguez?
0: Sí, cómo no, carnal. El premio mayor.
1: Ese mero arremete en contra de TV Azteca.
0: Está defendiendo a la presidenta de la República Mexicana, Sheinbaum.
1: Ah, ¿eh? ¿Cómo se llama?
0: Sheinbaum. Tienen que escuchar por qué defienden a nuestra presidenta de México.

0: atención, familia hermosa, porque mi querido el premio mayor.
1: Huicho Domínguez, Carlos Bonavides.
0: Oigan, Huicho Domínguez dice, viejones, que defiende ante... Pues ya ven que la presidenta de la República Mexicana dijo que no deberían de ver TV Azteca. Sí. Ahí está el audio, carnal, de la señora presidenta.
1: Ya lo borré, fue la semana pasada.
0: Entonces, ahora Carlos... No, ¿cuál fue? ¿La semana pasada? ¿Fue esta semana, Pauchón? Fue el lunes.
2: El lunes, ¿no?
0: Fue el lunes cuando dijo ella.
1: El lunes dijo la razón por qué lo dijo, pero fue la semana pasada cuando lo
0: dijo. ¿Y por qué lo dijo que no deberían de ver TV Azteca? ¿Por qué razón?
1: Porque siempre se la pasan haciendo segmentos en contra de la presidenta.
0: Bueno, que aparentemente son en contra, sí. Simplemente cada quien da sus noticias como cree conveniente, ¿no?
1: Y sí.
0: De lo que está pasando en la información. Entonces, en este caso, pues Carlos, ¿se acuerdan del premio mayor?
1: Sí.
0: Que salió una novela muy exitosa.
2: Oh, sí.
0: Ándale, mija. Escucha, hermano, lo que dice.
3: Bueno, nuestra presidenta es un parteaguas histórico. Nuestra presidenta, ante tanto chacal, ante tanto traidor, ante tanto ratero, ante tanto usurero como es el dueño de Televisión Azteca, ante esas malvivicencias de humanidad que dicen que no hay libertad de expresión, a la luz está que hay libertad de expresión. Ahí está el traidor de Alarraqui, ahí está el mentiroso de Carlos Loret, ahí está el payaso de Broso que simplemente...

0: el payaso de Broso, que simplemente están en contra porque se han vendido y han traicionado su ética profesional, han traicionado la objetividad al hablando solo las cosas que ellos consideran mal que hace nuestra presidenta. Y nuestra presidenta les dice, no vean la televisión azteca, simple y sencillamente porque es una continuidad de lo mismo, de que todos los días critican al gobierno y lo critican de narcotraficante, cuando el problema del narco es un problema de muchos años. Yo no voy a hablar del narco porque Dios me libre, pero ese problema tiene muchos años, muchos sexenios, y ahora se culpa a la presidenta más bien preparada desde que se conquistó México.
1: ¡Tómala!
2: ¡No marches! Wow. Salió pero el hombre de la boca de Babuchón de Huicho Domínguez, paisanos.
3: Él no tiene pelos en la lengua.
2: Pero el problema, Pielichotelo, que si no estás de acuerdo con lo que tú dices, o sea, ya quieren decir que tú eres cobarde, que eres hipócrita, que eres bueno para nada. Cada quien tiene que tener la libertad de expresión de lo que quiere opinar.
4: Eso sí.
2: Y respetar. O sea, hasta ahí, Pielichotelo, pero no, ustedes quieren que todos piensen igual. Me gustan las papas fritas, a mí no. Ah, no, tienes que tragar papas fritas porque a mí me gustan.
4: Tienen que tragar porque a mí se me gustan, ¿eh?
2: Un mundo hipócrita. Oh. Estamos viendo.
3: ¿Estás triste, don Pocho?
2: No, este me da coraje que esta agenda que trae, van, que quieren que todo el mundo piense igual que ustedes.
5: La niña está triste.
2: ¿Cómo eso?
5: ¿Qué tiene la niña?
2: Mira, bájale un poco al trabajo, porque tus ganas de arriba matan las ganas de abajo.
3: ¿Te habla, Cacha?
5: 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Escuchas el show de Piolín.
2: Oigan, tenemos una señora que está preocupada porque dice que ella asegura y tiene pruebas de que embrujaron a su esposo, la ex esposa de él.
3: ¿La ex lo embrujó?
2: La embrujó, carnal. Van a escuchar minutos. ¿Cómo fue que descubrió que su esposo está embrujado ahorita?
3: Mandó fotos, ¿eh?
2: Mandó fotografías. Y van a escuchar ustedes, paisanos, porque uno nunca sabe, viejones, de qué manera puede ser embrujado tú también. Después de esto en el Choplin.
3: Aguas, Cacha.
4: Ya, porque todo yo, carajo.
2: Porque tú eres la bruja. Todo el mundo lo sabe.
3: No, porque le va mal en el amor.
4: Bueno, eso sí.
2: En el amor, en el trabajo.
4: Pásenme un huevo, pásenme algo para que se me quite.
2: Yo pasaría los dos, pero no alcanzo.
6: Bruto.
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8: 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Tenemos una señora que dice que su esposo está siendo embrujado por la expareja esposo. Van a escuchar, ella tiene detalles y pruebas también del embrujo que le está haciendo su marido.

0: ¿A ti te han embrujado? Daniela dice que su esposo está embrujado por su expareja de su esposo.
1: Ay, no, qué feo.
0: Mija, ¿por qué piensas que tu esposo está embrujado?
2: Desde hace unos meses para acá, él está ahorita peleando custodia por uno de sus hijos. Y desde que la volvió a ver, él todos los días en la noche se despierta a las 3 de la mañana, empieza a decir un tipo de palabras que no se entiende, tiene dolores de cabeza, se vuelve como otra persona, como muy agresivo, siempre tiene sueños de diablos y serpientes. Ya me habían dicho en el pasado su familia que su ex, ellos pensaban que le estaba haciendo algo, y uno y un familiar me dijo que ella tenía velas escondidas de la Santa Muerte. De ahorita estamos un poco mal, de repente se fue con ella y ahorita se ve como si estuviera nublado, no capta, no entiende, uno le habla, no es, es como otra persona totalmente. Ya estamos en una situación muy difícil en donde no sé qué se debe hacer, pero él le dije yo, y en un momento me creyó y ahorita está como cegado totalmente, no hace caso, se alejó de toda su familia, no me quiere hablar, no sé dónde está, se fue hace unos días y no he hablado con él. Entonces estamos en un momento que ya ahorita no sé qué hacer. No sé si es un embrujo, no sé qué situación esté pasando, pero no es el mismo él. Ha cambiado muchísimo.
0: Muy bien, Daniela. Entonces, ¿qué sonidos hace en la noche tu esposo que te hace pensar que está embrujado por su ex esposa?
2: Empieza a decir así como que, pues en otro idioma, pero con una voz así como, déjame en paz, aquí voy a estar, déjame en paz, yo estoy bien, y lo dicen, pero como entre se escucha lo que dice, pero entre otras palabras no se escucha. Entonces como si estuviera peleando con alguien.
0: Muy bien, entonces mija, tu esposo, dices que se regresó con su ex esposa con la que se está divorciando. Y tú le has dicho a tu esposo, oye, creo que tú estás embrujado, ¿y qué te ha dicho él?
2: Sí, yo le dije, yo le comenté cuando empecé a ver ciertas cuestiones que estaban pasando. Todo estaba muy bien, estábamos muy felices y de repente cuando estaba peleando custodia por su hija, que se volvieron a ver hace un par de meses, es cuando de repente él cambió. Le dije y me dijo, no, yo no creo en eso. Nosotros pues creemos en Dios, ¿no? Y fuimos a la iglesia y nos compramos una pulsera de San Benito y todo bien. Hasta hace poco que él empezó a decir, no es cierto, todo está mal, no, yo no estoy embrujado, y le dijo a ella, y ella me empezó a mandar mensajes a mí diciendo, ¿crees que soy una bruja? Y así es cuando, ahorita estamos en ese dilema, es como que él no cree que está embrujado y que no cree en eso. Los ojos le lloran siempre tienen los ojos como muy brillosos, y siempre le digo, ¿estás bien? Dijo, sí, estoy bien.
3: Así se me pone a mí cuando le echo un toque a la mota.
0: Muy bien, entonces mira, vamos a hablar con un experto que nos va a decir cómo reconocer si un familiar está embrujado por otra persona. Y vas a escuchar, mi amor, ¿qué tienes que hacer para quitarle el embrujo a tu esposo? Después de esto.
4: ¡No le cambies a tu radio! ¡Que los queremos así de mal hecho!
0: ¿Qué le recomiendas que debe ser la señora? Mándalo grabado con tu voz por Instagram, @elshowdepiolin.
4: ¡El show de Piolín!
0: ¡Que vaya a la iglesia, Piolín!
5: ¡Que se pase un huevo!
0: Bueno, pues también pudiera ser eso, pero yo creo que también eso es un brujo, ¿no? Cuando pasas un huevo.
5: No, pero limpieza.
0: Más adelante, señor, está regalando $200 aquí en el Choplin. Esta canción no, porque me acuerdo de aquella fulana que no quiso andar conmigo porque estaba feo.

0: ¡Chicos!
1: What happened?
2: Ya estamos embrujados aquí también.
1: ¿Estás embrujado tú también, chamaca?
0: Sí,
1: ¿qué pasó? What happened?
0: Espíritu chocarrero.
1: Sí, hombre. Oigan, paisanos, tenemos a una señora que dice que su esposo está siendo embrujado.
3: Bruja, bruja, brujita, tú me hiciste brujería.
1: ¿A ti te han embrujado? Tendremos un experto que nos dirá cómo darse cuenta si tú o un familiar están embrujados y cómo quitar ese embrujo. ¿Qué es lo que tienes que hacer? Daniela, ¿qué es lo peor que ha hecho tu esposo? Que ahorita dices que se regresó con su exesposa, con quien se está divorciando, te hace pensar, ¿sabes qué? La ex, o sea, embrujó a mi esposo.
4: Pues porque cuando ellos estaban juntos, ella lo físicamente y mentalmente abusaba de él, le pegaba, lo encarceló, le puso los cuernos, vendió su casa. Entonces realmente él no vivía una vida feliz con ella. Ella le hizo mucho daño y por eso se separaron. Entonces, ¿cómo regresar a esa vida tóxica? Tiene que haber algo cuando conmigo lo tiene todo, felicidad, juventud, porque él es más grande que yo. Entonces, nadie de su familia puede entender cómo es que una persona pueda regresar a esa vida sin que alguien esté intercediendo dentro.
1: Vamos a hablar con el experto de cómo darse cuenta si una persona está embrujada y cómo quitar ese embrujo. Rogelio.
5: Lo que le está pasando a esa persona es tener el control mental. Cuando le practico más lo que es la Santa Muerte, puede controlarlo más. No importa que ella esté más joven y no importa que sea más bonita, pero si la otra persona tiene alguien que le hizo un trabajo, ese trabajo te aseguro que fue dedicado a esa persona. Lo tienen bloqueado en la mente. Por eso nada más piensa en ella, se va en ella. Ella ahorita no le interesa más que aquella persona.
1: ¿Cómo es que lo embrujaron al esposo de Daniela?
5: Ellos lo pueden hacer con una foto, con su ropa, con su pelo, cualquier cosa que prenda que sea de él, ¿okay? La ropa de él, su foto, lo tiene, como mencionó la Santa Muerte, lo tiene adentro de un vaso con la Santa Muerte.
1: ¿Qué significa meter la foto de una persona adentro de un vaso con la Santa Muerte? ¿Qué significa, tú que eres experto en embrujos?
5: Controlar su mente. Es más, casi estoy seguro que esa persona lo tiene congelado en un freezer, adentro del refrigerador. Porque meten la foto, se congela y nada más está pensando en aquella persona. Lo tiene congelado su mente. Por eso, si te diste cuenta lo que digo, ya no lo controla, sino que va directamente por allá.
4: ¿Puedo decir algo? De hecho, un familiar me dijo que ella tenía una tía que hacía eso en México.
1: ¿Cómo quitar un embrujo o un amarre, mi querido Rogelio?
5: Okay. Si ella puede llevarlo a una iglesia cristiana, pero tiene que ser una persona preparada para liberar su mente. No importa que si la persona que haya hecho el trabajo, escucha bien, Daniela, ya se ha muerto, se puede romper. ¿El por qué? Porque el poder de Dios rompe todo.
1: Rogelio, ¿pero qué oraciones tiene que hacer Daniela para que entre el poder de Dios y romper ese embrujo?
5: Se llama oración de guerra espiritual, porque vamos a pelear con los demonios. Es brujería, magia negra, Santa Muerte, santería, de cualquier cosa se rompe. Todo es un solo conjunto, es un gobernador que gobierna todo. Pero también la persona que se la hizo, su ex esposa, va a regresarle lo que él le hizo a esta persona, el esposo de Daniel. Y se va a dar cuenta cuando se rompe, porque lo va a mirar diferente. ¿Qué te hicieron? ¿Qué hiciste? ¿Por qué? Porque ella sabe lo que se ha hecho el trabajo.
4: Sí, gracias.
1: Lo que tiene que hacer es mucha oración también. El Salmo 91 es muy poderoso. Salmo 91, mi amor.
4: Muchas gracias, eso haré, muchas gracias.
1: Por favor, tengan cuidado porque con hechizos, amarres y embrujos no se juega.
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1: Está cañón, paisano. Recuerden, familia hermosa, que vamos a arreglar también $200. Quien ya se haya registrado en elbotón.com, ahí en la página de internet, elbotón.com.
7: Tu cara de perro, pues ya que estás ahorita hablando de embrujamientos y toda la cosa, quiero poner mis servicios ahí al aire.
1: Ajá.
7: Yo hago limpias espirituales, el que sienta que está embrujado, que venga, yo le paso los huevos. Y pues si me quieres poner a que venimos a Estados Unidos también, pues para que me hagas promoción ahí.
0: Yo no estoy embrujada, pero yo voy.
1: Yo también voy. Oigan, voy a regalar $200, paisanos. Ay, antes de que pasen los huevos al DJ. Recuerden que me tienen que decir qué es el país que recibiste hoy por correo electrónico. 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
1: 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Yay. Así de fácil, viejones. Yay. ¡Suéltala, viejona! Es nomás que rola, está más perrona, viejones.
0: ¡Baila, don Poncho!
1: Yo sí bailo, mojarrita.
0: Pues bailale.
2: ¿Cómo le dijo?
1: Mojarrita.
0: ¿Por qué? Estúpido.
1: Huele a pescado.
0: Hola, chela, que trae falda.

0: gracias, papuchón, papuchona. 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
1: Llamada 9.
0: 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Vas a recibir un correo electrónico con el país de hoy. 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
1: Crazy, bro.
0: Fíjate que yo nunca he tenido problemas con la suegra.
1: No, nunca.
0: Mm-mm. Pero con la suegra de mi esposa. Vamos a regalar $200. ¿Están listos?
1: Sí.
0: Llamada 9 al 1-855-570-5673. Llamada 9, se gana $200 y me dice cuál es el nombre de el país que recibiste hoy.
2: Fácil.
0: Por correo electrónico. Llamada 9, identifícate. Bueno.
3: Hola, habla con Alfredo.
2: ¡Alfredo!
0: Hola, Alfredo, ¿cómo estás, Alfredo?
3: Bien, Alfredo. Bien, bien, gracias.
0: ¿En qué ciudad estás escuchando el show, Pelín, mi querido Alfredo?
3: Estoy en Denver.
1: ¡Denver, Colorado! Denver.
0: ¡Oh, allá todavía hay nieve, bigón, o no hay nieve!
3: No, ya no hay nieve.
0: ¡Oh, ya no hay nieve!
1: ¿Se fueron los paleteros?
0: Sí, se fue el paletero, viejo. Sí, se fueron.
2: ¡Hazte un bolis!
3: Ya estamos en calor.
0: ¡Ah, qué bueno! Entonces, dime, ¿cuál es el país de hoy?
3: ¡Argentina!
0: ¡Correcto! ¡Se gana $200 en Pueblo, Colorado!
2: ¿De dónde eres?
0: ¡$200, babuchón!
2: ¿Dónde naciste?
3: De Colombia.
0: ¡Arriba, Colombia, parcero!
1: Suenas como que eres de Jalisco.
0: ¡Parcero!
2: Jalisco, no, Colombia.
3: No, de Colombia.
0: ¡Arriba, Colombia, parcero! Entonces, te puedes ganar un premio increíble. Puedes ir con otra persona y un servidor a un lugar donde todo el mundo quiere estar el próximo mes, papuchón. Así que el día 11 de junio daré a conocer el ganador para que escuches el show de Piolín y puedas saber si tú eres el ganador. ¿Ok, campeón?
3: Ok, muchas gracias.
0: ¿Y en qué trabajas, papuchón?
3: Trabajo con Amazon.
1: ¡Oh! ¡Ah! Entregando el paquete.
3: Ajá, entregando mi paquete.
0: ¡Video! ¡Video!
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0: Buena gente, perrona, escucha el show, Piolín, paisanos.
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0: una suru y le hacen así como que así bochito, viejón.
1: ¿Es salvadoreño él?
2: No, no, nomás es salvadoreño, todo hispano, se puede decir.
0: Como los mexicanos le ponen cuernos a la troca, bien perrones, mamalones. Llámele entonces al 626-251-6579. Llámele al 626-251-6579.
1: ¿Tiene Instagram él?
0: ¿Tiene, Pauchón? Porque no mandaste video, viejo.
2: Ya están llamando.
0: ¡Ya le están llamando! ¡Ya le están llamando!
2: Gracias, y se le agradece el apoyo que a la comunidad hispana, ¿verdad? Que para poder promover nuestro negocio. Permíteme contesto porque no se me vaya a perder.
1: Dale.
0: Pues te pregunto, ¿a qué venimos a Estados Unidos?
2: A triunfar.

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0: Señores, señores, buenas tardes. Este es el show más chido, Erazno y la Chocolata. Choco, buenas tardes.
1: Buenas.
2: Bueno, sí, espero que estén de energía todo el día de hoy. ¿Cómo estás, Garbanzo? Buenas tardes para el público, buenas tardes para ti.
1: Muy bien, Choco, gracias. ¿Tú cómo estás?
2: Bien, gracias. Bueno, pues el día de ayer dijimos que era la hora de marcar cuando Erazno lo indicaran y que la gente que mandara el mensaje de texto con la palabra golazo, pues iba a tener la oportunidad de ganarse una camisa original de su equipo. Y el ganador del día de ayer fue Ulises García. Ahí lo tenemos, ¿verdad? Ulises, buenas tardes.
3: Buenas tardes, Chocolatita.
2: Ulises, mandaste el mensajito y eres el ganador. Así que eres el ganador de una camisa original. Tú ya decides cuál camisa vas a querer. 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Felicidades, Ulises.
3: Bravo, no, gracias, Choco, gracias.
2: Bravo, mi pregunta es, ¿qué vas a hacer con una camisa original tú? ¿No te va a picar?
0: Ay, Choco.
1: Hay que preguntarle de qué equipo primero, Choco.
0: Estás queriendo decir que él usa puras piratas.
2: Bueno, ya sabemos, digo, es nuestro público. ¿De cuál camisa vas a querer? ¿Qué equipo te gusta?
3: Arriba la América, Choco.
1: Ah, sí tenía razón la Choco. Ya valió más.
2: Bueno, aquí no discriminamos, cualquiera puede ganar, así que ya sabe, más adelante le vamos a decir, llegó la hora de que mande la palabra golazo a el número que le vamos a decir para que esté usted atento y suerte para todos. Cuídate, Ulises, ¿quieres mandar un saludo para alguien?
3: A todos los de Michoacán, Choco.
2: ¿De Michoacán le va a la América? Oh, my God.
1: Está bien, Choco.
0: Oye, Choco, míralo por el lado amable, mira. La mayoría de gente es de Michoacán aquí, Jalisco, Guerrero, ya sabes, Guanajuato, ya sabes. Y luego, la mayoría escucha en Erazno porque le va a la América, entonces es rating, tú no la hagas de...
2: ¿De qué?
3: No, también te escuchamos a ti, maestro, mi maestro.
0: ¡Levanten al maestro!
1: Espérate, le acaban de descontar.
2: Ya. Pues cuídate mucho, nada más queríamos felicitarte, Ulises, ¿ok?
1: ¿Te parece, Sandy Ruiz?
3: Gracias, Choco, gracias.
2: Muy bien, bueno, ya lo saben, esta semana, o sea, el día de hoy, lo que, pues mañana, y el viernes tendremos tres camisitas más, y ya la próxima semana seguiremos regalando camisas. Así que vamos con las encuestas aquí en el show de Erazno y la Chocolata. Erazno,
0: ¿no? Bueno, Chocolata, déjame decirte que tenemos las encuestas. Las pusimos el día de ayer. Oye, Choco, anda fuerte el rumor de que Cristiano Junior anda con su madrastra, que viene siendo Gina, la esposa de Cristiano. Porque ya ves cómo se puso el Cristianito ya bien grande. Y la Gina, Choco, hay unas fotos ahí media raras. Entonces dicen que el hijo de Cristiano y Gina, pues las ven muy juntos.
1: Bueno, háblale.
0: No, neta, el morrillo sí es FIFA, pero bueno. Choco, vámonos, son así, ese era un poquito de chisme, nada es cierto, nomás era para que se metieran al maldito mitote. Vámonos con la encuesta número uno. ¿Sientes que das más de lo o por los demás, Choco? ¿Sientes que das de más por los demás?
2: No siento que doy de más. Creo que doy lo que cada quien se merece o tal vez hasta... Bueno, yo creo que lo que es, ¿no? Si vamos con lo que cada quien recibe, lo que merece, pues yo creo que no doy de más. ¿Tú eras, no?
0: No, yo la neta no le doy a nadie, ni madre, pues que lo van ayudando a más.
2: ¿Doggy?
4: Sí, yo siento que doy de más, pero no se los voy a restregar. Porque me preguntan, te lo digo, sí. Sí siento que doy de más. Creo que el ser humano deberíamos de depender de nosotros y el ser humano deberíamos de buscárnosla y a veces sí pedir favores, pero que alguien esté esperanzado a que tú hagas o digas, creo que es dar de más. Y sí, sí lo he hecho, creo que está en mi naturaleza y con mis alumnos lo he hecho de más. No tengo por qué estar dando tantos consejos, pero lo hago.
2: Ok, gracias. Garbanzo, ¿cuál es libro, de esas personas que dices, la verdad, doy de más?
1: No.
2: Siento que doy de más por los demás.
1: No, doy lo suficiente.
2: Muy bien, Diablito.
5: No, porque me han dicho de que cuando uno hace algo, que lo hace de corazón. Entonces ahí está.
2: Sí, pero o sea, eso que lo haces de corazón, ¿lo sientes que es de más o no?
5: No, es normal. Es lo que es.
4: Yo siento, Choco, que tu comentario primero fue el que marcó esta plática. Si la hubieras hecho sin que hubieras comentado, tú hubieras dicho, ah, yo sí doy de más, siento que no soy correspondido como toda la bola de viejas que son las que siempre dan todo y no pasa nada.
1: No manches, o sea, negativismo a todo lo que a flor de piel.
4: O sea, el realismo es negativismo.
1: Es que no es lo que dices.
4: El único que brincó aquí eres tú. Eres el único que brinca aquí, eres tú.
1: Tranquilo, Doggy, nada más fue un...
4: A ver, ya me tranquilicé. A ver. El único que brinca aquí eres tú.
1: Ok, está bien.
2: Oigan, después se van por un café y no sé qué más van a hacer.
5: Se pueden casar.
2: Pero bueno, la encuesta de 10 horas, ¿qué dice la gente?
0: Choco, pues la neta, yo pienso que sí. Yo creo que todos pensamos que damos de más. El pedo aquí viene siendo... que también, pues, a veces uno no habla. Y como uno no habla, dice, el que no habla, Dios no lo oye. Y hay gente que de repente explota, güey. Dice, es que yo hice esto. ¿Y yo qué? Como las jefas.
2: ¡Ya estoy hasta la madre! ¡No pueden ni tirar la basura!
0: Pero las jefas también, ellas la tiran. En vez de lugar decir, no la voy a tirar hasta que tira la tú.
1: Pero les vale a los...
0: que digan. Pero las mamás, güey, la también hacen así.
2: A ver, ya. Ahí estaba la más.
0: Y ya hasta que explotan. Entonces también la gente tiene que decir, hay que hacer esto, hay que hacer el otro. Como dijo el maestro, usted dijo algo muy cierto. Hay gente que está esperanzada que alguien haga algo por ellos. Eso no debe ser así, güey. Eso no está bien, güey. No debemos de esperar que esté a güey. No,
5: tienes razón, pero a veces no se puede platicar con esa persona.
0: ¿Con cuál?
5: Con la que, como dices tú, a veces tienes que comunicar y a veces esa persona es difícil.
2: Bueno, si es alguien que te rodea y no puedes hablar con esa persona, está triste, ¿eh?
5: ¿Eres?
2: Es sad. Bueno, ahí está, era lo que dijo la gente. Mamá.
0: 51, fíjate, es más, es un empate, 50 y 50, Choco.
1: No.
0: La gente ha dicho que ellos sienten que dan de más y la otra dice, no, yo no siento que doy de más.
5: Primera vez.
4: Le hubieras puesto, siento que me dan... A ellos también les puedes dudar a saber
1: que... Y el que recibe tiene que saber también lo que da. No, vamos.
4: Es el pedo, que hay gente que recibe y cree que pero ya no, es de
1: no,
4: ellos.
1: Sería una mamada que no supieras que están dando de más.
2: O sea, ahorita regresamos aquí en el show de la chocolata. Qué controversial está el programa. Ya volvemos.

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1: Muy bien, bueno, qué bonita voz, no cabe duda. Me emocioné. Bueno, vamos con la siguiente encuesta, Erasmo, número 2.
2: Choco, también en la encuesta número 2 encontramos... Oye, ¿conoces a alguien que le huele mal la boca y no te atreves a decirle que le huele la buchaca? Sí. Votaron... Bueno, ahorita te digo cuántos. Garbanzo, ¿tú tienes a alguien que conoces que le huele la buchaca y no te atreves a decirle?
3: Sí.
2: ¿Tú, Diablito?
3: Sí.
2: ¿Maestro?
4: Sí.
2: Oye, güey, ¿y tú, Hensler, conoces a alguien que le huele la boca y... Sí. ¿Sí?
3: Es que él graba con muchas personas.
2: ¿Por qué volteó a ver a... Chale.
1: Yo la verdad creo que es una cosa incómoda, pero a veces no lo dices porque dices tú, bueno, me alejo rápido, ¿no? No es necesario.
4: Mejor me voy.
3: Especialmente esos que fuman y supuestamente porque se toman un chicle, creen que no huele la boca.
2: Es ah, peor. Sí. ¿Neta? Yeah. ¿Quién dijo eso? ¿A poco fuman y con un chicle se les quita?
3: No, ellos creen, pero...
4: Oye, ya cuando te ofrecen un chicle es como que raro, ¿no?
5: Y te insisten.
3: Ándale. No, de veras, güey.
5: No, neta.
1: Oye, tú, Pato, ¿tú conoces a alguien que le huele la boca? ¿Y no te atreves a decírselo?
6: Ay, bueno,
1: ¿al diablito?
6: ¿Por qué un día?
3: ¿Cómo va tu día? ¿Por qué me ves a mí? A mí sí me huele a pescado.
2: No,
3: sí,
2: diablito, no. Es de los que llegan aquí, se va, come y luego se vaya al baño con la...
6: Garbanzo, ¿cómo estás?
5: Bien, ¿y tú, Pato?
6: Muy bien.
5: Bien, qué bueno.
2: Chale.
6: No me voltees a ver.
2: ¿No ha llegado Homero? No ha llegado Homero.
1: Bueno, ya.
4: Oye, Choco, cuando tú puedes jugar con el que no le huele la boca, puedes jugar, y con el que le huele no dices.
2: Sí. Oye, güey, ¿y qué es? ¿No será que uno a veces no se huele uno mismo que le huele la boca?
5: Puede ser que sí, pero también es que a veces es tan penetrante que no es, es imposible que no.
4: Oye, yo la verdad les agradecería de corazón que me digan, hey, güey, ¿sabes qué? Hoy te huele la boca o te huele... Yo no me agüitaría para nada. De verdad se los digo por mi jefa. Me ahorrarían muchas cositas.
3: Oye, Choco, una pregunta. Tú cuando te despiertas así con tu ruso a tu lado y le huele la boca, ¿le das besos así? Así con el mal aliento tuyo.
1: Oh. O sea, tú tienes un problema, Diablito, conmigo, y eso la verdad no me gusta. Que andes pretendiendo de que yo tengo rusos, que despierto con ellos, que los beso en la boca. O sea, ¿de dónde sacas eso?
3: Es que... Eres conocida worldwide, eres como Mr. Worldwide, tú.
1: Bueno, así lo voy a dejar, no te voy a pegar en esta ocasión porque no mereces ni el golpe, la verdad. Bueno, sí.
5: Lo agarraste a distraído. No vayan a grabarlo como la otra vez que tenía.
1: Bueno, a ver, vamos. El diablito es un poquito como puerquito. A ver, vamos con la encuesta. ¿Cómo quedó, Eras, no?
2: Oye, Choco, pues conoces a alguien que le huele la boca y no te atreves a decirle que le huele la boca. La buchaca, 78% conocemos a alguien que le huele la boca y no nos atrevemos a decirle. 22%, no.
4: Oye, Eras, ¿no? Tú que andas, que eres arriero y en el camino andas, Brody. ¿Alguna vez has conocido a una mujer muy guapa, muy bonita y le olía la boca?
2: Sí. Sí, y era una es una viejota, güey. Es un viejón. Y yo siento que como está así, yo creo que nadie le va a decir, güey. Imagínate, sí sería feo decirle, oye, güey.
4: ¿Pero qué es? O sea, ¿tuviste coito con ella?
5: Es lo que te decía, ¿te aguantaste el olor?
1: Ya van a empezar.
5: ¿Te aguantaste el olor?
2: La neta, te aguantas. Sí, güey. No, ¿sabes qué? Yo le... Y llegó, y güey, llegó así bien vestidita, así, ¿verdad? Como dice la canción, eres alta y delgadena, tu figura me provoca. Viejota, tú la conoces, Garbanzo. Y entonces, llegó y... Pero antes no le olía, ahora, y esta vez que la vi, sí. Y llegó y dije, ya sé cómo, güey, le di unos tequilitas y ya. O si no se le quitó, se me olvidó.
5: No, pero el alcohol tiene que matar ahí,
2: sí,
5: ¿no?
2: Sí,
5: es como el scope.
2: Pero ya al otro día, Choco, ya al otro día es...
3: Bácalo.
1: Bueno, también hay chicos muy guapos que les duele la boca, ¿eh? O sea, que estuvo ok, thank you.
4: O sea, ¿eso fue un turn up para ti, Brody?
2: ¿Cuál turn off? Ni madre, se lo hubiera visto, maestro. Y luego una vez chocó algo que sí fue un turn off para mí. Yo tenía un crush con una morra, güey. Y la primera vez así, tenía como un vello en la puntita de la boobie, güey. Tenía como un vello así en el peso.
5: Y no, y dijiste que no.
2: Al último. No, güey, ya está ahí, güey. No. Ya, así. Ya ves cuando, cuando haces un nudito con la cereza. Y así un nudito con el pelito. De...
3: Oye, Choco, tú eres como la...
5: Platicas, ahí va.
3: Tú eres como la Luis Bricenio. Tú comes bien, te gusta comer healthy.
1: Here we go.
3: Y el aliento es porque uno come algo malo, ¿no? No es tanto porque...
1: Claro, tienes un problema interno, ¿sí? No tiene nada que... Bueno, a veces también es con el ¿cómo se dice? El higiene...
5: La higiene vocal.
1: De la boca. Hay gente que tiene una... Hay un puente, ¿no? Como dicen, hay una muela picada. Miré un meme, un video de una chica que estaba, era una dentista y tenía al paciente y el paciente está acostado con unos tenis Louis Vuitton. Y dice, qué padre es tenis Louis Vuitton, pero deberías de arreglarte el puente. O sea, sí. O sea, hay gente que trae ropa de marca, trae todo, pero no van al dentista también, o sea. Y dicen, hombre, es bien caro el dentista.
5: Pero ahí andan con sus Luis Vuitton. Vuitton.
1: Bueno, pues, ¿qué fue el resultado, eras, no?
2: 78% sí conocen, dije Choco.
1: Bueno, la número 3.
2: La número 3, Choco, algún día te insinuó un amigo o una amiga de tu pareja. O sea, te tiró el perro el amigo de tu novio, Choco. Te tiró el perro a ti, compa, la amiga de tu novia. Esa es la pregunta, mañana les vamos a decir. Y todavía hay... Bueno, ganó sí, 52%, Choco.
1: A ver, eso es...
5: Eso está cañón.
1: Esto es 10%, era mucho para mí. Me estás diciendo 52%.
5: Oh, man.
1: 52% tienen un novio o una novia y las amigas o los amigos te han tirado el perro. ¿En qué sociedad vivimos?
2: Una muy calenturienta. Una muy, muy horny, bro. Horny. Horny community.
5: Come on, bro.
2: Okay, if you speak English, my name is Erasmo. I will be in Southgate this Friday with la legend Andrés Guardado. Ahí va a estar Choco.
1: ¿A las qué? ¿Cuatro y media?
2: A las 4:30 este viernes y más tarde a las 7:00. También, pero ya no en Southgate, voy a estar en Los Ángeles con Andrés Guardado. Wow. Andrés Guardado conmigo, yo haciendo todas mis parodias. Andrés Guardado firmando y tomándose videitos. Va a estar la leyenda de la radio, el Garbanzo, ya de la época del genio Lucas, allá de los 70, inicios de los 80, Radio Bonita.
5: Inicios,
2: de
5: Alberto Luna. ¡Buenos días!
2: El show más chido. Los veo. Ahí está la dirección en las redes sociales.
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0: Buenas tardes. El día de ayer en este programa sucedieron cosas muy raras. Bueno, en el segmento que sale más tarde aquí en la radio y los del podcast, pues ahí se los pusimos, lo del genio Lucas, para que ustedes vean a qué nivel está su maestro y aquellos con quién. Muy bien. Les voy a decir algo, pero no se lo digan a nadie. Yo no sé quién le dio el teléfono al genio Lucas.
1: ¿Cuál teléfono? ¿Su teléfono?
0: Sí, mi celular dice, gracias por que todo salió bien, gracias por el espacio. A mí. Te estás riendo, tú le diste mi número, ¿eh?
1: Aquel.
0: Todo salió bien, o sea, para él fue un showzazo. Bien. Yo, el genio Lucas, la Choco es su programa, a mí no me importa. Pero como dice la frase, ¿no? Nunca luches con un cerdo. Ambos se van a ensuciar, pero el cerdo lo va a disfrutar.
1: Yo nada más
0: les digo que me dijeron que por qué no entré en un debate con el genio. Y no, o sea, si tú te peleas con un puerco en el lodo, los dos nos vamos a llenar de lodo, pero uno lo va a disfrutar y no soy yo.
1: Anda on fire, man.
0: Y le digo a muchos que andan por ahí, que me escuchan, ya no sé qué, no sé qué rollo. Les voy a decir algo, brodis. Y les digo a ustedes, no carguen, tú, la verdad, no cargues contigo o a un enfermo que no quiere ser curado, porque él te va a enfermar también. Ese brody que no quiere ser curado, no lo cargues, también te va a enfermar a ti, brody. O sea, esos que, váyanse, it's okay. Yo, miren, no tengo los 4 millones que se escuchan a Erasmo y la Chocolata todos los días, pero tengo 3. Pero fieles, 3 millones. 2.5 si quieres.
1: Wow.
0: O sea, a mí el que me escucha, me escucha. No anda con... ay. Y los que llaman enojados son de los verdaderos fans. Pero bueno. Y que la Choco haya permitido que en mi segmento se haya metido el genio Lucas, no cabe duda, ¿no? Como lo he dicho, a veces la persona que está a tu lado está cavando tu tumba y ni lo sabes. Tengan cuidado con quién tienen a un lado. Y ahorita el genio Lucas ya lo vi en su show en la mañana diciendo que estuvo aquí presumiendo. No cabe duda que cuando un burro recibe mucha atención, él piensa que es el león, ¿no? Regreso.

0: Ahorita está un señor que quiere hablar conmigo, está muy enojado, muy molesto. Te voy a hablar con él para que no se lo pierdan más tarde. Los que me escuchan en el podcast, pues ahorita viene el señor. Oigan, y yo a veces digo cosas, hablo cosas y trato de hablar lo más que pueda como, pues, como la raza, ¿no? No voy a hablar, usar palabras muy rebuscadas, muy propias acá para lucirme, pero sí les digo algo. Quien piensa como un águila no puede esperar ser entendido por quien vive en una jaula.
1: ¡Ay, güey!
0: O sea, yo, Brody, soy un águila. Y muchos de ustedes están en una jaula y no espero que me entiendan. Porque ustedes van a estar muy felices si les dan el alpiste, ¿no?
1: Alpiste.
0: El alpiste, se los van a dar ahí.
1: Plátano macho picado.
0: Y yo, como águila, los voy a ver y van a decir ustedes, pobrecito, a él no le echaron alpiste.
1: Ah, maestro, qué ¿no? buena manera.
0: Entonces, en su mundo de ustedes que están enjaulados, si un día una mujer les dice, ay, mi amor, vente a comer. ¿Eh? ¿Qué hubo? ¿Y al doggy cuándo le van a dar de comer? Y dices tú, oh, cosita.
1: Oh, wow. ¿Eso está sí. poderoso?
0: Sí, está poderoso. O sea, yo soy un águila, muchos de ustedes están en una jaula y no pido que me entiendan porque somos diferentes. Ustedes nada más ven lo que está ahí en su jaula, sus casitas, ¿no? Viene el dueño. El dueño, el otro día, el primo de Erasmo me enseñó que le hacía jaulitas a sus pajaritos. Y bien bonitas, y la gente llega y les dice, ¡ay, qué bonitas jaulitas! Qué bonitas casitas, son como de maderita y se ponen ahí a poner huevitos los pajaritos. Y entonces, ¡ay, qué bonita! Y les dan de comer, pues tienen comida de pajarito, ¿no? Imagínate, se pone un águila ahí a verlos y los pajaritos, decir, mi casita de maderita, mi comidita y en la jaula. Y mira el águila que está parada allá en el alambre, allá en la cerca, pobrecita. Anda viendo a ver qué come. Recuerden, yo soy un águila. Ustedes son un pájaro que está en la jaula. Y cuando digo ustedes, saben a quién me refiero. A los mandilones. A los que tienen ahí a la mujer. Estos brodis que se echan un palito una vez por ahí de vez en cuando dicen, ¿qué hubo? ¿Eh? Y el doggy, me imaginan solo, ¿no? Y hay unas muy piernudas, Garbanzo, que una vez hasta amanece entumido. Entonces, cuidado. No pido que me entiendan, Brody, si los que me entienden, o los que cuando yo les hablo y ustedes son de la jaula, la diferencia de un pájaro es que el pájaro no puede salir. Y ustedes sí. Por eso les hablo, porque yo tengo la fe que muchos de ustedes van a salir de una mala relación para que sean felices ustedes y hasta la mujer y los hijos. Nada más les digo, bro, dice, ustedes trabajan muy duro. Acostúmbrense a tener cosas buenas en todo. Oye, soy el maestro Doggy. ¿Qué pasó, Garbanzo?
1: Un águila dice que nada más se parea una vez al año.
0: ¿Y qué?
1: O usted dijo que era águila. O sea, hasta que usted una vez al año nomás, WhatsApp, papá.
0: Se aparea. Eso, así es lo que entendió mi Garbanzini.
1: Es que digo que es un águila.
0: Es lo que entendió mi Garbanzini, les digo. Regresamos, señores. ¿Qué viene siendo el animal Garbanzo? Un ticús.
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0: vamos con los super amigos. Nos pidieron los super amigos. Claro que sí, como dicen todos los influencers cuando quieren vender algo.
1: Ay, me están diciendo que con qué me pongo estas pestañas. Les voy a enseñar esta cajita, la compro yo. No les he hecho, les juro, me encanta, está súper chida, güey.
0: Yo, dicen, aquí está el link si quieren, ¿eh? Ahí está. ¡Vámonos!
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0: Un meleco ahí, Hesler, para que digan que estoy en el cielo.
3: Hesler no te escucha ahorita.
0: Hesler, un meleco para que digan que estoy en el cielo.
4: ¡Ay, pelado, queridos hermanos, estoy en el cielo! Te decía la mal sentada porque se guardaban los secretos ahí de las mujeres, se guardaban los secretos en el rancho. Pero le salió el tiro por la culata acá con Miguel. Miguelito, queridos hermanos. ¿Cómo estás, querido hermano?
5: Bien, bienvenido a el podcast celestial traído ustedes por... Ya sabes quién va a llegar. Entérate pronto en la nube más cercana. Bueno, yo quería hacerte una pregunta para abrir nuestro podcast.
4: Claro que sí, querido hermano. ¿Qué quieres saber? ¿Cuál es tu pregunta, querido hermano?
5: Yo quería preguntarte, ¿cuándo fue la primera vez que tu mamá te dio...
4: La primera vez que mi mamá me dio mi... Fíjate, querido hermano, te voy a decir cuándo fue.
5: A ver, ¿cuándo?
4: Yo ya sabes, de uno de chiquillo quiere andar en la calle, querido hermano.
5: Sí, uno de niño quiere andar en la calle, Antonio Aguilar.
4: Así es, Vicente Fernández, fíjate que yo quería andar en la calle. Y un día yo estaba cuando yo aproveché para andar en la calle, fue cuando ella me quiso golpear, querido hermano.
5: ¿Te quería o te golpeó Antonio Aguilar?
6: Hoy no más.
4: Me golpeó, querido hermano. Me dijo, yo estaba ahí viendo la tele, pero estaba yo medio serio y enojado. Ya me encantaba andar en la calle, querido hermano. Y yo aproveché lo que me dijo, me fui a la calle y me golpeó.
5: ¿Pero qué fue lo que te dijo?
4: Te ve muy serio, Antonio. Te ve muy serio. Habla ahora o calle para siempre. Le dije, calle para siempre. Y me puso una madriza. No vas a andar por todos lados ahí. Ya no me pegues, jefa. Ya no me pegues, jefa, le decía yo, querido hermano. Pero quiero que veas una cosa, querido hermano.
5: A ver, bueno. O sea, te dijo, habla ahora o calle para siempre. Tú dijiste calle para siempre y te fuiste. Y fue cuando te madrió.
4: Fue cuando me agarré, dejó todo el pelgue. Garbanzo, deja de poner tu música, por favor, ahorita.
3: Se fue mi canción preferida.
0: Garbanzo, yendo a la que no me digan loca. Garbanzo, espérate, güey.
4: ¿Qué hace Garbanzo? Es una loquilla.
3: Concéntrese en su podcast.
5: Bueno, mira, me preguntaste que si a mí cuándo me pegaron.
4: Sí, querido hermano, ¿cuándo fue la primera vez que a ti te pegaron?
5: Bueno, fíjate que yo me quería independizar muy chiquillo y no te doy nada. Yo me acuerdo que yo le decía a mi mamá que yo no tenía para el camión. Y me dijo, échale ganas, porque aquí en la casa no tener para el camión es una vergüenza. Tienes que trabajar haciendo cosas. Y yo le dije, vas a ver que voy a echarle ganas. Y no me vengas a pedir nada, me dijo mi madre. Porque un Fernández no tener para el camión es una vergüenza.
4: Era verdad, querido hermano.
5: Y yo me compré un carro.
4: ¿Te compraste un carro, querido hermano?
5: Con un dinero que pedí prestado. Y llegué a mi casa y le dije, mamá, fíjate que yo no tenía para el camión. Y me dijo, ya lo sé. Le dije, porque ya tengo un carro. Me dijo, qué bueno. Dije, pero ahora no tengo para gasolina. Y me agarró a madrazos.
1: ¡Ay, querido hermano! ¡No tenía para el camión el desgraciado!
3: Esto nos aprendió que ella los escribió.
0: Está tomando apunte.
1: ¡Ay, querido hermano!
4: Una vez andaba muy, muy borracho yo, querido hermano, andaba muy borracho. Como dicen en inglés, I was very, very drunk.
5: Oh, you speak English?
4: Yeah, sometimes, querido hermano, sometimes, little brother, lovely brother.
5: ¿Qué? ¿Y andaba borracho y qué pasó?
4: Este, querido hermano, que una vez andaba muy borracho, pero muy borracho, querido hermano. Y llegué que me revisara el doctor. Y el doctor me revisó y dijo, a ver, vamos a ver qué tienes, Antonio Aguilar.
3: Antonio Aguilar.
4: Vamos a ver qué tienes, Antonio Aguilar.
5: ¿Y te revisó el doctor?
4: Sí, porque yo me sentía muy, era muy borracho, me sentía muy mal, querido hermano.
5: Muy mal.
4: Y ya me revisó. Me revisó un rato ahí.
5: ¿Cuánto duró la cita?
4: Me revisó, querido hermano, y me dijo, ¿sabes qué? No sé exactamente qué es lo que tienes, pero yo pienso que... No sé qué tienes, me dijo tú, Antonio Aguilar, pero me imagino que tiene que ver con lo del alcohol. Y le dije, bueno, ya después vengo otro día que no esté tan tomado.
1: Muy bueno.
3: Muy bueno.

0: papá, yo era el borracho que iba al baño.
1: Muy bueno.
2: Sí, dijo, no te puedo checar bien por... no te encuentro.
1: Por lo del alcohol.
2: Por lo de... Y tú...
1: Muy bueno.
2: Mira, hablando de borrachos. Una vez yo era taxista.
0: Después que no pudiste pagar el carro.
2: Ya sé, después. Y yo andaba de taxista y se subieron un par de borrachos. Un par de borrachos se subieron al taxi. Y yo dije, pues están muy borrachos. ¿Cuánto nos cobra? En aquel tiempo eran como 50 centavos, 50 pesos. De los viejos. Y se subieron y dije, están muy borrachos. Están muy borrachos, nomás prendo el carro y lo apago. Y les digo que ya llegué.
0: Los andaba robando a los borrachitos, querido hermano.
2: Y cuando se subieron, se cerraron los ojos a los dos. Y yo hice, prendí el carro y lo apagué. Le dije, como que frené, dije, ya llegamos. Y un borrachito me agarró por atrás y me dio un golpe, hace un chingazo.
0: Te pegó que te agarró en la movida, querido. Te agarró en la movida, querido hermano.
2: Me pegó, dije, órale. ¿Por qué me pega? Dijo, porque seguramente venía muy rápido, llegamos muy rápido.
0: Eres un desgraciado, querido hermano. Ya vamos, ya vamos.
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1: Muy bien, bueno, vamos con los participantes del día de hoy. Erazno, preséntalos, por favor, porque ya es miércoles y todos los miércoles tenemos Hembras contra Machos. El día de hoy ya saben quién ganará, ¿verdad?
2: Pues
1: ya
2: sí.
3: Sabemos cómo.
2: Como el América.
3: Entonces, igual que la penal. Güey,
0: solito cayó.
4: Sí, bueno, qué momento al final.
1: No me hablen de fútbol. Vamos a hablar de Hembras contra Machos. Tenemos a María. Ella es una hembra que está en la línea. María, buenas tardes.
5: Hola, Choco. Gusto en saludarte.
1: Igualmente.
0: Oye, ¿cómo a cuánto está dando? Se ve que vende Avon, ¿no?
2: Sí, sí vende
1: Avon. Tu mamá vende Avon.
2: ¿Ah, también?
3: Güey, no vende Avon, güey. La señora tiene una voz tan bonita que sí, siento que es como que las que dicen, espéreme tantito, ya va a venir el doctor a revisarlo.
1: Bueno, vamos con...
2: Oye, Choco, no estén hablando mal de la señora. Claramente se ve que tiene una voz, esas voces que te animan a comprar tus trastecitos de Tupperware.
1: Tu ma...
0: Ay. Es que sí, tiene una voz cotocha, Choco.
1: ¿Una voz cotocha, estúpido?
5: Dales, Choco, dales con todo para que se eduquen.
1: ¿Cómo que la señora tiene una voz cotocha?
3: Y esos güeyes. No le falten el respeto al señor Oscar, que tiene la voz de melón.
2: Ahora, señor cuerpo
1: todavía
2: de
1: todavía no habla, preséntalo.
3: ¡Hora, primo Oscar!
6: ¡Primo, primo, primo!
1: Ay, el de que tiene... A ver, María, María, ¿el de qué tiene voz?
6: Señorón, de señorón.
5: No sé. Es difícil encontrar un parecido.
1: Para mí tiene la voz del señor como que anda abriendo zanjas ahí con una pala.
5: Sí.
3: Anda abriendo zanjas con una pala, ¿qué bien sabes?
0: ¿No tendrá la voz de gallero?
6: Mucho.
1: ¿Perdón?
6: Yo la que la admiro mucho, señorita Choco.
1: Ah, muy bien, gracias. Todos te vamos a robar, pero todos vamos a ganar. Vamos con las preguntas.
5: Sí, vamos a ganar.
1: Eres la primera pregunta para María.
3: María, ¿de dónde llamas?
5: Estoy llamando de aquí. Bueno, ustedes me llamaron.
3: Pero
5: yo hablo de aquí, de Salt Lake City, Utah.
3: De Salt Lake City, Utah. Entonces vamos con alguien más. Ella le llamaron, ella no quiere participar.
2: Sí, no.
3: Vamos con alguien.
2: Háblale a alguien de Santa Queen.
5: No sean tan sentidos.
2: Tan nacos, dígale, tan nacos.
5: No.
1: Ella habla de Salt Lake City, Utah. ¿Ya qué más información quieres?
3: ¿Eres casada o divorciada o viuda?
5: Estoy casada.
3: Casada.
5: Sí, así es.
3: Felizmente casada.
5: Felizmente casada, sí.
3: Muy bien. ¿Cuántos hijos te han jincado, qué?
2: Jinca.
5: No me han jincado ninguno.
3: ¿O todavía no
5: tengo
3: tienes hijos? ¿Cuántos?
5: Sí, tengo muchos.
3: ¿Cinco, seis?
5: ¿Para qué entramos en detalles?
3: Fíjate, le da vergüenza, Choco. ¿Para qué tienen niños y después les va a dar vergüenza decir cuántos tienen?
2: Los están negando.
5: No, de ninguna manera.
3: Sí.
5: Tengo siete hijos.
3: Siete, ahí está, mi jefa tuvo ocho y nunca le dio vergüenza. Es más, te voy a decir algo, Choco, esa señora cuando tenía cinco, ya le dijeron, iba al hospital, decían, hi, welcome, how many kids you have? Y ella decía, oye, sí, five.
5: El calendario y toda
3: five,
5: la cosa.
3: Bye. Y ella decía,
5: five. Y a tu mamá también, acuérdate.
3: Yo sé, y luego ya cuando fue Choco al hospital y ya iba por el séptimo, le decían, ¿cuántos niños tiene? Y él ya le daba vergüenza. Entonces, sus dos hijos más grandes que sepan mentira, que su mamá mentira. María de Salt Lake City le da vergüenza sus dos últimos hijos.
5: ¡Oh!
1: ¡Oh! Eres un estúpido. ¿Cómo le va a dar a la señora vergüenza de sus hijos? Hazle la pregunta y además contra un macho rápido.
2: Con diente apretado ya duele.
3: En cinco segundos, María. ¿Algo que haces antes de un viaje?
5: Empacar la maleta.
2: Empacar la maleta.
3: La maleta, ¿eh?
2: Bien.
3: Primo, además de empacar la maleta, ¿algo que haces antes de un viaje?
6: Doblar la ropa.
3: Doblar la ropa.
1: Erazo, le estás preguntando a un señor que nunca ha viajado.
2: Pregúntele si ha viajado.
0: Muy bien, Choco. El señor dice que doblar la ropa antes de un viaje. Ella dice meter
2: Empacar la maleta.
0: Sí, empacar. Ok, en cuarto lugar está Choco, dormir poco. O sea, algo que es antes de un viaje, dormir poco. Yo no sabía eso. Tercero, cargar el celular. Ah, caray. En segundo, revisar boletos.
2: Sí.
0: Y en primero dice hacer maleta. Así que cero punto para los dos.
1: No. Empacar la maleta, hacer la maleta es lo mismo. A eso se refiere. Estamos ganando. ¿Cuántos puntos para la primera?
0: 32.
2: Oye, perdón. Y algo más. Si a esas vamos, él dijo doblar la ropa. Se dobla para meterse la maleta. Eso quiere decir que es un empate. ¡Vamos, macho!
3: ¿Para qué doblas la ropa? ¿Para qué la doblas?
2: Sí.
1: Bueno, yo puedo doblar la ropa y no voy a viajar. O sea, ya terminé de lavar, doblo mi ropa, no tengo que viajar, o sea...
2: La pregunta es de viaje.
1: Garbanzo, please stop, you little kid. Regresamos con más de Hembras contra Machos. Stop it.

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1: Muy bien, bueno, en este momento estamos ganando 32-0. Bueno, lo normal, ¿no?
2: Dale.
3: ¡Vivan las mujeres!
1: ¡Arriba las mujeres, María! Bueno, vives en Salt Lake City, Utah, ¿verdad?
3: Sí, así es.
1: Oye, esa es una ciudad donde neva mucho, pero también hace como está caliente en verano. ¿Ya empezó lo caliente o todavía está fresco?
3: Está bastante diferente esta temporada del clima. No hubo mucha nieve. Ahorita hay un poco de lluvia y pues está variado.
1: Ok, se ha cambiado mucho.
4: A mí no me han preguntado dónde estoy.
1: Oscar, ¿de dónde eres? ¿De dónde llamas?
4: Phoenix, Arizona, Choco.
1: ¡Wow! ¡Qué padre! ¿Ahí cuándo neva?
2: ¡Ah! ¡No neva, Choco! Choco, ¿sabes dónde hay mucha nieve?
1: En Denver.
2: No, en la Michoacana hay mucha nieve. Hay de fresa,
1: Muy bien, bueno, vamos con la siguiente pregunta. Ahora la primera, ahora la pregunta es para Oscar. Oscar, en 5 segundos quiero que me digas algo que puede arruinar una comida.
2: Uy.
4: Que esté salada.
1: O sea, que una comida esté salada la puede arruinar. Muy bien, ahora vamos con María. María, además de que una comida esté muy salada, ¿qué otra cosa la va a arruinar?
3: Que esté quemada, que se queme la comida.
0: Dijo dos cosas. Sí, ya dijo perdió.
5: Dos cosas.
0: Es una cosa. Sí, no, es una respuesta.
5: La regla es clara.
0: Sí, la regla es clara. Una respuesta, Choco.
3: Que
0: sí.
3: Quemada.
5: No, ya había hablado dos veces, señora.
2: Dijo
5: ya.
2: Dos cosas. Dijo dos cosas.
3: Ay, ay, ay. No exagere. No,
2: ya cambió el clima. Hasta voy a cambiar el clima. Venga, está perdiendo ahorita.
1: Cállate, estúpido.
3: Dale, Choco. De mi parte, dale doble.
5: No.
1: Pues, ella
5: no,
1: me pidió doble y lo que el cliente.
5: Pero sí.
0: No, yo no dije nada, yo no le dije nada a doña Chancletas, Choco.
1: Doña Chancletas. A ver, vamos con las respuestas en este momento.
0: Algo que puede arruinar una comida. El Brody dijo que esté muy salada y ella dijo que esté muy quemada. Ah, no, ella dijo dos respuestas, perdón. Mi modo. Choco.
1: Ya, hombre, sí, ya, no, porque luego van a estar llorando que le robamos. A ver, adelante, ustedes, el Cruz Azul.
5: Ya ves que
1: se lo... ¿Qué no dijo el señor este? ¿Qué sabían?
5: Sí.
4: ¡Arriba el Cruz Azul, Choco!
1: ¿Y para qué tienes que hacer la voz como mujer?
5: Sí, habla.
0: Ok, ya, pues, vamos con los puntos. Oye, Choco, en quinto lugar dice sin sabor. Algo que arruina la comida es que no tenga sabor, 20 puntos. En cuarto está fría. Que la comida esté fría, sí. 22 puntos. La ruina, dicen según aquí. La encuesta fue clara. Algo que puede arruinar una comida. En tercer lugar está pelo en la comida. Cuando hay un cabello ahí. Órale. En segundo lugar, Choco, dice mucha sal. El Brody dijo sal. 28 puntos para los machos, señores. ¡28 puntos!
2: ¡Viva! ¿Cómo dice? ¿Cómo dice?
5: Agárrense ahora sí.
1: ¿Y en primer lugar?
0: Lo que es que ella le dijo, pero dijo dos cosas. Perdió, dice que se queme. 30 puntos. Ella le dijo adiós a 30 puntos por andar de argüendera a la señora.
3: Mentira, no.
5: Sí,
3: no,
5: ¿cómo no? No, ahí está.
3: Usted sabe que les gusta la trampa, pero no sean así.
2: Oiga, mi amor, es una trampa.
3: Ganamos, Choco, como siempre.
5: Es que sí triunfando. Dijo eso, pero dijo otra cosa y al decir dos cosas ya perdió. Así es de que
0: modo, doña Mari.
3: ¿Y qué solamente? No.
1: Tú déjalos. Igual, miren, igual vamos ganando 30-28, Garbanzo. ¿Cuál es el marcador?
5: El marcador en este momento, las hembras. 32.
6: ¡Los machos, 28!
1: Muy bien, bueno, vamos ahora con la siguiente pregunta. Es para el primero, ¿no?
2: A ella, Choco. Ahí te va, María de Utah. Ay, el clima ha cambiado.
3: Ver,
2: ay, el clima ha cambiado. Oh, sí.
1: Oye.
5: Ese guacho es un desmadre.
2: En cinco segundos tienes para contestar, nomás, María, una respuesta, ¿ok?
5: 5 seconds en okay. Inglés.
2: Algo molesto durante un viaje en carro. ¡Se acabó el tiempo! ¡Se acabó el tiempo!
3: No, ni siquiera.
5: Ya.
3: Espera, Garbanzo, espera, cállate. ni siquiera me dejaste decirte que no escuché bien la pregunta.
0: Ah, caray, ¿quién no la dejó?
5: Ah, caray.
0: ¿Quién le dijo que no dijera o qué?
3: Dije que no escuché bien la pregunta.
0: No. Señora, pasaron 5 segundos ya cuando no supo, dijo, no escuché
3: mentira,
0: bien.
3: Mentira.
0: No. Usted no está hablando con su esposo, cálmese.
1: Cálmate, baboso.
3: Exactamente, como no eres mi esposo, por eso te hablo así.
2: Choco, la neta sí oyó y se esperó y después. ¡Ah, no lo oí! ¡No lo oí! ¿Por qué no dijo no luego?
5: Ya el tiempo ya pasó, Choco. Ya vámonos a la siguiente. Pregúntale a él.
1: Uy, los que no roban, ay, los que no roban. No, a ver, pregúntale al otro.
2: Primo Oscar, en 5 segundos, además de. ¡Ay, no escuché! algo molesto, primo, durante un viaje en carro. Cuando vas en el carro, ¿qué hay? Algo que pasa que tú dices, ¡no manches!
3: ¡Ay, deja de explicarle tanto!
4: La música.
2: La música. La música. Eso, okay. Vámonos, la música, dijo.
1: La música mexicana es la más bonita. Ustedes están haciendo trampa y lo saben.
0: Nunca.
5: Uy, sí.
2: No, está haciendo trampa, Choco. Ahí va, algo molesto durante un viaje en carro, la señora no contestó porque.
1: ¡Ay, no escuché nada! Cálmate.
2: En primer lugar, Choco, está el tráfico. Es algo que cuando vas manejando un viaje dices, ah, trafical, hijo. En segundo, el calor. Mucho calor. Vas en el carro y está calorón. Ya sabes que los traileros traen una manga en el lado izquierdo para que no se les queme la mano.
5: Ey.
2: El garbanzo no ocupa, pues, ¿para qué? Todos modos es color cartón mojado. Pero, Choco, está aquí.
5: ¿Tú mucho... ¿Por qué eres güero de ojo azul? Dices eso.
2: Sí, soy como Blue Demon Junior. Choco, en tercer lugar está mala música. El compa dijo, ¡la mala música, señores!
3: Él no dijo mala música, dijo la música.
4: No, señora, la mala música.
2: Es lo mismo.
5: Es la misma cosa, vámonos.
2: Música, la música.
5: Música.
2: Cuando sabemos que la música es mala, pues tú dices, ya, güey, quita eso. Entonces, pero... él hablaba de eso, de la música.
1: ¿Cuál es el marcador hasta ahorita tú, Garbanzo? ¿Ahorita que te pareces Choco? Cada vez más a Sergio Andrade.
5: Ahorita, Choco, así como está la cosa. ¡Los machos, 28! Y 32, las mujeres.
1: ¿28 a
5: 32?
2: Así es. Eres un imbécil, Garbanzo.
5: Todavía no han dicho cuánto fue lo de este vato.
2: Él hace rato dijo que la sal.
5: Hace rato dijo que la sal.
2: Por
5: sí,
2: eso.
5: Sí, fueron 28.
2: Por eso, y más lo de ahorita.
5: No han dicho cuánto lo de ahorita, no dijeron, no han dicho. Díganme.
2: ¿Usted dijo, maestro?
5: Sí.
3: Ay, ya. Hasta en ustedes o mismos sea,
0: hacen... tráfico, calor, mala música y hambre. 28 puntos.
5: Ah, ok, 56 entonces.
0: ¿A cuánto?
5: A 32.
1: ¿53 a 32?
5: 56 a 32.
1: ¿Saben que esto todavía no se termina?
5: ¿Cómo que no? Si ya se acabó.
1: Ahorita regresamos, ¿no?
5: Esto no, ya.
1: Hay una pregunta más.
2: Oh, no, que... no, esto ya se está mordiendo. No. Oiga, no, es, no. Ey, vamos con la delegación de los concursos. ¿Cómo que todavía no, Choco? No,
1: vamos a regresar. Viene el chocolatazo y vamos a regresar.
5: Chale, Choco.
1: Hay una pregunta más. No se vayan.
5: Caramiento.
2: No, esto ya. Se viene, señores. Se viene la rodadera. Eso sí les digo, nos vemos este viernes. Vamos a estar con Andrés Guardado. Esto va a ser en Sam's Club. Sí, vamos a estar en Southgate este viernes. No se lo vaya a perder a las 4:30 de la tarde este viernes en la Sam's Club de Southgate. Ya sabe dónde está ahí por la Firestone. Ahí nos vemos en Sam's Club de Southgate 4:30 con Andrés Guardado, el Principito. Y más tarde vamos a estar en el Ramírez Liquor aquí en Los Ángeles en el 2765 Olympic Boulevard. A las 7 de la noche. O sea que terminando de allá nos vamos a las 7 ahí en Ramírez Liquor. ¿Y qué quieren? El día sábado vamos a estar en el Fútbol y Fiesta con Andrés Guardado para que llegue temprano. México se despide de ley porque nos vamos al Mundial. México-Australia, partido de preparación ya con yo creo todo el equipo que va a estar en el Mundial. Ahí nos vemos a las 5:45 en el día sábado. Así que viernes y sábado vamos a andar con Andrés Guardado. Echándole spray en su bonito pelo. Ya no tiene
5: ya no se le acabó.
2: Bueno, te regresamos en el show más chido.
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1: Oye, nos vamos con el chocolatazo a Guanajuato. Aquí tenemos a Jessico. Oye, Jessico, aquí se están burlando de tu nombre, Jessico.
19: No, no me llamo así, pero ella me dice así.
1: Ah, ella te dice Jessico. Ella se llama Alejandra, ¿no?
19: Sí.
1: Alejandra es tu novia desde hace 4 años.
19: Sí.
1: Tú eres 18 años mayor que ella.
19: Sí.
1: En estos 4 años que tienen de novios, ¿cuántas veces la has visto en persona?
19: Voy 3 veces por año a verla o ella viene para acá a visitarme.
1: Ella tiene su visa, a veces viene a verte, tú vas a verla a ella para allá y le vas a hacer el chocolatazo porque a veces la ves conectada en el Facebook, pero tú le mandas mensaje y no te contesta.
19: No, sí me contestas, eso sí me los contesta, pero sigue conectada.
1: O sea, ¿y tú crees que está conectada porque habla con alguien más, no? ¿Qué te dice?
19: Pues es lo que le digo, que si platica con alguien más, demás y dice que no, que lo que hace es que está oyendo música, según eso, escucha música en Facebook. O sea, yo la veo conectada y dice, es que estoy escuchando música en Facebook.
1: O sea, que ese es el problema, por eso le vamos a hacer el chocolatazo.
19: Sí, nada más, y pues también que me gustaría saber si soy muy especial, le dice que soy muy especial para él.
1: Ok, bueno, vamos a ver qué hace tanto ahí en el Facebook y vamos a ver si de verdad eres especial para ella y se está marcando, no haga ruido.
20: ¿Bueno?
1: Sí, bueno, con Alejandra, por favor.
20: Sí, con ella.
1: Ah, hola, Alejandra, me da mucho gusto saludarte. Bueno, mi nombre es Carla, te llamo de una compañía de chocolates. Tenemos una promoción, Alejandra, donde le mandamos chocolates totalmente gratis en forma de corazón a alguna persona especial que tú tengas. Es solamente una promoción, es para darlos a conocer. No sé si tú tienes a alguien a quien te gustaría que se los enviemos. ¿Tú tienes a alguien especial?
20: Sí, tengo a alguien especial, pero aquí.
1: ¿O tienes alguien especial pero no está ahí, que viene siendo tu esposo, tu amigo, tu novio?
20: Sí, mi novio.
1: Ah, tienes a tu novio. ¿Cómo se llama?
20: Jessie.
1: ¿Cómo?
20: Jessie.
1: Se llama Jessie. Oye, le mandamos los chocolates, vienen en forma de corazón, le escribimos algo bonito ahí que va con los chocolates. ¿Qué le escribiríamos a Jessie?
20: Sí, con todo mi amor, pero ¿dónde lo voy a pagar o cómo?
1: No, como te decía, es solamente una promoción, Alejandra, tú no tienes que pagar nada, ni tampoco él, nada más es que me digas a dónde se los enviamos, ¿dónde está él?
20: Pues él no vive aquí en México.
1: ¿Él no vive en México? ¿Dónde vive?
20: En California.
1: ¿O él está en California, en Estados Unidos? ¿Y a dónde se los mandaríamos? ¿A su casa, a su trabajo, a dónde?
20: Pues yo sé que trabajo, pues es donde más tiempo pasa.
1: Se la pasa trabajando, lo tienes trabajando duro, Alejandra.
20: Para los dos.
1: Para los dos, ¿verdad? Y tú lo amas a él mucho.
20: Sí.
1: Mira, yo no sé si ya sepas, pero él me dijo que te hiciera esta llamada para ver si tú le mandabas los chocolates a él o a otra persona.
20: Ah, pues sí, qué mal.
1: Qué mal, ¿verdad? Pero me imagino tú ya presentías que se trataba de eso, ¿no?
20: No, que no sabía, porque dije, bueno, sabe mi nombre, el nombre y que los chocolates, pues como que están extraños.
1: Sí, él me dijo que te hiciera esto porque te ve muy rara y en el Facebook conectada, no sabes si estás hablando con otro, quieres saber si tienes a otro y por eso.
20: Sí, lo que pasa es que yo le he dicho que escucho mucho música por medio del Facebook, para que no se me gaste mis medios. Entonces me dice que él como que sí tiene esa idea de que hay mucho tiempo conectada, pero no estoy escuchando música, no es que esté conectada o que esté platicando con alguien.
1: Él es 18 años mayor que tú, ¿no?
20: Sí.
1: ¿No te importa a ti lo de la edad?
20: No, no me importa.
1: ¿Lo amas mucho?
20: Muchísimo.
1: ¿A qué te dedicas tú, Alejandra?
20: Soy enfermera.
1: Bueno, pues aquí te paso a Jessico, que me dijo que te hiciera esto. Estuvo escuchando toda la llamada.
21: Hola, hermosa, gracias. Esa solamente era mi duda que tenía. Pero bueno, ya miré que sí soy muy especial para ti. No es que lo dudara, pero como que sí, lo de estar conectada mucho tiempo, como que pues sí me había sacado de onda. Pero bueno, pues gracias. Ya sé que soy muy especial.
20: Gracias, amorcito.
21: Perdóname, solamente era eso. Tú sabes que nunca he dudado, pero esto sí, como que sí lo había dudado. Pero bueno, no te preocupes. Gracias por todo y de verdad, gracias por haberme enviado los chocolates a mí.
1: Oye, pero como que ella ya sabía, ¿no?
21: Yo nunca le he dicho nada a ella.
1: ¿Él nunca te había dicho nada de esto, Alejandra?
20: No.
2: Yo no dudo, Choco, pero a ver, ¿qué canción le vas a dedicar al Jessico, Alejandra?
20: Me encanta la de Amores de Shakira.
21: Shakira.
2: Hay Amores de Shakira, señores.
21: Vas a llorar de seguro, amor.

0: Valle More.
1: Oye, Choco, ella está muy joven para cantar esas canciones ya de señor.
2: No ves que el señor ya la está señorando, Brody.
3: A ella le gustan de todos los estilos.
1: Oye, primo, ¿cuál canción le dedicas tú a ella? ¿A cuál de las jilguerillas o qué?
3: No, pues ya sabe ella la que me gusta.
1: Ah, ok.
4: Es que me gustan de todo lo
1: mismo. ¿Pero cuál le vas a dedicar?
3: Mi amor es para ti con los terrícolas.
1: De señor, te dije.

0: Bueno, pues ahí está el chocolatazo, tú, Alejandro.
1: Dale, pues, Choco, gracias. Hasta luego.
0: Oye, Alejandra, pero él se llama Jessico, ¿no?
2: No, él se llama Jessico, pero yo le puse así Jessico.
0: ¿Tú qué?
2: Yo le puse así de cariño a Jessico.
0: ¿Él se llama cómo?
2: Jessico.
0: Él se llama Jesse y tú le dices Jessico.
2: Sí.
0: Bueno, pues ahí está tú, Jessico.
1: Muchas gracias, muy amable. Hasta luego.
0: Bye bye.
1: Bye.
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0: Bueno, el día de ayer estuvo el genio Lucas aquí en el show de Erasmo y la Chocolata. Pueden ir al podcast de Erasmo y la Chocolata para que escuchen lo que pasó. Estuvo tremendo el asunto. Estuvo por ahí en el segmento del Doy, así que vayan al podcast de Erasmo y la Chocolata. Ayer estuvo aquí el genio y bueno, pues se armó. Así que vayan, pueden bajar el podcast de Erasmo y la Chocolata en cualquier plataforma, menos en YouTube, pero Spotify, iTunes, TuneIn, Pandora, iHeartRadio, donde lo, escuchen por ahí su música, Amazon Music, por ahí está el podcast de Erasmo y la Chocolata. Y seguimos para cerrar ya esto de hembras contra machos.
1: No nos vamos hasta que ganen ustedes, se dice.

0: Estamos de regreso en Hembras contra Machos. ¿Quién ganará?
1: ¿Cuál es el marcador en este momento, Garbanzo?
2: El marcador en este momento se acumula la cantidad de increíbles puntos para los machos. ¡56 puntos!
3: Las hembras 32.
1: 32 a 56, ¿no? Muy bien, está bien.
2: ¡Perdedoras!
1: ¿Qué trae el señor aquel? ¿Ya le dio algo o qué?
4: No, Choco.
1: Es que está en Phoenix, maestro, yo creo que ya le dio un golpe de calor o algo, ¿no?
4: Maestro.
0: Concéntrate, Brody. Todo este show que están haciendo es para desconcentrarte. Tú, Brody, concentradito. Tú no escuches nada más la pregunta que te hagan, Brody. Tú no.
4: Yo lo escucho a usted, maestro.
0: Tú, ese es Brody.
1: Ay, sí, tú no escuches nada. Te quieren distraer, ay, sí. Tú tranquilo, estúpido.
0: Oh. ¿Por qué le dices así al señor?
3: ¿El que te
1: a
3: hizo?
1: ¡A ti! Además, ¿saben qué? Quiero que guarden silencio. Esto es lo que pido. Silencio nada más en este momento. No quiero escuchar otra. Silencio, ¿ok? Silencio. Va la pregunta para ti, María. ¿Estás lista?
5: Adelante, Choco.
3: Oye,
1: silencio, Garbanzo. Silencio. Oh. Es todo lo que pido. Silencio. Okay. María, en 5 segundos. Solo una respuesta, amiga, ¿ok?
5: Ok.
1: Silencio. Ustedes también.
2: ¡Ya! Oh.
1: María, algo incómodo en un elevador.
5: Mucha gente.
6: Ella dijo mucha gente. Sí, es incómodo, choco la pretureo así. Yo también voy a pedir silencio. Silencio. Silencio, ¿eh? Silencio. Silencio todo.
1: Cállate, estúpido.
6: Silencio, silencio. Primo. Algo incómodo en el elevador.
4: Un gas.
6: Un gas. Chocó un pedo.
5: Tenía que ser hombre. Tan desagradable.
0: Oye, las que no se echan pedos. Ay,
6: esa señora, yo creo que cuando está en el baño se debe descoser machino. De...
3: que se desfunda.
6: Muy bonitas, pero muy bonitas. ¿Cómo eres? Muy bonitas, pero ay, José. Dijo que ya, ay, mi amor.
3: Ya no me digas, pero...
6: Es que está colando un chiste, choco, de una mujer que quería echarse un pedo y le dijo al vato, párate. Se me hace que se ponchó la llanta y nomás yo... Dijo, ya no me acuerdo.
1: Ok, bueno, estamos llegando a la edad del garbanzo. Vamos con la pregunta... Doggy, ¿y las respuestas cuáles son?
0: Algo incómodo en un elevador, ella dijo que era mucha gente, así, mucha gente, ¿no? El Brody dijo que era un pedo. Desde ahorita te digo, Choco, en cuarto lugar está contacto visual. Entras a un elevador y hay mucho contacto visual, así medio incómodo. Eso es lo que es incómodo. En tercer lugar está lo que dijo ella, mucha gente, 94 puntos. Para las hembras.
1: 94 puntos no para las hembras.
3: 94.
1: Oh my God, ¿en serio? 94. O sea, lo normal. Garbanzo, ¿cuántos tenemos ahora?
3: 32, 94, 126.
1: ¿Y ustedes?
3: Ah, pues 56.
1: Ah, ok.
6: Güey, valió madre, güey.
1: A ver, Doggy.
0: Oye, en segundo lugar, lo que dijo el Brody. Aquí dice mal olor, que el mal olor es obviamente de un pedo, señoras y señores. Sí. Ganamos los machos.
5: Puede ser mal olor de aliento. No sean tan tramposos ni se hagan la jugada ustedes mismos.
1: A ver, ¿tienen la cara? ¿Son estúpidos o qué? Una cosa es mal olor y otra cosa es una flatulencia, la cual es la palabra correcta para mencionar lo que ustedes le llaman nacamente pedo, ¿ok? Flatulencia, aquí dice mal olor, no dice no, tiene nada que ver. El garbanzo le huele la boca, a Erasmo le huelen las axilas, al Doggy las patas. O sea, mal olor viene de ahí.
3: Bueno, ahí sí tiene razón la Choco. No,
6: ahí sí.
3: Ahí que se puede hacer.
6: Ahí está, sí.
3: Ahí sí que puede ser. Ahí que puede ser.
1: Sigue, Doggy.
0: Bueno, en primer lugar, la Choco y el Erasmo trataron de decirles a ellos la respuesta, pero ellos no la entendieron. Es silencio. Es muy incómodo en un elevador el silencio. Así que el silencio, Choco, en primer lugar era con 99 puntos, pero ustedes sumaron 94 puntos con mucha gente. Los machos, 0. El marcador, Garbanzo.
3: 126 nos ganaron, a 56.
5: Ganamos, como siempre, las no mujeres. Man.
6: Güey, te digo, Diablito, que
5: mujeres,
6: siempre te digo, Diablito, agarra buena gente que quiera jugar, güey. Y estos vatos nomás vienen a darle el triunfo a las mujeres, güey.
3: Nos estamos viendo muy mal ya últimamente.
1: Sí, o sea, ¿ya terminaron bien o ocupan algo más? O van a decir que les robamos. ¿No?
5: Déjalos llorar un rato más, Choco.
0: Bueno, Choco, si nos vamos a la realidad, es de que ya había terminado el segmento hace rato, antes del chocolatazo, lo cual ahí terminaba y ganábamos con los puntos, pero tú decidiste ir a una más. Es como cuando fue la final América contra Pumas, que fueron un tercer partido para ganar ahí.
3: Aquí no nos vamos a estar
6: pegando
3: ustedes.
6: Dejen de meter a la América, pues, perros, nomás lo de la América al estadio.
4: Una más.
6: Ándale.
3: Una pregunta más. Va.
1: Nah, su abuela, aquí mando yo, aquí nada de que otra más ni nada, y menos un señor que tiene la voz cotocha.
6: La voz cotocha.
4: Una más, señorita Choco.
1: No, mejor manda saludos para la gente que te conoce en Phoenix, diles quién eres y mándales un saludo, ándale.
4: Para nadie, Choco, para nadie.
1: No lo dudo y no tengas a nadie. Ok, bueno, vamos con la siguiente de persona, ¿no?
6: Oye, primo, ¿de dónde eres?
4: De Ciudad Hidalgo, primazo.
6: Ah, de Ciudad Hidalgo, Tamaulipas, mira. Choco.
1: Ok, bueno, gracias, okay. Bye. María, tú pues ya sabemos que eres Ale, ¿y de qué parte eres? ¿De Europa? De
3: Europa, no manches.
1: De México.
3: ¿No ves que

0: No, soy orgullosamente mexicana.
1: ¿De dónde?
2: Ah, bueno.
0: Soy de la capital, capitalina, del DF.
2: Perdón por lo que dije, un aplauso
1: de
2: para esa
1: amable
2: dama.
1: México.
2: La ciudad más bonita del mundo.
0: La ciudad de México, la ciudad más hermosa.
2: 100%.
3: ¿De qué parte de la Ciudad de México?
0: Del norte de la ciudad.
3: No, pero no, ¿qué barrio es?
2: Ya suéltela.
0: No soy del barrio Bravo.
3: No,
2: ya suéltela.
3: Ya cuando dicen ya no son de ahí, Choco.
4: Tú cállate, ¿a ti qué te importa? Ella es la ganadora.
0: No, yo no soy del barrio Bravo.
1: Pues señora,
0: pertenezco a la delegación Gustavo Madero.
1: No, la Gustavo Madero está en el Estado de México ya, güey.
0: Bueno, brincos dieras.
1: ¿Qué importa? Oye, hablando de brincos dieras, voy a estar Choco con brincos dieras, voy a estar con la arrolladora, voy a estar con Le Javi, voy a estar, a ver, aquí tengo la lista, con el Bebeto, Lenin Ramírez, Luis R. Conríquez, voy a estar con Emiliano Aguilar, el Gallo Elizalde, Saúl el Jaguar, voy a estar con el Flaco, Cuisillos, Arrolladora, Germán Montero, el Jackie, Memo Garza, Lagrimita y Costel, Brincos Dieras, que dice la señora, con Atlantis Junior y Máscara Sagrada, voy a estar con Máscara Dorada, voy a estar con ellos en lo que viene siendo el Juego de las Estrellas, y invitaron a una estrella internacional, que soy yo, Choco. Voy a estar ahí en el Estadio Azul, ahí donde jugaba el Cruz Azul, en el Estadio Azul, un lado en la Plaza de Toros, ahí voy a estar jugando un partidito de fútbol con La Mejor. Así que me invitaron, gracias a todos los amigos de La Mejor 97.7.
2: Ahí perdió el América también, ¿no?
1: Ahí perdió el América y ahí siempre pierden los Pumas. Ahí, Choco, voy a estar, así que voy a estar en la Ciudad de México el día 4.
2: ¡El día 4! ¡No te lo pierdas!
4: ¿Pero que no vas a estar en el área de la bahía el día 5?
2: Oye, sí, cierto, güey, andas muy contentito.
1: Es que Brincos Dieras me prestó su jet y voy a estar en Ciudad de México el 4 y el viernes 5, temprano, vamos a la área de la bahía, vamos a estar en San Francisco, en San Leandro, ahí vamos a estar, así que saludos a toda la banda de la área de la bahía. Morras que me conocen de allá, ya estoy book. Sorry, not this
2: I'm booked.
1: I'm booked. Diría mi amigo Rodrigo del Tequileño allá en Denver, dice que Choco que tiene una todos los días, dice.
2: Güey, no digas eso.
1: Vamos, ahí en su esposa.
2: Sí, véngate.
4: María, gracias, cuídate mucho. Ya ves, por haber dicho brincos dieras, ya todo lo que sacó este menso.
0: Sí, mira nada más, se fue como hilo de media.
4: Se descosió.
0: Ni quien lo detenga.
4: Pero te agradecemos por escucharnos, no cuelgues para que te manden tu paquetito ahí, ¿ok?
0: Muchas gracias, saludos a todos y me encantó que me hayan llamado.
2: Buenas noches.
4: Gracias a todos los que quieran participar, déjenos su número y el Diablito les estará llamando para que sean parte de Hembras contra Machos. Canten, niños, venga, todo el coro que tengo aquí.

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0: Buenas tardes, señores. Soy el maestro Doggy. Esperemos que estén muy bien. Y bueno, ya los que escucharon el día de ayer lo que sucedió ahí con lo del genio Lucas por culpa del equipo imbécil del Garbanzo. Pero bien, pues dicen que las cosas se parecen, ¿no?
1: Rápido, quiero decir algo, maestro. Dicen que nadie sabe lo que tiene hasta que lo ve perdido y la verdad, le ofrezco una disculpa por interrumpirlo.
0: Muy bien, gracias, Garbanzo. Vamos con Sergio. Sergio, ¿cómo estás? Buenas tardes, Brody.
2: Buenas tardes. No sé si me escucho bien o no me escucho bien.
0: Muy bien.
2: No puedo quitar el...
0: No, te oyes muy bien, Sergio. Adelante.
2: Lo que pasa es de que hace mucho tiempo, regularmente yo cuando tengo oportunidad... que es, no siempre escucho el programa porque me entretengo, ¿no? Entonces hace mucho tiempo tú dijiste una frase que en lo personal a mí me molestó porque tu frase no tenía fundamentos y no tenías por qué generalizar. La frase que tú dijiste fue esta, y perdón por las palabras, si le quieren poner un pi, pónganselo, pero tú lo dijiste así. Todos los rockeros son unos manilas. ¿Ok? Bueno, yo no sé en qué te bases a eso, o yo no sé por qué lo dices. A lo mejor hay algunos que su comportamiento es exageradamente, presumen mucho lo que sea, y en base a eso tú lo dices. Pero tú no tienes por qué andar generalizando que todos son así, ¿sí? ¿Por qué? Pues porque, y en caso de que así fuera, créeme, los que son mamilas o presumen mucho del rock tienen una y mil razones para sentirse así. Porque tú no vas a andar comparando el rock con la música que tú escuchas, no sea del nuevo, lo que tú quieras. No estoy nada en contra de la música norteña o de la música de banda. Simple y sencillamente, a mí no me gusta porque no se puede comparar con la música que yo escucho. Cuando yo llegué a este país, pues yo traía mi tipo de música. Llegué aquí y se escuchaba cierto tipo de música. En ese tiempo creo que estaba la sierreña. Creo que sí, era la sierreña. Obvio, pues uno nunca debe de abrirse a otros horizontes, ¿verdad? Ok, la sirreña es buena, vamos a escucharla. El ritmo repetitivo. Está más o menos. Le digo, oye, pero como que ya duró como 20 minutos esa canción, ¿no? No, ya como 5. Yo me di cuenta que no, que en realidad música de otros géneros es música repetitiva. Sí, pero pues no por eso la voy a ofender o lo que sea, o voy a ofender a los que a los que escuchan esa música, ¿no? Por eso yo me di a la tarea de, como tú dices, a lo mejor sí el rock está mal. Entonces yo dije, no, pero es que el rock no está mal, porque el rock tiene... Yo no soy músico, ni sé de música, a lo mejor, o sea, no sé de notas, o... Yo solamente sé que una música o una canción de rock tiene altas, tiene bajas, tiene intros, tiene de todo. Hay algunas canciones tranquilas, de repente se suben, de repente se bajan. Y lo más bonito del rock, te voy a decir algo. Yo te puedo escuchar, no voy a exagerar, yo te puedo escuchar 1,000 canciones de rock y ninguna se parece a la otra. Cosa diferente, por ejemplo, a la norteña, que es puro chuncata y chuncata. O cosa diferente, por ejemplo, a la banda que nada más lleva un sonido. ¿De qué sirve que sean como 20 o no sé cuántos integrantes son si nada más es tuba y tambura? Y ya, ¿no? Tú criticas a las personas que son rockeros, perfecto. Es como si yo te criticara por tu segmento. Es como si yo te criticara por lo que dices. Y no es así, porque tú, tu personaje, no vamos a decir que tú eres así, porque eso nunca lo vamos a saber si tú eres así en la cabina o eres igual en la calle o con tu familia o con tus amigos. No lo vamos a saber, pero tu personaje le tira mucho a las mujeres, ¿ok? Y ya voy a adentrarme en eso porque ahí sí como que no estás muy bien en cuestión de mujeres. Tú eres de las personas que todo lo malo de las personas lo relacionas con las mujeres, sin saber que hombres y mujeres tenemos algunos defectos igual, otros diferentes, pero todos tenemos defectos. Tú criticas mucho a las mujeres, incluso hasta les dices, no sé, o sea...
0: Bueno, te dejé hablar seis minutos, Sergio, y como... Son seis minutos y vamos a un corte y ahorita regreso rápido, no te vayas, para hablar de un poquito de la música y luego ya vamos con lo de las mujeres, ¿ok? Ahorita regresamos aquí con Sergio y lo vuelvo a decir, señores, 20 años, todos los rockeros son muy mamones y yo te les voy a decir por qué, ¿eh? Tengo mi, de verdad, ahorita regreso, no tengo miedo a decirlo, ¿eh?

0: aquí. Bueno, y le voy a pedir a Sergio, a Hester, que no le ponga un beep, ¿no? Un día dije que los rockeros eran bien mamones, y lo vuelvo a repetir, no tengo miedo. Y luego, pues, habló Sergio, y ya me dijo, ¿qué rollo? Dice que él no va a ofender a la música, pero que la banda es puro chuntata, y que tuba y tambora. Ya con eso nos queda claro que, obviamente, es, y como yo digo, no soy un experto, pero soy ignorante en la música, él un poquito más, obviamente, en cuanto a eso, pero no hay problema, todos somos ignorantes en algo. Diablito, ¿puedes venir, por favor? Digo, tú que hasta tú tienes una estación de rock.
1: Radio Tóxico en línea, es muy buena.
0: Y se los voy a decir. Espérame, Garbanzo, tú ahorita después patrocinas cosas.
2: Sí, ¿qué pasó, maestro?
0: Yo una vez dije que los rockeros eran bien mamones.
2: Es correcto.
0: ¿Refiriéndome a quién?
2: A mí.
0: No. Refiriéndome. No, no, yo me refería a los artistas.
2: Los artistas, claro.
0: Muy bien. Tú que eres un brody que manejas o estás muy cerca de los rockeros, tú mismo lo dijiste, ¿por qué empezó a decaer el rock? Y por lo menos estamos hablando de los rockeros que conocemos de español, ¿eh? Yo no voy a hablar de Bon Jovi, te voy a hablar de otros rockeros. De verdad, porque si yo no sé, y Journey, también, no, y también a qué rock te refieres, porque hasta eso tiene el rock, ¿no? Que rock alternativo, soft rock, hay de muchos. Yo ahí también no soy experto. ¿Qué pasa cuando traes una entrevista con un rockero, bro?
2: Es complicado. Tenemos que pasar por sus managers, sus PRs, su presidente de los...
0: Pero olvídate de ellos, los mismos cuando los tienes aquí, ¿cómo son?
2: Pues se portan mamila, como que son... de un pétalos de rosas muy especial.
0: Lo cual está bien, ¿no? Yo entonces, si tú ya sabes que eres mamila, nada más un día va a venir un brody, todos lo callan, y yo lo veo, yo no lo callo, y digo, los rockeros son mamones. Ahora, yo no dije que los que escuchaban el rock eran mamones. Pero te ofrezco una disculpa, Sergio, si ofendí a alguno de tus rockeros, ¿no? Que tú conoces o con los que hayas convivido, te ofrezco una disculpa. Y obviamente imagino que ahí fue donde dijiste, eso no está bien, y ahí te entró ya el coraje por lo que hablo después de las mujeres, de ahí lo arrastraste allá. Pero no. Terminando con lo de la música, olvidemos lo de las mujeres, ¿qué más tienes que decir de eso?
3: Sobre la música es eso, nada más.
2: Y también me está...
3: Yo pienso que lo que dije, pues ya está bien comprobado que el rock es el mejor género que hay en la actualidad.
0: Garbanzo dice que no, pero pues para él sí, Garbanzo, para él es la mejor música, pero tú no entendiste lo que te dije, ¿eh? Porque dije que eran mamones. Yo nunca hablé de la música en sí, yo nunca hablé de los géneros, de los sonidos, los tonos, los altos, los bajos, yo nunca hablé de eso.
3: También dijiste que estaba en decadencia.
0: Ah, sí, pues dime dónde está la estación de rock.
3: ¿En qué te abastas? Pues dime en qué te... Estamos en Estados Unidos. En Estados Unidos somos 11 millones de personas que hablamos.
0: Estamos hablando de rock en español, está en decadencia. Dime, mencióname tres bandas en español que llenen el sofá.
3: Mira, hay muchos, ok, Caifanes.
0: No, Caifanes viene aquí a la boom, brody, ponte serio.
3: Entonces tú estás muy mal informado, ¿entiendes? Porque Caifanes se puede presentar en cualquier estadio, toda latinoamericana o ciertas, y compruébalo.
0: Ya ves, Garbanzo, cuando hablamos tú y yo y quieres decir cosas que no son verdades, ¿cómo te ves?
1: Sí, está muy mal, se ve uno muy mal. Caifanes no puede llenar un estadio, la verdad, perdón, no creo. Ojalá y sí, pero no.
3: El CNP tres veces lo llenó. Bueno, está bien, pues yo he ido a estudios de fútbol, donde se presentan grupos de rock. Bueno, tú dijiste que el rock está en decadencia, pero ¿sabes qué? En tu mundo no vas a comparar cierta región de México con todo México o con todo Latinoamérica.
0: Al contrario, ahí te estás equivocando. Tú eres de la Ciudad de México, me imagino, ¿no?
3: No sé en qué te bases a eso.
0: No, pregunto. No estoy seguro. Digo, ¿tú eres de la Ciudad de México o no?
3: Sí, soy de la Ciudad de México.
0: Muy bien. Entonces, el norteño, cree que Monterrey es México y los chilangos creen que el DF es México. El de Jalisco cree que todo es México. Brody, nosotros estamos mezclados y no necesariamente el rock en español es que quien predomina. Te voy a decir algo. Una de las estaciones más populares, los 40 principales, EXA, que tocaban más rock, después rock pop, ya no tocan esa música. Y tú, si me dices que Caifanes, que te estamos hablando, dime 5 éxitos nuevos de este año de rock en español.
3: No, la verdad que no me llega a la mente.
0: Te llega porque no existen, Brody.
3: No, es que sí existen. Lo que pasa es de que yo te voy a decir, mi defecto a lo mejor es este. A lo mejor quedé atrapado en los 80s, en los 90s.
0: Exactamente, exactamente. Ahí quedó.
3: Permíteme, pero yo te puedo asegurar y te puedo decir que yo sí he escuchado música nueva. Greta Van Fleet, o Fobia, hay tantos.
0: Dime una canción de Fobia para ponerla ahorita, venga, de este año.
3: No, de este año no.
0: Bueno. Ay. Bueno, y a mí, de verdad, ni me gusta, no voy a entrar en una discusión que está, es obvio, digo, está ahí, siguen viniendo enanitos verdes y hombres gay, y siguen viniendo.
2: Oiga, maestro,
0: terciopelados,
2: una disculpa por meter esta llamada. Él habló diciendo de que está de desacuerdo con lo que hizo con Eugenio Lucas, porque él nunca va a ganar, que usted es ese tipo de persona y de que siempre se aprovecha de la gente. Una disculpa.
0: Ahorita regreso si quiere decirme algo de eso.
2: No.
0: Bueno, ya está lo de la música, ¿eh? Ya no quiero hablar de eso. Saludos a todos los rockeros.

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0: Muy bien, ya, ahora hablé con el genio Lucas y ahora voy a dejar a Sergio. Tienes 3 minutos, Brody, para que me digas qué onda con lo del genio Lucas. Adelante, te escucho.
1: Díselo, no tengas miedo. No.
2: O sea, yo hoy, ese rato escuchaba al genio Lucas y no he entrado en ningún debate contigo. Es de que no. Yo lo único que te puedo decir es de que tú puedes tener un debate con uno, dos, tres genios Lucas. Puedes tener un debate con el que tú quieras y ¿sabes qué? Y nunca nadie te va a ganar. Te voy a decir por qué. Porque tú tienes dos palabras clave. Casi todas. Y casi siempre. Y para eso empleas los defectos de las mujeres. Dices que casi todas las mujeres no echan lonche, un ejemplo. Cosa que es lógico. Tú dices que todas las mujeres son unas zorras. Con una o con dos que haya, ya, con eso ya tienes la razón. Entonces dime cómo alguien va a debatir contigo con algo que es tan obvio. Lo que tú dices. Tú dices los defectos de las mujeres. Los defectos, atacas a las mujeres, creas tus propias historietas basadas, no sé, en el internet. Haz de cuenta, no, pues que la mujer que va al mall y la mujer gasta en esto, gasta. O sea, tú creas tus propias historias, pero siempre echándole a las mujeres. Yo no las estoy defendiendo ni mucho menos. Yo estoy hablando de ti, ¿ok? Es como si yo me creara una historia, porque hay veces que una vez alguien te habló y te dijo que tus alumnos que eran que no sabían, que no sé qué, que eran, que no sabían leer, escribir, y tú dijiste, oigan, y entonces los defendiste y dijiste, no, que quién sabe qué, que hay personas que no saben ni leer ni escribir y tienen mucho éxito.
0: Entonces, ¿quién sabe qué?
2: Yo puedo hacerme mi propia historia, ¿eh? Y ahí te va mi historia. De repente alguien dice, ¿qué crees, canijo? Voy a ir a estudiar de noche, a la nocturna. Y alguien le puede decir, ¿pero para qué vas? Si dice el doggy que no necesitas estudiar o saber leer para tener dinero. Ah, sí, ¿verdad? Bueno, pues no voy a estudiar. Tú para todo le buscas pretextos. También la otra vez habló alguien con palabras así como, ay, rimbombantes se le puede llamar, ¿no? Rimbombantes, o sea, palabras que...
3: Domingueras.
2: Bueno, ándale, domingueras sí.
0: Habla como el barrio, no quieras hablar así. Entonces, como el garbanzo.
2: Perfecto, entonces tú para todo le buscas, en lugar de decir que esa persona porque había leído libros y todo eso, no, ¿qué dices? No, en el programa del garbanzo, la mayoría de los psicópatas y que todo esto son letrados y que son todo eso, o sea que tú para todo le buscas, tú no quieres que la gente despierte. No quieres. Así es de que dime, si vamos a entrar en un debate por las mujeres, no te voy a ganar.
3: Ahora sí le están dando duro, maestro.
0: Muy bien.
2: Porque
0: Sergio, pues te agradezco mucho la amabilidad para tomarte el tiempo de hablar conmigo, sabiendo que nadie me gana, obviamente aún sabiendo, pues llamas, ¿no? Y ya dejaste claro tu punto, y yo creo que quedaron claros el primer punto de la música, y la otra, pues ya está, nadie me gana. Gracias por venir a engrandecerme un poquito más y dejarlo claro para que todos sepan. Gracias por llamar, Sergio.
2: Nos vemos.
0: Y que vive el rock. Vive el rock.

0: Buenas tardes, señores. Pues estamos de regreso, digo, unos minutillos de vez en cuando para que se desahogue también es ayuda. Y no me van a dejar mentir que yo ayudo a los que me quieren y a los que no. Siento que hay personas que quieren sacar algo de su corazón y darle, ¿no? Y aquí están las puertas abiertas, mismo número desde hace 20 años, 1-888-874-2656. Vengan, desplieguense ustedes, sáquenlo, saquen ese, porque en la casa yo creo que no van a poder. Yo creo que la mujer ahí sí, cállate, cálmese, les han de decir así, ¿no? O, ay, mi amor, ay, ay, cosita, ¿no? Vengan aquí, cáiganle, el maestro Doggy, que no son sus, no son mis alumnos, yo sí los voy a dejar hablar, los voy a escuchar, y los dejo que hablen y hablen, porque luego vienen señoritas como el Garbanzo. Es que usted los calla, es como que ya no se sabe en otra. El señor que me queda de hablar ahorita, digo, es que dice que quién sabe qué, que quién sabe cómo, que es que luego... Es
1: que esto que el otro.
0: Que esto y que el otro, nada. Pero está bien, sáquenlo. Debería de tener yo un buzón donde diga, sáquenlo, o sea, no hay problema. Pero también tengo que hacer mi segmento y hablar de cosas que son reales y pareciera que para algunos es un invento. Y yo les voy a decir, si ustedes han tenido suerte con sus mujeres, tenido suerte de tener una buena madre, una buenas hijas, buenas primas, tías, vecinas, maestras, compañeras de trabajo y nunca se han topado con nadie raro, güey, bendito sea Dios, qué bueno. Y les voy a decir algo. Y Dios lo sabe, yo me he topado con pura calidad de mujer. O sea, hablo también de mujeres con las que he estado ahí cerca. Obviamente hay unas que Garbanzo sabe que, ¿no? Salen con sus cosas. Pero ese tipo de mujeres son de los que yo hablo y aunque digan que no, es que son la mayoría. Más, jamás, y les he dicho, no son todas. Y busquen ustedes una buena mujer, porque sí hay, pero obviamente hay que buscarla. Y los que me dicen que todas las mujeres son buenas, me gustaría pensar como ustedes, así agarras cualquiera. No hay pedo, ¿no? Mañana, a ver si tengo el día de mañana, no sé, pero el otro día compartí en mis redes sociales, ya cambiando de tema, punto, pues, se acabó. ¿O quieres tú agregar algo, Garbanzo?
1: Sí, si me permite ahorita. Dale. Antes de que termine. El concierto que tuvo Caifanes el 16 de mayo, fueron 22,000 personas en el Palacio de los Deportes. Sí, es masivo, maestro.
0: 22,000.
1: Sí, creo que se equivocó, ¿eh? Está bien. Y el que viene es el 11.
0: Los chuntatas, estos de juntos, tuvieron 3 de 100,000. Pero esos, pues solo puro chuntata, pura tuba y... ¿Qué dijo? A ver, aquí apunté. Pura tuba y tambora. No, raza. Ok.
1: Julián.
0: Julián llenó el sofá 3 veces. Y los otros nacos de los Bukis, esos gruperillos. Esos gruperillos de los Bukis y luego Julián Álvarez, este botudo chuntaro, llenó 3 de sofá. ¿Verdad?
1: Sí.
0: Pero bueno, Garbanzo, ya estás volviendo tú. ¿Te gusta siempre desviar temas?
1: No,
0: ¿ya habíamos acabado con eso?
1: Sí, es un dato importante que había que aclararlo en este episodio.
0: ¿Pero por qué quieres aclarar algo que ya sabemos?
1: No, usted no sabía que es masivo. Más de 20,000 personas para mí es masivo.
0: Tú te estás burlando y eso es lo que les digo. ¿Ustedes creen que yo soy ojete? No, Brody, vieran. Hay cosas que me da fuera del aire. Dice, mire, maestro. Y digo, no, Brody, tranquilo. Como ahorita es para pegarle al señor Sergio... Decir, ahí están sus jaguares. O sea, eso de que Saúl ya no canta y todas esas cosas, eso no lo vamos a empezar a decir. Bien, ya se me fue el rollo. Bueno, el viernes Erasmo y el Garbanzo van a estar con Andrés Guardado, una leyenda del fútbol mexicano, que se acaba de retirar por primera vez, va a estar en gira de autógrafos con Tequila Centenarios este viernes a las 4:30 de la tarde en Sam's Club de Southgate. En Southgate estará... Andrés Guardado, el Principito, en la Sam's Club a las 4:30. 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Eres malvado, Garbanzito, ¿eh?
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13: Señoras.

a todo color. Así es, falta muy poco para que comience ya la fiesta futbolera más grande del mundo, la fiesta futbolera más grande de todo el universe, de todo el universo, señores, señores. Pero bueno, hoy venimos a hablar de nuestros amigos de Rolei Aborizan, y es que muchos me han preguntado y me dicen, ¿cuántos años tienes? 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

0: lunes en Argentina querían romper un récord del sándwich pues más grande o más largo de un récord mundial, ¿no? Y resulta que en Argentina pues estaba el sándwich, imagínense, a la mitad de la calle, la gente estaba a los costados, como en, se puede decir, aquí en las banquetas, y de repente la gente se metió a agarrar parte del sándwich y no terminaron de, pues, de contarlo, hacerlo oficial, y la gente lo hizo antes. ¿Estamos hablando de Argentina?
1: No sé qué estoy escuchando.
2: Sí, bueno, buenas tardes, ¿con quién hablamos?
1: Con Michelle, de Cabaña de las Lilas. ¿En qué le puedo ayudar?
2: Michelle, gracias por hablar con nosotros. Yo soy Erasmo y estoy aquí con La Chocolata, Choco.
0: Bueno, gracias, Michelle, por contestarnos. Era una pregunta nada más sobre lo del sándwich y lo que sucedió en Argentina. ¿Esto es verdad o es un cuento de las redes nada más?
1: La verdad no podría decirle, no lo sé.
2: O sea, no tienes información de lo del sándwich. ¿No fue cerquita ahí donde estás tú?
1: No sabría decirle, disculpe.
2: Bueno, muchas gracias.
1: No, por favor.
2: Hasta luego, gracias.
1: Hasta luego.
2: Bye, chao.
3: Chao, chao, adiós.
2: Así como habla Choco, me calenté.
0: O sea, no, este show está muy caliente. Todo, sí, tú, a ti todo te calma. Bueno, a ver, vamos, les voy a describir el video. ¿Te imaginas que van a hacer el sándwich más largo de la historia? Ponen una madera a la mitad de la calle, como con unos caballetes le llaman, ¿no?
3: Sí, sí, sí.
0: Y los ponen ahí a la mitad de la calle, ponen así como una madera para que sea como una mesa larga y empiezan a poner el sándwich ahí los argentinos. Y luego vienen los memes que dicen como Argentina está muy pobrecita, dicen, ¿no? Como Argentina está pasando por un momento económico por el que han pasado muchos países, ¿no? Y bueno, pues ojalá y pronto se recuperen, aunque Erasmo no quiere.
3: Sí, no, ese Erasmo es bravo.
4: El Erasmo ha llevado el fútbol, Choco, ahí.
3: Sí.
2: Ah, güey,
4: sí,
2: no, una rivalidad. Sí, no, saludos a mi amigo Mariano, güey.
3: Ahora sí tienes amigos.
2: Saludos a todos mis amigos argentinos, loco. Anda acá, boludo. ¿Qué anda diciendo, loco?
3: Ok, bueno. Sambo te mandó saludos. Estaba con Temo, que ya es director técnico.
2: ¿Quién?
3: Sambo. ¿Qué quiere irse de viejas contigo?
0: Garbanzo, no desvíes ahorita.
3: Vamos
0: porque este
3: es argentino.
0: Bueno, y entonces, pues se metieron a agarrar el sándwich antes de que estuviera terminado. Y arruinaron el récord. Escuchemos un poquito el trabajo, como dicen los nacos. O sea, que la onda es que se brinque uno, porque había unas vallas, y se empezaron a brincar todos. No. Y alguien dice, como no lo arruinen, ¿no?
2: Ahí fue el primero, ya lo vi.
0: Bueno, aquí está muy interesante porque un señor no solo agarra un pedazo. Como nosotros sabemos, el ser humano tiene una onda, y no se burlen de los argentinos, ¿eh? Yo en México he visto que cae un camión.
3: La rapiña.
0: Un camión cargado de mangos o de fruta o lo que sea. Y en lugar de ver cómo está el chofer, van y, o sea, ni hablen.
4: Choco, pero sí, hay que decir que el se vuelve histórico, no se vuelve histórico, se vuelve meme o chistoso para muchos. ¿Cuánto es un dólar en México?
0: Bueno,
3: como 17 pesos.
0: 17 pesos, ponle.
4: Ok, en Argentina un dólar es 1,400 pesos. Sí, pon tu cara así. Entonces, está muy mal económicamente, todos relacionan. Pues, ¿cómo no, güey? Si estos güeyes se andan muriendo de hambre, ¿cómo les pones un sándwich a la mitad de la calle? Y es, pues no, es como si a un drogadicto le pones un lineazo ahí.
0: Bueno, no sé la comparación, pero bueno, ¿hay otro video?
2: Sí, no,
3: aquí, un lineazo, pero aquí, no vengan aquí.
0: Bueno, ahí es donde viene un señor con una bolsa y no solo agarra uno, sino que agarra dos, tres y le dicen, hey, ¿qué estás haciendo? Y él dice, allá se metieron también, ¿no? Agarrar sándwich y no dejaron que terminara el sándwich.
3: Choco, es que era un sándwichón 750 metros que equivale a unas 830 yardas, o sea, unos 8 campos de fútbol americano.
0: O sea, tanto así.
3: Sí, sí, sí. Y el récord lo tenía anteriormente, lo hicieron en Beirut, en Hasme, ahí en Líbano. Ese tenía 735 metros. Y acá dijeron, no, pues vamos a ganarles. Y ahora...
0: En Beirut, en el Líbano, ¿no?
3: Ah, en el Líbano. Ajá, en Hasmié. ahí fue donde llevaron ese récord. Pero ahora la gente que organizó este récord, Choco, están reclamando a los de...
0: Que le reconozcan.
3: Diciendo, hey, es que ya estaba hecho. Dice, pero no contamos, güey.
0: Muy bien. Bueno, dice que una fiesta gastronómica en Argentina terminó en descontrol y caos debido a una avalancha de personas que no lograron aguantar el hambre. Así dice. Mientras esperaban el sándwich de matambre a la pizza más larga del mundo. Se trató de un evento que buscaba romper un récord y preparar un sándwich de aproximadamente 750 metros, como dice el garbanzo, de largo para celebrar el 25 de mayo, Día de la Patria en Argentina. El aniversario de una tradición local del barrio de Avellaneda. ¿Avellaneda es Buenos Aires?
2: Sí, es un barrio, ya ves, como... Es por decir aquí Los Ángeles, por decir Pasadena, donde va a jugar México este sábado.
3: Hey.
2: Por decir así, entonces Avellaneda, Choco, viene siendo donde juega el Racing de Avellaneda, el Independiente de Avellaneda. Son dos equipos, están los estadios juntitos y ahí en Avellaneda fue este rollo.
0: Bueno, pues resulta, para tener en consideración, el matambre a la pizza es un clásico de la gastronomía argentina que consiste en ternizar la carne hasta que quede sumamente blanda, para luego cubrirla con una salsa de tomate, jamón, queso, mozzarella, derretido y orégano. Es como un muy argentinos ellos, ¿no? Entonces muy italianos. Es el pan con lo que viene siendo la carne esta, que es súper delgadita, y le ponen una salsa de tomate, jamón y queso mozzarella derretido. Y orégano.
3: Ah, está chido.
4: Suena bien, ¿no?
3: Sí, sí mata el hambre, pero más chido.
2: Ay, güey, ya se me antojó.
0: Verás, ya llevas como 2 minutos sin hablar de sexo.
2: Ah, oye, con pero, esa mozzarella en una cama, con un amor.
3: Pero ¿cómo te está viendo, Choco, el escote que traes?
2: Ahorita que dijiste el queso derritido, me acordé. Yo estaba el otro día con una morra, le dije, andas como una quesadilla.
3: Ay, ¿cómo?
4: Garbanzo, ¿no? ¿Cómo? Una quesadilla, brody.
0: Oh. Eres un marranazo.
4: Es que tú, Choco, tuviste la culpa.
3: Sí, tú le recordaste.
2: Pues sí, yo le dije así a la morra, le dije, andas como una quesadilla, ya se derritió, Choco. Y ya después ya no pudimos, le dio risa, dijo, ¿por qué hacías eso?
3: Ahora ya no me lo saco de la cabeza.
2: Cada que coman quesadilla, nenes.
0: Bueno, regresamos. Saludos a toda la comunidad argentina, que tenemos muchos fans de Argentina. Ya regresamos, esto es Erasno y la Chocolata, y más adelante...

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Ya regresamos.

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